0: entra a la Ciudad de México el ejército trigarante con Agustín de Iturbide y Vicente Guerrero al frente y se consuma la independencia de México. 27 de septiembre de 1951, fundación aquí en Camargo del Club Rotario. 27 de septiembre de 2013, fallece el señor Reinaldo Eloy Castañón Medrano, quien fuera electricista y jefe de servicios municipales en administración 2007-2010. 28 de septiembre de 1810, el joven Juan José Los Reyes Martínez, conocido como el Pípila, quema la puerta de la Alhóndiga de Granaditas en Guanajuato. 28 de septiembre de 1938, nace Raúl Antonio García Loya, conocido como la Abuela García. 28 de septiembre de 1954, nacen aquí en Camargo, en el barrio de Araguacana, los cuates Rafael y Álvaro Aguilar Enríquez, deportistas de ciclismo desde 1971, iniciando a la edad de 17 años. 28 de septiembre de 1974, inauguración del campo infantil de béisbol Rotario en la ciudad deportiva. 28 de septiembre de 2019, fallece el príncipe de la canción romántica, el cantante José Rómulo Sosa Ortiz, conocido como José José. 29 de septiembre de 1978, muere el Papa Juan Pablo I. 30 de septiembre de 1995, inauguración del Parque Guillermo Prieto Luján, mejor conocido como la Puerta de la Ciudad, OH96.1 FM, la jefa, la que manda, recordando nuestra historia.
1: Oración para pedir por la lluvia. Dios Todopoderoso, de quien depende todo nuestro ser, actividad y vida, concede a nuestros campos la lluvia necesaria a fin de que, asegurando nuestro sustento diario, podamos con tranquilidad buscar los bienes eternos. Por Jesucristo nuestro Señor. Amén.
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3: ¡Ajá! ¡Qué bien, eh! Oiga usted. Ahí está el saludo con gusto para Rafa Ávila. Ahí en el sitio anda, ahora anda de taxista Rafa Ávila. Con gusto también a los cuates Aguilar. Ahí en del barrio La Huacana. Con gusto el saludo. Y aquí nos vamos con la siguiente melodía a cargo de el colombiano Charlie Charliza. Un disco más y niégalo todo.

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6: Eso, oh, Kiroki, oiga. Esta melodía a cargo de, ¿se acuerdan ustedes de Chicoché? Sí, ¿verdad? Chicoché. Tons quema mi, tons quema.

¡Ajá! ¡Qué olé! ¿Tons qué, mami? ¿Qué? ¿Qué tal? Ándale, y quiero amanecer con alguien, chiquita. ¿Eh? Es el estilo de nada más y nada menos que de Daniel Romo. Quiero amanecer con alguien.

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3: Eso sí, no, y puras canciones de catego, puras de categoría, puras de 18 y 24 quilates, nada más. Fíjese, por ejemplo, esta melodía de 1984, nada más sáquele la cuenta, de 1984, en la voz de Emanuel. La temperatura ambiente tenemos 26 grados centígrados, hasta este momento cielos medio nublados, y espérese tantito porque tengo el siguiente saludo con gusto para Alicia Cruz Peña, hasta Santiago de los Caballeros, República Dominicana. Hasta allá les mandamos el saludo. Y aquí nos vamos con la siguiente versión musical a cargo de Emanuel. Vamos a amarnos despacio.

ahí tienen ustedes. Estas son canciones de categoría, son canciones que llegan hasta el fondo del corazón, románticas al 100% y sobre todo con un gran mensaje para todos aquellos enamorados y amantes de la buena música. El mensaje en la letra, ¿se fijaron? ¿Se escuchan? Óigame, ¿no? Y aparte, la música, no, es otro mundo. Y aquí nos vamos con lo siguiente a cargo de Estelita Núñez. Maldito sea tu amor.

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5: Ah, ahí tiene usted, 29 minutos para las 6, para las 7. Ah, caray, tan pronto. ¿Cómo? ¿En serio? No me digan eso, no me digan. 29 minutos para las 7 de la tarde. ¿Se imaginan ustedes qué pronto se me está yendo el tiempo? Ay, Dios mío, fíjese nada más. Rápido se me va el tiempo. Bien, vamos con la siguiente versión musical rápidamente. Saludos a Chuy Grijalva y a su señora esposa, el fotógrafo estrella del registro civil allá en Lomas del Florido. Con gusto les mandamos el saludo. Y aquí nos vamos con lo siguiente a cargo de Enrique Guzmán, 100 kilos de barro.

Ahí tienen ustedes a cargo de Enrique Guzmán, 100 kilos de barro. Y aquí nos vamos con Franco De Vita. Esto se llama Luis.

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7: ¡Ajá! ¡Qué ole! ¿Qué tal, eh? Ahí tiene usted, oiga, la temperatura ambiente, 25 grados centígrados. Como que ya va siendo la hora del café, ¿eh? Ya va siendo la hora del café. Aquí tenemos a esta hermosísima mujer, Guadalupe Pineda, hermosa voz que tiene.

Ahí tienen ustedes la presentación musical a cargo de Guadalupe Pineda. Y oiga, qué hermosa voz tiene todavía, ¿eh? Cuando cantó esa canción, linda voz que tiene. Y aquí tenemos a cargo de Isabel Pantoja, también no se quiso quedar atrás y nos dice, ese bolero, qué óvole con los boleros ahí en la Plaza Juárez, saludos a los boleros, a Lolo, a Mario, a Panta, al Payo, ya mero llega, ¿no? Ahí viene por la Guerrero,

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7: No, si así, fíjese nada más, ya merito, es la hora del café y aquí tenemos la presentación musical a cargo de Janet. ¿Se acuerdan de esta hermosa mujer? Cantante también, y hermosa como ninguna de ella. Esto se llama Corazón de Poeta.

Ahí tienen ustedes, escuchamos a cargo de Janet. Esto se llama Corazón de Poeta. La temperatura ambiente, 25 grados centígrados. Y aquí tenemos a cargo de José Feliciano, Corazón Gitano.

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1: 21 de septiembre, Día Internacional de la Paz. 22 de septiembre de 1815, es ejecutado en Ecatepec, Estado de México, don José María Morelos y Pavón. 22 de septiembre de 1918, fallece en Villalope, Chihuahua, el general revolucionario José Ramón Chávez, originario de Ortegueño, municipio de Camargo. 22 de septiembre de 1990, una tromba devasta parte de la ciudad de Chihuahua. 23 de septiembre de 1965, asalto guerrillero al cuartel militar de Madera, Chihuahua. 25 de septiembre de 1930, nace en Chihuahua la actriz Elsa Aguirre Juárez, conocida como Elsa Aguirre, quien fue la primera reina de los locutores a nivel nacional. 25 de septiembre de 1947, nace Rafael Betance Chávez. 25 de septiembre de 2014, fallece el cantante Antulio Almaraz Martínez, ex integrante del grupo Son de Camargo. 26 de septiembre de 1916, fundación de la Orden Franciscana Seglar aquí en Camargo. 27 de septiembre de 1821, entra a la Ciudad de México el ejército trigarante con Agustín de Iturbide y Vicente Guerrero al frente y se consuma la independencia de México. 27 de septiembre de 1951, fundación aquí en Camargo del Club Rotario. 27 de septiembre de 2013, fallece el señor Reinaldo Eloy Castañón Medrano, quien fuera electricista y jefe de servicios municipales en la administración 2007-2010. 28 de septiembre de 1810, el joven Juan José Los Reyes Martínez, conocido como el Pípila, quema la puerta de la Lóndiga de Granaditas en Guanajuato. 28 de septiembre de 1938, nace Raúl Antonio García Loya, conocido como la Abuela García. 28 de septiembre de 1954, nacen aquí en Camargo, en el barrio de Araguacana, los cuates Rafael y Álvaro Aguilar Enríquez, deportistas de ciclismo desde 1971, iniciando a la edad de 17 años. 28 de septiembre de 1974, inauguración del campo infantil de béisbol Rotario en la ciudad deportiva. 28 de septiembre de 2019, fallece el príncipe de la canción romántica, el cantante José Rómulo Sosa Ortiz, conocido como José José. 29 de septiembre de 1978, muere el Papa Juan Pablo I. 30 de septiembre de 1995, inauguración del Parque Guillermo Prieto Luján, mejor conocido como la Puerta de la Ciudad, OH96.9 FM. 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
2: Oración para pedir por la lluvia. Dios Todopoderoso, de quien depende todo nuestro ser, actividad y vida, concede a nuestros campos la lluvia necesaria a fin de que, asegurando nuestro sustento diario, podamos con tranquilidad buscar los bienes eternos.

Vamos, ahí tiene usted, mire, la temperatura ambiente sigue estable, 25 grados centígrados, las 7 de la tarde con 3 minutos, 7 con 3, y aquí nos vamos con el príncipe de la canción romántica, José José, esto se llama Será

0: tomaste algo.
1: Escuchamos a cargo del príncipe de la canción romántica, José José, esto se llama Será. Saludos allá en los filtros, allá a toda la gente de los filtros, ¿cómo me dijo los San Juan? O sí, San Juan, ¿verdad? Por allá en los filtros. Pues hasta allá va el saludo y ahorita les programo algo de la Sonora Santanera, Hilos de Plata. Y yo ya tengo hilos de plata, mire, pero me dicen, se te ven bonitos los hilos de plata. ¡Oh, gracias! Una aventura más, José Luis Gascón.

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Excelente presentación musical a cargo de Juan Gabriel. Extraño tus ojos. Ya la hora, ya la hora del café. Ya se preparó su cafecito. Óigame, yo ya fui a calentar la cafetera. ¿Qué tal? Allá en el Floreño, saludos a José Soto y familia. Con gusto les mandamos el saludo a José Soto y familia. Hasta el Floreño les mandamos el saludo a la gente de Los Reyes, de Ortegueño, Corraleño, Morieleño. Y aquí nos vamos con lo siguiente a cargo de Julio Iglesias, para usted que me pidió esta melodía. Saludos ahí en la Colonia Obrera, en la Benito Juárez. Julio Iglesias, esto se llama Río Rebelde.

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5: Muy bien, ahí tienen ustedes. Rápidamente nos vamos con lo siguiente. La temperatura ambiente 25 grados centígrados. Las 7 de la tarde con 21 minutos. Ya es la hora del café. Ya es la hora del café. Y aquí tenemos esta melodía a cargo de este grupo de Guadalajara, Jalisco, la revolución de Emiliano Zapata, mi forma de sentir.

Muy bien, ahí tienen ustedes, acabamos de escuchar a cargo de la revolución de Emiliano Zapata, Mi Forma de Sentir. Ahí en Boquilla, saludos a toda la gente en Los Filtros, hasta ahí les mandamos el saludo. Y aquí tenemos a cargo de la Sonora Santanera, Hilos de Plata. Yo ya los tengo los míos, mire, ya tengo mis hilos de plata. ¿Qué ole? ¿Y qué tiene?

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3: Ay, quién no ser en Las Viejitas de Genaro, pero viejitas, pero bonitas y hermosas y sabrosas y... Bueno, ¿para qué le cuento, eh? Pero esta es música de catálogo y de colección. Música que no tiene caducidad. Esta música seguirá por siempre en todos ustedes, amantes de la buena música, como esta que vamos a escuchar al estilo de La Tropa Loca. Este grupo es original de México, capital. Esto se llama Punto Final.

Y bien, acabamos de escuchar a cargo de La Tropa Loca y punto final. Saludos al tremendísimo Chumel Domínguez, ahí en la Colonia Obrera, con gusto. Y para toda la gente de Odessa, Texas, les mandamos el saludo. A la familia familia Domínguez Cadena, Domínguez, Domínguez Molina, a Janet Domínguez y Daisy Domínguez, y en Los Ángeles, California, la familia Gómez Domínguez, de parte del tremendísimo Chumel Domínguez. Aquí tenemos a cargo de los dos oros, Un Sueño de Tantos.

Y bien, acabamos de escuchar a cargo de Los Dos Oros, Un Sueño de Tanto. Saludos ahí en la 20 de noviembre y primera, ahí en las hamburguesas de la 20 de noviembre y primera. Con gusto el saludo. Hasta Paralito, no llovedor, les mandamos el saludo con gusto. Y pues ya no les ha llovido porque acá tampoco ha llovido. Hasta mañana lunes hay pronósticos de lluvia. Ojalá, ojalá. Saludos ahí en la ladera del Abraham a mi sobrina Alejandra Cardoso y familia, con gusto el saludo. Y aquí tenemos a cargo de los Silvers, La Calle de Nuestra Felicidad. Está delicioso el café. Oiga nada más, qué aromático, ¿eh? Qué olorcito tan sabroso el café.

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2: Ay, tiene sed, rápidamente nos vamos. ¿Cómo que las 8 tan pronto? Válgame la Virgen Santa, ni nada más. Faltan 20 minutos para las 8. Qué rápido se me va el tiempo, Rápido se me... Es que cuando... disfruta uno de su trabajo y sobre todo cuando se divierte uno con su trabajo, oiga usted. Y más en este trabajo, fíjese nada más, y escuchando la música, uy, no. Ay, bueno, en fin, así es la vida, así es la situación. Vamos a escuchar la siguiente melodía. Algo movidito a cargo de los socios del ritmo, el bodeguero. Ay.

Ay, ¿quién no se dé a cargo de los socios del ritmo y toma chocolate? Ajá, y el mambo. Y aquí tenemos los siguientes saludos al señor Jaques. Aquí tenemos a cargo de Marco Antonio Vázquez, mesa para uno. Y por favor, las flores, déjelas, no las traiga. Hoy no espero a nadie. Ay, ay, ay.

Excelente. Oye, usted no, uno de los trovadores aún vivos, pero ya retirado de las giras y de la música. No sé si al principio de que se retiró de las giras siguió grabando, pero ya ahorita en la actualidad no sé si todavía, pero pues ya está descansando. Y igualmente Marco Antonio Muñiz, Marco Antonio Muñiz fue el que se retiró de las giras artísticas. Pero siguió grabando. Y Marco Antonio Vázquez, pues ahí va él también por las mismas. Pero, oiga usted, qué trovadores de música. Marco Antonio Vázquez, Marco Antonio Muñiz. ¡Uy! Fíjese nada más. ¿Qué tal? Y aquí tenemos a cargo de Lupita D'Alessio, Mi Corazón es un Condominio. No, no se crea, no, no. Mi Corazón es un Gitano.

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4: Muy bien, ahí tienen ustedes. Ahorita localiza esa canción de Karina, la canta Karina, el muchacho de... ¿qué? A ver, vamos a ver. El muchacho de los ojos tristes. Ay, sí, ay, voy ahorita en un ratito. Me piden también lo con los años que me quedan. Ah, esa canción cómo me trae muy bonitos recuerdos de cuando estaba ya, vivía en Estados Unidos, en Alabama. Esa canción con los años que me quedan y la de No te olvidaré. Uy, uy, uy, fíjese nada más. Mientras escuchamos a cargo de Marisela, esto se llama La Dama de Hierro.

Ahí tienen ustedes a cargo de Marisela, muy bonita canción, excelente melodía a cargo de Marisela, Tu Dama de Hierro. Y enseguida escuchamos a Miguel Gallardo, esto se llama Tu Amante o Tu Enemigo. ¿Qué tal, chiquita?

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1: 21 de septiembre, Día Internacional de la Paz. 22 de septiembre de 1815, es ejecutado en Ecatepec, Estado de México, don José María Morelos y Pavón. 22 de septiembre de 1918, fallece en Villalope, Chihuahua, el general revolucionario José Ramón Chávez, originario de Ortigueño, municipio de Camargo. 22 de septiembre de 1990, una tromba devasta parte de la ciudad de Chihuahua. 23 de septiembre de 1965, asalto guerrillero al cuartel militar de Madera, Chihuahua. 25 de septiembre de 1930, nace en Chihuahua la actriz Elsa Aguirre Juárez, conocida como Elsa Aguirre, quien fue la primera reina de los locutores a nivel nacional. 25 de septiembre de 1947, nace Rafael Betance Chávez. 25 de septiembre de 2014, fallece el cantante Antulio Almaraz Martínez, ex integrante del grupo Son de Camargo. 26 de septiembre de 1916, fundación de la Orden Franciscana Seglar aquí en Camargo. 27 de septiembre de 1821, entra a la Ciudad de México el ejército trigarante con Agustín de Iturbide y Vicente Guerrero al frente y se consuma la independencia de México. 27 de septiembre de 1951, fundación aquí en Camargo del Club Rotario. 27 de septiembre de 2013, fallece el señor Reinaldo Eloy Castañón Medrano, quien fuera electricista y jefe de servicios municipales en la administración 2007-2010. 28 de septiembre de 1810, el joven Juan José Los Reyes Martínez, conocido como el Pípila, quema la puerta de la Lóndiga de Granaditas en Guanajuato. 28 de septiembre de 1938, nace Raúl Antonio García Loya, conocido como la Abuela García. 28 de septiembre de 1954, nacen aquí en Camargo, en el barrio de Alahuacana, los cuates Rafael y Álvaro Aguilar Enríquez, deportistas de ciclismo desde 1971, iniciando a la edad de 17 años. 28 de septiembre de 1974, inauguración del campo infantil de béisbol Rotario en la ciudad deportiva. 28 de septiembre de 2019, fallece el príncipe de la canción romántica, el cantante José Rómulo Sosa Ortiz, conocido como José José. 29 de septiembre de 1978, muere el Papa Juan Pablo I. 30 de septiembre de 1995, inauguración del Parque Guillermo Prieto Luján, mejor conocido como la Puerta de la Ciudad, OH96.9 FM. 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
2: Oración para pedir por la lluvia. Dios Todopoderoso, de quien depende todo nuestro ser, actividad y vida, concede a nuestros campos la lluvia necesaria a fin de que, asegurando nuestro sustento diario, podamos con tranquilidad buscar los bienes eternos. Por Jesucristo nuestro Señor. Amén.
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3: ¡Ah! ¡Qué ole! ¿Qué tal? Bien, las 8 de la noche con 4 minutos, las 8 con 4. Uy, la temperatura, tenemos 24 grados centígrados. Enseguida tenemos a cargo de Janet. Esto se llama El Muchacho de los Ojos Tristes. Saludos también a mi sobrina Alejandra y familia. Con gusto ahí en las laderas del Abraham González. Hasta Bermejillo, Durango, se va el saludo para mi prima María Esther Muñoz de la Cerda. Y a toda la gente y a toda su familia en Bermejillo, Durango. Y aquí tenemos El Muchacho de los Ojos Tristes.

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3: Ajá, oiga, las 8 de la noche con 9 minutos, las 8 con 9. Aquí tenemos la siguiente versión musical. Me dice, vaya el saludo con gusto para estar hasta Mazatlán, la perla del Pacífico. Aquí es la perla del Pacífico y acá en Cuba y la República Dominicana es la, son la, las perlas del Caribe. Sí, me dice Mónica Jiménez, hasta las 12 estamos trabajando, hasta las 12 salimos. Ah, qué bien, qué bueno. Y luego me dicen, ¿y la música en inglés qué? Ah, fíjese que se me pasa, pero ahí les pongo ahorita algo de inglés. Aguántenme tantito. Ahí está, el saludo con gusto para Mónica Jiménez, Estefanía Palacios y Jessica Tavares, hasta Mazatlán, Sinaloa, la perla del Pacífico. Y hablando de Mazatlán, aquí tenemos a Miquel Aure, Mazatlán. ¡Ay, Dios!

Muy bien, ahí tienen ustedes a cargo de Mikel Aure. Esto se llama Mazatlán. Ándale. Ahí tienen ustedes la siguiente versión musical a cargo de Damaso Pérez Prado. ¿Cómo andan los boleros ahí? A Lolo, a Mario Panta, al Payo. Bien, gracias, ¿verdad? Ah, no, ahorita yo creo que el Payo anda ya con mucho trabajo. Ya se viene la cosecha de la nuez. ¿Eh? ¿Qué tal? Pero ahí está el saludo con gusto para a Lolo, Mario, Panta y al Payo, si trae un radio allá, si anda allá en la labor. Esto se llama Patricia, a cargo de Damaso Pérez Prado.

Ahí tienen ustedes a Damos Super Esperado. Escuchamos, esto se llama Patricia. Y enseguida vamos a escuchar algo a cargo de Mr. Chivo, saludándole con gusto a él, los boleros ahí en la Plaza Juárez, a Lolo, Mario, a Panta, al Payo y a todos los que estén boleándose también, ¿eh? Algo movidito, la avispa.

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4: No, ándele, ¿para qué vino? No, y lo primero que me dijeron de allá de los filtros, cuidado con el café, no se vaya a quemar. Pues ándele, ahí tiene usted, mire, me dio una santa quemada ahorita con el café. No, pero tenga, ¿para qué vino? Pues ni modo, pero el café está delicioso. Está delicioso. Aquí tenemos lo siguiente, la siguiente versión musical, la siguiente melodía a cargo de Gloria Estefan. Algo que me habían solicitado y esta melodía... Con los años que me quedan y no te puedo olvidar. Uy, cómo me traen bonitos recuerdos de allá de cuando estaba allá en Alabama, residiendo allá en Estados Unidos. Y allá mis amigas, las de Cuba, Chihuahua, de veras que están ahorita en las pésimas condiciones. El viernes estuve platicando con Kirenia y con Vanessa Almaguer. Y luego me dicen, no, acá ahora últimamente hasta 2 días sin luz, sin energía eléctrica y pues a batallar con el agua y todo. Y cuando llega, a puro darle. Bueno, pues ahí tiene usted, les mandamos el saludo de todas maneras. Ahorita no tiene luz, ahorita están sin energía eléctrica, no hay conexión, no hay nada. Pero, en fin, el saludo, ahí lo tienen ustedes, para Kirenia Almaguer y a Vanessa Almaguer. Son hermanas, ellas dos son hermanas. Y nos vamos con la siguiente versión musical, también para usted que me pidió esta melodía a cargo de Gloria Estefan, Con los años que me quedan...

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5: Eso, Cimero, ahí tiene usted. Faltan 20 minutos, 20 para las 9. Tan pronto se me fue el tiempo. Y aquí tenemos la siguiente melodía a cargo de Genaro. Así se llama este cuate. Así se llama Genaro con Y. Genaro y con doble N. Genaro. Ah, pero antes voy a mandar un saludo hasta a Víctor Ortega Muñoz, el primo allá en la Unión Americana, hasta Gurín, Idaho. Hasta ahí les mandamos el saludo. Hasta Gurín, Idaho, y a Víctor Ortega Muñoz y a toda su familia, con gusto. Ahí le pasan el saludo a allá los primos, a Guerre y el primo Guerre, Ismael, Samuel. Ahí les pasan el saludo. Hasta allá, hasta a Víctor Ortega Muñoz, hasta Gurín, Idaho, y a toda su familia. Esta melodía se llama Mujer de 40. Póngale atención, porque una mujer de 40, uy, qué ternura.

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1: Ahí tienen ustedes a cargo de Gennaro, mujer de 40, mujer de ternura, llena de ternura, de pasión y de todo lo que puedan ponerle. Aquí tenemos a cargo de nada más y nada menos que de Lupita Pineda, esto se llama Coincidir, saludándoles con gusto a toda la gente allá en Ampananeño.

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3: Ajá, que viene. Oiga, saludos con gusto hasta la mina Palmarejo. ¿Dónde queda eso? ¿Dónde queda? A ver si allá están escuchando la radio, están escuchando las canciones en la mina Palmarejo. ¿Dónde queda? Ahí me dicen dónde queda, porque ando desubicado, dónde está esa mina de Palmarejo. Mientras tanto, tenemos a cargo de Patricio. Esto se llama Acuérdate de mí, chiquita.

Y bien, acabamos de escuchar a cargo de Patricio, esto se llama Acuérdate de mí. Y enseguida vamos a escuchar algo fenomenal a cargo de Paloma San Basilio, esto se llama No llores por mí, Argentina.

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1: 21 de septiembre, Día Internacional de la Paz. 22 de septiembre de 1815, es ejecutado en Ecatepec, Estado de México, don José María Morelos y Pavón. 22 de septiembre de 1918, fallece en Villalope, Chihuahua, el general revolucionario José Ramón Chávez, originario de Ortegueño, municipio de Camargo. 22 de septiembre de 1990, una tromba devasta parte de la ciudad de Chihuahua. 23 de septiembre de 1965, asalto guerrillero al cuartel militar de Madera, Chihuahua. 25 de septiembre de 1930, nace en Chihuahua la actriz Elsa Aguirre Juárez, conocida como Elsa Aguirre, quien fue la primera reina de los locutores a nivel nacional. 25 de septiembre de 1947, nace Rafael Betance Chávez. 25 de septiembre del 2014, fallece el cantante Antulio Almaraz Martínez, ex integrante del grupo Son de Camargo. 26 de septiembre de 1916, fundación de la Orden Franciscana Seglar aquí en Camargo. 27 de septiembre de 1821, entra a la Ciudad de México el ejército trigarante con Agustín de Iturbide y Vicente Guerrero al frente y se consuma la independencia de México. 27 de septiembre de 1951, fundación aquí en Camargo del Club Rotario. 27 de septiembre del 2013, fallece el señor Reinaldo Eloy Castañón Medrano, quien fuera electricista y jefe de servicios municipales en administración 2007-2010. 28 de septiembre de 1810, el joven Juan José Los Reyes Martínez, conocido como el Pípila, quema la puerta de la Alhóndiga de Granaditas en Guanajuato. 28 de septiembre de 1938, nace Raúl Antonio García Loya, conocido como la Abuela García. 28 de septiembre de 1954, nacen aquí en Camargo, en el barrio de Alahuacana, los cuates Rafael y Álvaro Aguilar Enríquez, deportistas de ciclismo desde 1971, iniciando a la edad de 17 años. 28 de septiembre de 1974, inauguración del campo infantil de béisbol Rotario en la ciudad deportiva. 28 de septiembre del 2019, fallece el príncipe de la canción romántica, el cantante José Rómulo Sosa Ortiz, conocido como José José. 29 de septiembre de 1978, muere el papa Juan Pablo I. 30 de septiembre de 1995, inauguración del parque Guillermo Prieto Luján, mejor conocido como la puerta de la ciudad. 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
2: Oración para pedir por la lluvia. Dios Todopoderoso, de quien depende todo nuestro ser, actividad y vida, concede a nuestros campos la lluvia necesaria a fin de que, asegurando nuestro sustento diario, podamos con tranquilidad buscar los bienes eternos. Por Jesucristo nuestro Señor.

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6: Ajá, perfecto, muy bien. Enseguida vamos a escuchar a la Sonora Santanera. Y esta canción se llama Por las calles de México. Te ando buscando calle arriba, calle abajo y te me andes escondiendo. Y al final de cuentas, se me hace que te vieron allá por Tepito o por... ¿cómo se llama la otra? Bucareli. Y te me andabas escondiendo y no te puedo encontrar hasta en la madrugada. Y ándale. Y aquí tenemos a la Sonora Santanera por las calles de México.

0: Ándale, y es por Garibaldi. Allá te me fuiste a esconder, allá fuiste a parar en la madrugada en Garibaldi. Y aquí tenemos Amor Imposible, el estilo de Rigo Tobar.
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1: Ahí tienen ustedes el estilo único de Rigo Tobar y su Costa Azul. Últimamente he estado escuchando, ando un grupo nuevo, nada más que no recuerdo el nombre, pero canta parecido a Rigo Tobar, este cuate. Le he escuchado cantar la canción esta, Te Tendré Que Olvidar, de Rigo Tobar. Y cantas, le da cierto parecido y tiene buen ritmo en la música de ese grupo. Déjenme checar, a ver, voy a apuntar el nombre del grupo. Mientras tenemos el saludo con gusto a toda la gente ahí en el barrio del Cristo, saludos a mi hermana Esther, a Esther Muñoz y familia con gusto, y a mi sobrina, ahí está una sobrina, una de mis sobrinas, hija de Esther, ahí en el barrio del Cristo. Aquí tenemos a cargo de Leo Dan de Las Pampas Argentinas, Solo Una Vez.

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4: Ah, sí, eso, oiga, por supuesto, mire nada más. Es bonita la diversión, ¿eh? La diversión musical y sobre todo con esta música. Uy, no, de veras. Ella ya me olvidó. Leonardo Fabio.
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Escuchamos a Leonardo Fabio, esto se llama Ella, Ella ya me olvidó. Aquí tenemos lo siguiente para escuchar a cargo de Los Ángeles Negros, Amar y Vivir.

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2: Ándele, ya ve. Mejor escuche Las Viejitas de Genaro. A través de la Jefa Radio, a través del 96.1. La temperatura ambiente, 23 grados centígrados, las 9:30. Mi loca pasión a cargo del grupo de los Babies.

Acabamos de escuchar a cargo de Los Babies, Mi Loca Pasión. Saludos a todos los taxistas, a todos en general, porque después menciono uno y se me olvida otro, y los otros, no, para todos los taxistas de Camargo. Ahí está el saludo. En Delicias, ahí en la colonia del empleado, saludándole con gusto a Vicky Cimental, la chaparrita cuerpo de uva, qué obole, y para toda su familia en Delicias, en la colonia del empleado. Los Bárbaros, enamorado, perdido, yo vivo de ti con la esperanza.

Ándele, ¿qué tal? Enamorado, perdido, a cargo de los bárbaros. Saludos ahí en la colonia, Abraham González, saludos a la familia de la Torre, con gusto les enviamos el saludo. Y aquí tenemos a cargo de los muecas, Silvia, Silvia de mi querer. No, no, no, así se llama la canción, Silvia.

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5: Vamos, ahí tienes, Eden. Rápidamente nos vamos con la siguiente melodía. Y esto se llama Y me enamoré. A cargo del grupo de los Freddys.

0: Escuchamos a cargo de los Freddys, esto se llama Y me enamoré. Y aquí tenemos a cargo de Rigo Tobar y su Costa Azul, Lamento de amor. La temperatura tenemos 24 grados centígrados.
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10: Ah, ándele. Ay, ¿qué no se dé? Ya merito. Faltan 10 minutos para las 10 de la noche. 10 y serán las 10. Así es que aprovechamos el tiempo que nos quede libre, si te es posible. Ándele, no, ese es otro cantar. Aquí tenemos a cargo de los Terrícolas de Venezuela. Esto se llama El Plebeyo.

Bien, hemos escuchado a cargo de los Terrícolas, el plebeyo. Mil gracias, fue un placer estar con ustedes a través de la Jefa Radio, a través del 96.1. Gracias por acompañarme y compartir este episodio musical y sobre todo viajando juntos por este túnel del tiempo y disfrutando de la música clásica de los 80s, lo que el viento no se llevó. Música sin fronteras. Que tenga usted la mejor de las noches. Si va a salir, cuídese mucho y que tenga un excelente inicio de semana. Su servidor y amigo Genaro Muñoz Corral les desea la mejor de las noches y nos escuchamos el próximo domingo, Dios mediante, en punto de las 5 de la tarde. Les dejo un tema musical a cargo de Los Temerarios. Eres un sueño.

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0: Muy buenas noches y bienvenidos a la Hora Nacional de este 27 de septiembre. Ya estamos por cerrar el mes y cada vez más cerca de terminar el año.
1: Sí, qué rápido se nos ha pasado. Sí. Pero bueno, nos da mucho gusto estar con ustedes con información de utilidad. Sean todas y todos bienvenidos.
0: Hoy conoceremos los avances de Vivienda para el Bienestar y las opciones que hay para acceder a una vivienda o mejorarla.
1: Y si necesitan consultar, descargar o pagar su recibo de luz, les mostramos cómo hacerlo desde la aplicación CFE Contigo de manera muy sencilla.
0: Explicaremos las diferencias entre mi beca para empezar y la beca Leona Vicario y les decimos cómo tramitarlas.
1: Además, les contamos qué acciones forman parte de la estrategia Atención a las Causas.
0: Escucharemos a los ganadores de México Canta, jóvenes que nos están mostrando el talento de nuestra música.
1: Celebramos el Día Nacional del Maíz, que es el 29 de septiembre.
0: Conoceremos la historia de Eréndira y Kikunari, heroína purépecha.
1: Y en las obras que han transformado México, recordaremos la historia del Museo Nacional de Historia y del Palacio de Bellas Artes.
0: Acuérdense que pueden escribirnos en La Hora Nacional Oficial. Estamos en YouTube, Facebook, Instagram, TikTok, X, Spotify, en el número 55 34 83 42 39 y en el correo lahoranacional@segob.gob.mx. ¡Empezamos!
1: Brian Soto, ganador de la segunda edición de México Canta, es originario de Valle de Chalco, en el Estado de México. Su abuelo le inculcó desde muy pequeño el amor por la música y con perseverancia formó su propia agrupación de banda, Clave 5-7. Escuchemos ahora su siguiente interpretación.

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10: Esta semana, el INEGI presentó los resultados de la encuesta Intercensal 2025 y nos dio una nueva fotografía de México. Somos 130.9 millones de personas con una edad promedio de 32 años. Pero también está cambiando la manera en la que vivimos, nos comunicamos y utilizamos la tecnología. En 2025, 94.5% de las viviendas ya contaba con teléfono celular, mientras que el acceso a Internet pasó de 53.9% a 75.7%. Y hay otro dato que habla de esta transformación. En una década, el número de personas de 6 años y más que utilizan Internet pasó de 61.4 a 104.9 millones. Es decir, más de 43 millones de personas se incorporaron al uso de Internet en estos 10 años. La tecnología también está llegando a más generaciones. El uso de Internet entre las personas de 65 a 74 años pasó de 11% a 57.8%. Y mientras el celular y el Internet ganan terreno, otros dispositivos y servicios tradicionales pierden presencia en los hogares. Disminuyó el uso de televisores, de aparatos para oír radio, de computadoras, la televisión de paga y las líneas telefónicas fijas. Los datos del INEGI muestran, en suma, un México más conectado. Millones de personas que hoy tienen acceso a herramientas digitales que hace apenas unos años estaban mucho menos presentes en nuestra vida cotidiana.
0: Hoy también queremos hablarles sobre atención a las causas, una estrategia que reúne distintas acciones para generar bienestar, combatir las desigualdades y promover que las y los jóvenes tengan un presente y un futuro sin violencias.
1: Con la estrategia Atención a las Causas, en los últimos 2 años se han brindado 8.6 millones de servicios y de trámites.
0: Para saber cuándo estarán en tu comunidad, visita www.gob.mx, donde encontrarás información de las dependencias participantes.
11: Flashazos del Bienestar.
12: ¿Conoces la diferencia entre mi beca para empezar y la beca Leona Vicario? Mi beca para empezar es un apoyo para estudiantes de escuelas públicas de educación básica de la Ciudad de México. En cambio, la beca Leona Vicario está dirigida a niñas, niños y adolescentes de 0 a 17 años que se encuentran en situación de vulnerabilidad y requieren apoyo para continuar sus estudios y cubrir sus necesidades. Mi beca para empezar utiliza un vale electrónico, mientras que la beca Leona Vicario cuenta con su propio esquema de dispersión mediante tarjeta electrónica. Si quieres conocer los requisitos y las opciones de registro o renovación, consulta http://www.bienestareducativo.cdmx.gov.mx.
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0: Y antes de que termine septiembre, tenemos una fecha importantísima porque es parte de nuestra alimentación y nuestra cultura. El 29 de septiembre, Día Nacional del Maíz.
1: En México se reconocen 64 razas de maíz y está presente en toda nuestra cocina, en nuestras tradiciones y en la vida de muchas comunidades.
0: Por eso vamos a aprovechar esta fecha para conocer un poco más sobre el maíz y sobre las comunidades que mantienen vivas sus distintas variedades, usos y saberes.
14: La reciente reforma constitucional que protege a los maíces nativos es un triunfo del pueblo mexicano. El maíz es una creación del pueblo. El maíz es la base de la cultura del pueblo. El maíz es un derecho del pueblo. Por eso, el pueblo de México y el mundo entero celebra que se haya elevado a rango constitucional la protección del maíz nativo de nuestro país. Este hecho histórico no habría sido posible sin la resistencia de los pueblos indígenas, sembradoras y campesinos que han preservado las semillas nativas para cuidar la diversidad de esta primera infinita gracia divina que es la planta del maíz. Tan poderosa fue esta creación que actualmente es el grano que más se produce en el mundo.
15: El maíz es lo que nos da de comer, ¿no? Pues de eso podemos comer bastantes cosas.
16: Pues de eso dependemos muchos mexicanos. O sea, y si nos llegan a quitar esa soberanía alimentaria que tenemos a algunos pueblos todavía, pues sí la vamos a pasar muy mal, porque nos van a imponer su semilla y nosotros vamos a dejar de sembrar la nuestra.
17: Como tortilla del campo, tlacoyo del campo, todo del campo, porque sin el campesino, ¿qué haríamos? Yo sé, porque me acuerdo un tiempo que no hubo maíz, cómo sufríamos de hambre. Mi mamá se iba a vender porque pues así no había maíz, no había nada. ¿Qué voy a hacer? Ya estamos llorando de hambre. Si no siembra el campesino, ¿qué comemos?
14: La nueva reforma constitucional reafirma la importancia del maíz como elemento de identidad nacional, alimento básico del pueblo de México y base de la existencia de los pueblos indígenas y afromexicanos. Somos país de origen de esta planta prodigiosa y por ello el territorio nacional debe quedar libre de modificaciones genéticas. Así se protege el maíz nativo y en constante diversificación gracias a la paciencia y resistencia de los pueblos indígenas y campesinos de México. Así como hay maíz resistente a la sequía, también el pueblo de México, cultivado por el propio maíz, se ha vuelto resistente a las amenazas.
17: Pues para que no se pierda, porque mi abuelito así me decía antes, no pierdas el maíz, hija, no pierdas este maíz, porque si lo pierdes, ¿dónde lo vas a conseguir? Siémbralo, siémbralo. Y sí, porque pues es lo que nos da de comer. Este está libre de químicos, sin ningún es todo natural.
18: El maíz nativo es el que dio origen a la sociedad mexicana. Sin maíz, ahora decimos no hay país, pero si nos vamos más atrás, sin maíz no estaría México, no existiría el México que conocemos actualmente.
14: Y como dijo el poeta Ak Aval, nuestro maíz morirá el día en que muera el sol.
15: Sin maíz, la verdad es que no hay país. ¿Por qué? Porque sin el maíz no comemos.
19: Nosotros, pues esa es la herencia que tenemos. No hay otro trabajo. Es el maíz, toda la vida.
16: O sea, yo siento que el maíz me lo ha dado todo. Para mí el maíz, pues es mi vida también.
18: El maíz no es solamente un producto, es toda una forma de vida.
17: Para mí es sagrado el maíz, en lo personal, sin maíz no hay país.

Y para celebrar el maíz, uno de los grandes símbolos de nuestra identidad, vamos a escuchar Tlahpiahquetl, o la canción del maíz, del poeta nahuablante Mardonio Carballo, musicalizada por Alonso Arreola y con la voz de Denise Gutiérrez.

0: Eréndira Ikikunari fue una mujer purépecha cuya historia nos acerca a la resistencia de los pueblos originarios durante los primeros años de la conquista.
1: Más allá del personaje que ha llegado hasta nuestros días, conocer su vida nos permite acercarnos a la memoria de los pueblos purépechas y reconocer el papel que tuvieron las mujeres para transformar nuestra historia.
2: Eréndira Ikikunari es una figura purépecha que con el paso del tiempo se ha convertido en un símbolo de resistencia indígena. Su historia se enmarca en la conquista española en Michoacán y aparece por primera vez en la obra del michoacano Eduardo Ruiz, un abogado, historiador y novelista de ideas liberales. En su libro Michoacán, paisajes, tradiciones y leyendas, publicado en 1891, el autor rescata el relato de Eréndira, parte de una base histórica que retoma de crónicas de los siglos XVI, XVII y XVIII, además de la tradición oral. Esto convirtió a Eréndira en un relato híbrido entre la historia y la leyenda popular. En la tradición, Eréndira es una mujer purépecha, hija de Timas, un respetado consejero del gobernante purépecha. Uno de los episodios más relevantes cuenta que Eréndira se apropió de un caballo para resistir un ataque de Nanuma, general de Sincicha, aliado de los españoles que buscaba apropiarse de ella. Durante el gobierno de Lázaro Cárdenas, se promovió la representación de Eréndira en murales y espacios públicos. El pintor y arquitecto Juan O'Gorman plasmó a Eréndira a caballo en el mural Historia de Michoacán, de la biblioteca Gertrudis Bocanegra en Pátzcuaro. Así, el personaje dejó de existir únicamente en la literatura y comenzó a formar parte de la memoria visual de Michoacán. En décadas recientes, su imagen también ha sido llevada al cine, como en la película Eréndira la Indomable de 2006, de Juan Roberto Mora Catlett. En 2026, se integró una escultura de Eréndira al Paseo de las Heroínas en Reforma. Eréndira es una figura que se ha convertido en símbolo de rebeldía. Su nombre es sinónimo de resistencia ante el colonialismo español, que invita a reconocer a las mujeres indígenas como herederas de la memoria y la resistencia ante amenazas invasoras.
0: Tiffany Galaviz, también ganadora de México Canta, es originaria de Glendale, en California. Desde muy niña encontró en la música de mariachi una forma de mantener el vínculo con sus raíces mexicanas. Vamos a escuchar una de sus interpretaciones.

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1: Y en nuestra sección Obras que han transformado a México, vamos a conocer dos espacios que son pues parte de nuestra memoria cultural. El Museo Nacional de Historia, ubicado en el Castillo de Chapultepec, abrió sus puertas en 1944.
2: Y el Palacio de Bellas Artes, inaugurado en 1934, que se convirtió desde entonces en uno de los grandes espacios para las artes en nuestro país.
1: Si quieren conocer más lugares como estos, pueden visitar el Catálogo Nacional de Bienes Culturales. Está en www.agendadigital.cultura.gob.mx.
3: ¿Sabías que en lo alto del bosque de Chapultepec existe un castillo que ha sido colegio militar, residencia imperial, casa presidencial y que hoy guarda algunos de los episodios más importantes de la historia de México? Hablamos del Castillo de Chapultepec, sede del Museo Nacional de Historia. El nombre Chapultepec proviene del náhuatl y significa Cerro del Chapulín. Desde la época prehispánica, este sitio fue considerado un lugar especial y estuvo relacionado con los antiguos gobernantes mexicas. El castillo comenzó a construirse en el siglo XVIII, durante el periodo virreinal. Su historia fue cambiando junto con la propia

0: pues es que Maximiliano mandó adaptar y embellecer diferentes espacios del castillo, mientras que Carlota convirtió algunos de sus jardines y habitaciones en espacios de especial importancia dentro de la residencia imperial, la cual aún en nuestro tiempo podemos contemplar. Después el edificio volvería a cambiar de función y sería utilizado como residencia presidencial hasta que llegó un momento decisivo. En 1939, el presidente Lázaro Cárdenas decretó que el castillo de Chapultepec sería destinado al Museo Nacional de Historia. Y el 27 de septiembre de 1944, durante el gobierno de Manuel Ávila Camacho, el museo abrió oficialmente sus puertas al público. El propio castillo es una pieza histórica. Sus salones, terrazas, jardines, mobiliarios, pinturas, vitrales y arquitectura forman parte del patrimonio que podemos conocer durante su visita. Además, sus muros están decorados con importantes obras de muralistas mexicanos como David Alfaro Siqueiros, José Clemente Orozco, Juan O'Gorman y Jorge González Camarena. Cuando recorremos el castillo de Chapultepec, estamos entrando a un edificio que fue testigo de diferentes épocas de México. Nunca ha dejado de contar historias. Historias de emperadores, presidentes, soldados, artistas y ciudadanos. Historias que forman parte de nuestra memoria colectiva. Museo Nacional de Historia, Castillo de Chapultepec. Cada visita nos recuerda que conocer la historia de México también es una manera de conocernos a nosotros mismos.
1: Por allá de 1904, a Porfirio Díaz le pareció buena idea hacer un teatro. Un gran teatro nacional que debía ser imagen de modernidad del régimen y que debía lucir en el centenario de la independencia. Le encomendó al arquitecto italiano Adamo Boari la construcción. Y así inició la obra. Requería tiempo y recursos, así que se inició. Pero la Revolución Mexicana, problemas técnicos, financieros y los cambios políticos hicieron que la obra se retrasara. Y después de 30 años, la inauguración ocurrió. El sábado 29 de septiembre de 1934 y fue encabezada por el presidente de ese tiempo, Abelardo L. Rodríguez. Hubo una ceremonia con un discurso presidencial. El programa se dividió en actividades matutinas y nocturnas. A las 10:20 de la mañana se realizó la ceremonia oficial. Se escuchó el himno nacional y se estrenó Llamadas, Sinfonía Proletaria, de Carlos Chávez. Esta interpretada por la Orquesta Sinfónica de México. Después, en la noche, a partir de las 21 horas, se interpretó la Sinfonía Pastoral de Beethoven y posteriormente se presentó La Verdad Sospechosa, una comedia de Juan Ruiz de Alarcón. La protagonista fue María Teresa Montoya bajo la dirección de Alfredo Gómez de la Vega. Esto en una fiesta de arte, exposiciones y recorridos que abrían un recinto sin igual. El Museo de Artes Plásticas también abrió ese día, el 29 de septiembre, con exposiciones de pintura, escultura, arte prehispánico, grabado y dibujo. Al día siguiente de la inauguración oficial, se realizó el primer concierto abierto al público a cargo del violinista ruso Hasha Heifetz. Y así inició la historia de un lugar lleno de magia. Adamo Boari, el arquitecto de origen, imaginó el exterior con una estética Art Nouveau muy asociada con la arquitectura europea de principios del siglo XX. Sin embargo, recordemos que el proyecto se retrasó durante 30 años y cuando se retomó durante el México postrevolucionario, el arquitecto mexicano Federico Mariscal se encargó de terminarlo y el interior adquirió entonces una marcada estética Art Deco. Por eso Bellas Artes tiene esa combinación tan peculiar. Por fuera parece pertenecer a una época y ya estando adentro parece otra época. La última etapa de construcción comenzó en 1932 y el edificio quedó concluido en marzo de 1934, solo 5 meses antes de la inauguración, el 29 de septiembre. Cuando el Palacio de Bellas Artes finalmente abrió sus puertas, México era diferente al del inicio de esta historia. La construcción había atravesado una revolución y fue terminado por un estado postrevolucionario que buscaba construir una nueva identidad cultural. Un testigo de esto es el muralismo mexicano. Diego Rivera y José Clemente Orozco dejaron claro que el México de sus tiempos en los murales históricos del palacio era otro, que hasta hoy, en 2026, sigue siendo testigo y miembro destacado activo de la vida artística de todo el país. ¡Feliz cumpleaños al Palacio de Bellas Artes y gracias! Gracias por tanto. Orlando Abad.
2: Para cerrar esta primera media hora, vale la pena recordar una referencia escrita en 1900.

0: donde Erendiri Kikunari, ante la llegada de los españoles y la imposición de una nueva religión, pregunta, ¿qué nos quedará entonces?
1: Siglos después, Erendira sigue siendo una figura de la tradición oral purépecha y este año, el INAH la incorporó al Paseo de las Ancestras en Paseo de la Reforma. Y su pregunta sigue resonando hasta nuestros días.
0: Antes de irnos, queremos mandarle saludos a Rafael Vázquez Castro, Rolando Ana Pérez, Erendira Juárez Rangel y Freddy Navarro Mata.
1: También para Scarlett Hernández, Verónica Muñoz Centeno, José Luis Hernández Álvarez, Gerardo Domínguez y Edgar Bennett Bucio. Muchísimas gracias por acompañarnos todas las semanas.
0: Recuerden que nos encuentran como La Hora Nacional Oficial en YouTube, Facebook, Instagram, TikTok, X, Spotify y el número 5534-834239. También nos pueden mandar un correo electrónico a lahoranacional@segob.gob.mx.
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3: Muy buenas noches, querido chihuahuense. Soy Jimena Jiménez y te doy la más cordial bienvenida un domingo más de la Hora Nacional Chihuahua. Estamos finalizando nuestro mes de septiembre, pero tenemos más información y más chihuahuenses destacados en el programa. Este domingo estaremos conociendo la historia de Mayra Hurtado, una mujer que crea un producto para medir el nivel de cortisol. Esto es impresionante, algo completamente innovador y que representa al estado de Chihuahua. Y en unos momentos más estaremos conociendo su historia y cómo ya llevó este producto a nivel internacional. Además, en la nota a cargo de Héctor García, te estaremos compartiendo la agenda de estos próximos eventos culturales que hay en tu municipio para que no te los pierdas. Descubramos quién se encuentra hoy en la trivia. Bienvenidas, familia chihuahuenses.
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4: Hola, mi querida Jimena, mi nombre es Adriana Ortega, un gusto poderte acompañar en esta Hora Nacional Chihuahua desde Ciudad Juárez. Así es que, ¿qué te parece si pasamos a la trivia? La música y la danza tradicional mexicana son parte de nuestra identidad. Cuentan historias, conservan costumbres y nos conectan con distintas épocas de nuestro país. En Chihuahua, uno de los géneros que dejó huella especial es la polca, particularmente aquella relacionada con la época de la Revolución Mexicana. Entre sus piezas más conocidas se encuentra Que suscita en Chihuahua. Pero aquí viene la pregunta. Quirino Mendoza, compositor de Cielito Lindo, ¿también fue el autor de la famosa polca revolucionaria Que suscita en Chihuahua? ¿Esto es un mito o una verdad? Recuerden que antes de finalizar el programa daremos la respuesta correcta. ¡Vamos contigo, Jimena!
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2: Mayra Hurtado Terminel. Mayra Hurtado es empresaria innovadora en salud, nacida y formada en Chihuahua. Su trayectoria combina más de 20 años de experiencia internacional con un compromiso personal: lograr que más mujeres tengan acceso a educación, tecnología y herramientas para comprender y cuidar mejor su salud. Su incursión en la salud femenina nació de una experiencia personal. Al enfrentar cambios en su propia salud y buscar respuestas, descubrió lo difícil que podía ser encontrar información clara y herramientas que le permitieran entender lo que sucedía en su cuerpo. Esa experiencia cambió el rumbo de su carrera. Así nació Hormony, empresa de tecnología para la salud femenina, que Mayra cofundó y dirige. Hormony combina pruebas rápidas de hormonas en saliva para realizarse en casa, ayudando a las mujeres a conocer mejor sus cambios hormonales y reconocer patrones a lo largo del tiempo. Su visión es que más mujeres tengan mejores herramientas para cuidar su salud y que más niñas, jóvenes, científicas y emprendedoras del estado puedan desarrollar soluciones capaces de competir en el mundo. Lo que convierte a Mayra Hurtado en una chihuahuense destacada.
3: Estamos de regreso en la Hora Nacional de Chihuahua. Gracias por continuar. Y bueno, como bien lo escuchó, chihuahuense destacado. Hoy, en esta ocasión, recibimos con muchísimo orgullo a la maestra Mayra Hurtado. Bienvenida, Mayra. ¿Cómo estás?
6: Muy bien. Muchas gracias por recibirme.
3: Estamos muy felices de poder conocerte. Y bueno, además de que es la primera vez que estás en este espacio que tiene como objetivo conocer precisamente tanto talento que tenemos aquí en el estado de Chihuahua. Y me encantaría iniciar para la gente que nos está escuchando. ¿Quién es Mayra Hurtado? Cuéntanos.
6: Mayra Hurtado es una chihuahuense, mujer curiosa, emprendedora, muy interesada en crear herramientas para que las mujeres entendamos mejor nuestra salud y que también podamos crear oportunidades para que más personas quieran emprender, ser parte de la innovación en la salud de la mujer.
3: Justamente fue la forma en la que seguramente algunos chihuahuenses ya te han escuchado, ya te han visto en redes sociales, el cómo tienes esta curiosidad y cómo tienes incluso esta lucha de hacer más visible lo que pasa en la realidad de la salud de las mujeres, que es algo sumamente importante. Me encantaría que nos platicaras porque, bueno, bien escuchábamos previo a la entrevista que has tenido la oportunidad de estar en diferentes espacios a nivel internacional, representando no solamente a nuestro país, sino al estado de Chihuahua como una mujer preocupada en esta área. Y cuéntanos precisamente de este producto tan pero tan interesante y tan innovador. ¿Cómo nace esa curiosidad de medir el nivel de cortisol en una persona? Cuéntanos.
6: La mayoría de los emprendedores empezamos porque encontramos un problema que queremos resolver, y específicamente en la salud de la mujer, la mayoría de los emprendedores que estamos en el área ha sido por experiencia personal. En mi caso, en el 2018-2019 empecé a tener problemas de salud, no podía dormir, tenía migrañas, cambios de peso, y bueno, te puedo hacer una lista. Realmente esos síntomas en sí no dicen nada. Tuve la fortuna de encontrarme, después de mucho buscar, a un especialista que me mandó a hacer pruebas de laboratorio que tuve que mandar a otro país, en saliva, donde se medía el cortisol. Lo que me salió ahí es que mi cortisol está muy alto y otras hormonas como el estrógeno también, y eso causaba mucha inflamación. La cuestión aquí es que yo sé que, como muchos, hace no tanto, la mayoría o yo no había escuchado hablar del cortisol o de la menopausia, la premenopausia. Realmente, pues, estaba joven, tenía 36, 37 años. Y la cosa que más resaltó para mí en ese proceso fue exactamente esta, la falta de información que tenemos sobre nuestra salud y sobre nuestro cuerpo para poder atendernos.
3: Es algo bastante curioso porque hace más de pocos años es cuando realmente se pone sobre la mesa el hablar del cortisol, porque sabemos que tiene años de existencia, pero que ahora ya lo hacemos más real, ya se habla más al respecto, incluso ya uno mismo dice, ¿sabes qué? Es que traigo el cortisol. Y qué interesante que en este momento tú puedes identificar las hormonas, el nivel de hormona en la que estaba tu cuerpo, y cómo a partir de esa curiosidad me imagino que nace esta creatividad de decir, necesito crear esto para ayudar no solamente a mujeres, sino también a hombres que necesitan prestar atención a su salud. Y me encantaría que nos compartieras cómo fue ese proceso, que seguramente fue, el descubrimiento lo hiciste bien, pero seguramente el proceso fue bastante complicado de creación, de experimentar por acá. Cuéntanos, Mayra.
6: Las personas tenemos más, hombres y mujeres, más de 30 hormonas, y las hormonas son básicas para que nuestro cuerpo funcione. Desde nuestra mente, corazón, huesos, músculos, pulmones. Y cuando una de estas está fuera de sintonía o de rangos, puede causar que las otras se muevan, y eso a largo plazo puede crear enfermedades crónicas. Entonces, en este proceso, lo que nosotros queríamos primero es entender dónde estaba el gap. Y el problema de muchas de esas hormonas, específicamente el cortisol, es que tiene un ciclo diurno. O sea, que cambia cada hora del día, todos los días. Entonces, lo que se enfrentan la tecnología tradicional es que, para empezar, hacerte pruebas de laboratorio para las hormonas puede tener ciertas limitaciones. Una, que te tienes que medir ciertas hormonas a cierta hora del día, entonces no es tan fácil ir al laboratorio. Otra, que se tienen que medir con cierta frecuencia, entonces, bueno, eso lo hace más complejo también. Y la otra es que en muchos lugares del mundo, desde México hasta de Japón, el acceso a estas pruebas de laboratorio es compleja y costosa. Entonces, nuestro objetivo era cómo creamos una tecnología que pudiera estar a la disposición de todas las personas en su casa. Fácil, resultados rápidos, que pudiera dar esa frecuencia de testeo que se necesita y al final que te dé un entendimiento de tu cuerpo que puedas llevarle a un especialista eventualmente. Basado en esa necesidad, con base a nuestra experiencia en el deporte profesional o de alto rendimiento, mis dos socios vienen del área de diagnósticos, uno de mis socios y yo venimos del deporte de alto rendimiento. Lo que vimos como experiencia es que ya había atletas, sobre todo futbolistas, que utilizaban esto para medir su rendimiento y evitar lesiones. Usaban una prueba de saliva de cortisol. Usando eso como referencia, nos dimos cuenta que ya estamos en un momento en la historia de la humanidad donde ya tenemos más tecnología y queríamos que esa tecnología no se quedara solamente el acceso con los atletas de alto rendimiento, sino que bajara a todas las personas normales como nosotros. Y bueno, así fue más o menos el proceso de ideación, creación. Y aunque pues sí es una parte difícil, la parte de la investigación y desarrollo no fue la parte más difícil.
7: Qué interesante esto último que mencionas, porque seguramente es a donde precisamente me encantaría llegar, porque la gente que nos escucha, y ahorita me encantaría que nos pudieras compartir más al respecto, tenemos mucho talento en el estado de Chihuahua, pero realmente hay muchos retos que en el camino se tienen que enfrentar y que luego no sabemos cómo hacerlo. Y me imagino que en todo este proceso que comentas, seguramente hubo momentos en el que ustedes mismos probaban ahora sí que esta manera de saber en qué niveles tenían su cortisol. Y ahora me encantaría que nos compartieras esta parte que dices de lo más difícil, ¿qué fue para ustedes? ¿O qué fue incluso para ti?
6: Te platico un poquito más en lo personal. Claro que como científicos yo sé que hay mucha prueba de error, que es parte del método científico y de la investigación. Sin embargo, yo creo que como emprender una tecnología que se investiga pero se queda en el cajón y nunca le llega al usuario final, pues realmente pues no es tan útil, ¿no? Lo interesante es cómo, como emprendedores, mercadólogos, porque yo no soy científica, no soy doctora, tengo una licenciatura y una maestría en mercadotecnia, negocios, finanzas. Entonces, ¿cómo hacemos que estos proyectos le lleguen a la mano del usuario final para que se pueda beneficiar? Y en nuestro caso, y específicamente en el mío, en lo personal, lo más difícil y cuando empecé nunca imaginé es que la inversión que se destina a la investigación de la salud de la mujer, por una parte, y por otra parte, a mujeres emprendedoras, es entre el 2 y el 4% de toda la inversión que se hace. Uno, como emprendedora en el área de la salud, se enfrenta con retos enormes porque la salud requiere de mucha inversión, ¿no? Y es ahí donde uno tiene que empezar a volverse creativo de qué manera puede llevar este proyecto y se empieza a hacer los cuestionamientos que dices de ¿le seguiré? A lo mejor esto no es para mí, a lo mejor esto está muy difícil. Y yo creo que son momentos normales durante el comienzo, pero yo creo que son momentos normales para siempre en la vida de un emprendedor.
7: Qué importante eso, porque finalmente tomas esa decisión de continuar y que resultó, pues ahora sí que bastante bien para ti, porque no solamente te demostró personalmente que eras capaz, sino que el objetivo real es que sigues ayudando a tantas mujeres y a tantas personas, que en el mundo actual es de suma importancia hablar del tema del cortisol. Ahora, ya que mencionas esto de este reto tan grande, hablemos de algo que nos llena de orgullo y que nos llena de emoción que nos cuentes, porque acabas de llegar recientemente de Hong Kong. Cuéntanos cómo te fue, porque estabas nominada como uno de los mejores productos a nivel mundial. Vas a representar a México, vas a representar al estado de Chihuahua y sobre todo una mujer con esa fuerza y con esa creatividad. Cuéntanos cómo viviste esto.
6: Fue muy emocionante, claro, porque el competir con tantos proyectos de tanta calidad y con emprendedores tan fuertes en los temas es ya un premio en sí. Eso. La otra es poder comunicar el mensaje sobre la salud de la mujer, siendo que ha sido desatendido durante tanto tiempo y sobre todo este gap que te digo de inversión, es una segunda gran ganancia. Esto nos ayuda mucho a comunicar que hay posibilidades de inversión, que hay posibilidades científicas, que hay posibilidades de crecimiento económico, etc. Lo que más me impactó y lo que menos me esperaba fue la reacción de la comunidad. El tener toda la gente que salió a apoyar, a votar. Tuvimos votos desde 26 países y los más votos vinieron de Chihuahua. Esa parte fue la que más a mí en lo personal me llena de alegría y de emoción, porque uno no lo esperaba. Dos, es cuando dices, la comunidad se importa y mi barrio me respalda.
8: Oye, y qué padre esto, qué padre esta última parte que compartes, porque justamente cuando tuvimos la oportunidad aquí en el programa personalmente de conocerte fue en esta rueda de prensa donde le pedías a los chihuahuenses que te apoyaran con su voto. Y qué bonito saber que realmente en Chihuahua sí estamos apoyando al talento que tenemos. Y justamente hablando de talento, me encantaría que nos compartieras, porque esto, además de ser una buena noticia en el ámbito social, en el ámbito de la salud para las mujeres, también es una oportunidad para Chihuahua para traer innovación, para avanzar como estado, para avanzar incluso como chihuahuenses. Y eres también una persona que le gusta reclutar talento. Cuéntanos más sobre ello.
6: Mi punto personal, yo creo que yo nunca me imaginé, número uno, haber llegado a trabajar como director en Adidas, estar en Asia tantos años, y mucho menos empezar una empresa, y mucho menos de ciencia, ¿no? Creo que es algo que todos podemos llevar dentro, y a mí me interesa que más gente quiera innovar en el área de la salud. ¿Por qué? Porque Chihuahua es un lugar que tiene todos los ingredientes. Tiene escuelas de salud, de negocios, de ciencia, donde genera mucho talento. Tenemos instituciones de salud de muy alto nivel, tenemos toda la proveeduría de servicios, tenemos todo el área de manufactura, o sea, tenemos todos los ingredientes, y ya lo hemos hecho con otras industrias como es la aeroespacial, por ejemplo. Y lo que yo veo en mi caso específico con lo que hemos trabajado es que Harmony en sí es un blueprint de lo que puede ser una industria nueva de salud de la mujer. Y lo que buscamos con este proyecto que se llama Femtech México justamente es que más personas, hombres y mujeres, quieran involucrarse en innovar en productos de salud de la mujer, ya sea como científico creando un proyecto, ya sea como contador siendo el contador de una startup, o como abogado, o como comunicólogo, maestro, etcétera. Creo que hay un espacio muy grande. Y lo bonito de la industria de la salud de la mujer es que ya hemos cuantificado el beneficio que tiene a la sociedad. McKinsey y el Foro Económico Mundial hace unos años publicó que por cada dólar que invertimos en la salud de la mujer son $3 a la economía. Porque las mujeres somos un pilar muy importante. Y no que no los hombres no lo sean, simplemente que en lugares como México la mujer lleva una carga de trabajo y en su comunidad bastante pesada. Entonces, tener una mujer enferma le afecta a la sociedad. Le cuesta, pero además no produce. Eso por una parte. Y la otra parte es que, porque también es importante para los dos géneros, es que cuando nomás estudia el 50% de los datos, no podemos ayudarle al 100% de las personas. Y lo que buscamos con Femtech México es exactamente eso, cerrar esa brecha y que más gente sepa que sí puede hacer un proyecto en salud de la mujer.
8: Qué padre justamente esta oportunidad, que para aquel chihuahuense que nos está escuchando y tiene esa curiosidad y tiene esas ganas de decir, ¿sabes qué? Si quiero ser parte de esto, ¿cómo lo puede hacer, Mayra?
6: Hay varias maneras. Para empezar, la semana del Tech Week, del 21 al 25 de este mes, de septiembre, vamos a tener una serie de eventos. El lunes vamos a empezar con eventos en el Tech de Monterrey, en la UACH, en el Christus Maurense, donde vamos a tener paneles de expertos que van a hablar de innovación y de proyectos en los que están trabajando. Y luego vamos a estar también en Cuauhtémoc, en la semana de la manufactura, donde vamos a tener un espacio junto con Canacintra. Y luego vamos a la OACJ, vamos a dar comienzo a un hackathon que vamos a llevar a cabo en noviembre, donde buscamos que los estudiantes se involucren. Eso es nada más en este mes. Si no pueden estar en esos eventos en este mes, lo más fácil es que entren a nuestra página, que es femtech.mx, y ahí vamos a empezar a subir información y se pueden inscribir también para recibir más. También vamos a estar en el UTECH el viernes 25, también en un hackathon. Entonces creo que hay muchas oportunidades de venir a colaborar, a aprender de otras personas y a empujar nuestras barreras y nuestros propios límites que nos ponemos.
7: Una excelente oportunidad para aquel chihuahuense que nos está escuchando. Finalmente, Mayra, me encantaría que nos pudieras compartir para ese talento que nos está escuchando, niña joven, niña, niño joven que tiene un sueño, ¿qué le dirías?
6: Lo que vemos y lo que sabemos ahorita es lo que nos limita. La pregunta es que nos debemos de hacer es qué hay más allá de lo que nosotros creemos que podemos hacer. Como te decía, yo no creí nunca que iba a estar en ciencia hasta que conocí a alguien que me enseñó cómo es estar en ciencia. Y la manera de poder empujar nuestros límites es justamente eso, conectándonos con otras personas, platicando con otras personas, aprendiendo de otras personas y creando comunidad.
7: Muchísimas gracias a la maestra Mayra Hurtado, hoy con nosotros aquí en la Hora Nacional Chihuahua. Definitivamente eres un orgullo, no solamente para el estado de Chihuahua, sino también para nuestro país, y que estas oportunidades de seguir colaborando con otros chihuahuenses y con otras mujeres se siga dando para crecer todos juntos. ¿Algo más que quisieras agregar?
6: Simplemente muchas gracias. La verdad es que lo que hemos logrado no es por mí, es por un trabajo de equipos y muchas personas que se han involucrado. Entonces yo creo que el orgullo que debemos de tener es más bien de la comunidad, que se puede hacer.
7: Muchísimas gracias por acompañarnos. Continuamos en la Hora Nacional Chihuahua y vamos con la nota de este domingo.
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2: 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No hay nada mejor que iniciar el mes de octubre con eventos donde se puede compartir con familia, amigos y con comunidad. Llega el momento de preparar tu agenda para estos próximos días. Te contamos algunos de los eventos culturales que no te puedes perder en tu municipio. 3 de octubre, en Casas Grandes. Disfruta del Festival Danza y Vino, tercera edición. Este evento es gratuito, dedicado a la cultura, la danza folclórica y la tradición vinícola regional. Presentación de danza folclórica, música en vivo, corredor artesanal con creadores locales, catas de vinos regionales y demostración sobre la historia de la producción de vino en el noroeste del estado. También este 3 de octubre, pero ahora en Meoqui, se presenta Cheve Fest Meoqui 2026. La sede será en el Centro Recreativo La Cañada, sí, en Meoqui, Chihuahua. Más de 40 módulos de cerveza artesanal, corredor gastronómico, música en vivo y feria de emprendedores. 3 y 4 de octubre. Pero ahora nos vamos hasta Cuauhtémoc. Se presentará la feria gastronómica Devórate, con el objetivo de impulsar la economía local y promover la riqueza culinaria de la región, incluyendo productos menonitas, artesanías, nieves y repostería. Se contará con alrededor de 100 stands con comida típica y concursos de parrilleros. 10 de octubre. Ahora nos vamos hasta el norte. Sí, Ciudad Juárez. Aquí se presentará la Casa del Terror, El Sótano, en el Parque Central Oriente, del 10 al 31 de octubre, donde habrá un recorrido grupal como máximo de 8 personas, donde el terror, la curiosidad y el miedo se apoderarán del momento. Ideal para disfrutar en familia, pero sobre todo con amigos, si es que se atreven. Y continuamos en Ciudad Juárez. Ahora del 10 al 17 de octubre, también en el Parque Central Oriente, habrá un espacio para disfrutar el cine al aire libre. Además, se incluye campamento nocturno, fogatas y proyecciones que inician al caer el sol. Ahora nos vamos hasta Camargo, del 9 al 11 de octubre. aquí se presentará el Festival del Chipotle, con el objetivo de honrar al chile chipotle, del cual la región es líder en producción. Se vivirá una celebración a lo grande, se promoverá la tradición, cultura y gastronomía del municipio. La sede será en el Estadio Alonso Ronquillo, la casa de los mazorqueros. Este festival ofrece zona gastronómica, concurso de cocina, venta de productos regionales, exposiciones agroindustriales y eventos artísticos. Así que ya lo sabes, no te puedes perder estos próximos eventos en tu comunidad. Apoya el talento local y disfruta de las tradiciones que se viven en tu identidad. Nos escuchamos en la próxima y que viva la cultura en Chihuahua. Esta es la respuesta de la trivia.
4: Lo prometido es deuda. Para quienes van sintonizando, les recuerdo este mito o verdad de este domingo. En Chihuahua, uno de los géneros que dejó huella especial es la polca, particularmente aquella relacionada con la época de la Revolución Mexicana. Entre sus piezas más conocidas se encuentran Jesucita en Chihuahua. Pero aquí viene la pregunta. Quirino Mendoza, compositor de Cielito Lindo, ¿también fue el autor de la famosa polca revolucionaria Jesucita en Chihuahua? ¿Esto es mito o una verdad? La polca Jesucita en Chihuahua destaca por centrar su narrativa en una soldadera, figura clave en la historia revolucionaria, y su ritmo contagioso ha sido parte de innumerables celebraciones, películas y presentaciones artísticas. Esta polca revolucionaria fue compuesta por Quirino Mendoza y Cortés, teniente coronel y director de la banda de música en Puebla. Muchos mexicanos y extranjeros reconocen de inmediato los acordes de Cielito Lindo, considerada por muchos como un segundo himno nacional. Pero pocos saben que su autor, Quirino Mendoza y Cortés, es también el creador de la famosa polca revolucionaria que suscita en Chihuahua. Cielito Lindo fue compuesta en 1882, cuando Quirino tenía apenas 20 años de edad. La inspiración de esta melodía fue su esposa, Catalina Martínez, a quien conoció en la sierra y quien poseía un lunar cerca de la boca que menciona la letra. Actualmente, esta obra se sitúa entre las 10 canciones mexicanas más populares en todo el mundo. Por otro lado, la polca Jesucita en Chihuahua nació en un contexto completamente distinto. Durante el movimiento revolucionario, Mendoza, quien tenía el grado de teniente coronel y era director de una orquesta de guerra, compuso esta pieza para que fuera estrenada en la Navidad de 1916. Se cuenta que esta polca era la favorita del general Pancho Villa, quien ordenaba a su banda de guerra tocarla durante los combates para elevar la moral de sus tropas. Más allá de estos dos grandes éxitos, la carrera de Mendoza estuvo marcada por una profunda vocación docente, profesión que ejerció por más de 58 años. Por su labor educativa, recibió la medalla Maestro Ignacio Manuel Altamirano, demostrando que su compromiso con la sociedad iba más allá de los escenarios y los cuarteles militares. Su catálogo total incluye 73 himnos, 102 canciones y decenas de huapangos y polcas. El maestro falleció el 9 de noviembre de 1957 en la Ciudad de México a los 95 años, dejando tras de sí un legado musical que sigue vibrando en cada evento deportivo y celebración popular. Sus restos descansan en la rotonda de los personajes ilustres de Xochimilco, un honor reservado para aquellos que, como él, dedicaron su vida a enriquecer la identidad cultural de México a través del arte. Mi nombre es Adriana Ortega, un gusto poderte acompañar en esta Hora Nacional Chihuahua desde Ciudad Juárez.
8: Muchísimas gracias, Triana, por acompañarnos en este domingo, orgullosamente desde Ciudad Juárez, donde aprovechamos este espacio para saludar a la gente que nos escucha desde la zona fronteriza. Llegamos a la recta final del programa, no sin antes agradecer a cada voz chihuahuense que lo hace posible. Este domingo tuvimos la oportunidad de aprender juntos que si nos apoyamos como talento chihuahuense, vamos a seguir creciendo como estado. Gracias por acompañarnos, no se pierda los próximos eventos culturales en su municipio y no se pierda también el próximo domingo más información y más chihuahuenses destacados aquí en la Hora Nacional Chihuahua. Soy Jimena Jiménez y nos escuchamos en la próxima.
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1: 21 de septiembre, Día Internacional de la Paz. 22 de septiembre de 1815, es ejecutado en Ecatepec, Estado de México, don José María Morelos y Pavón. 22 de septiembre de 1918, fallece en Villalope, Chihuahua, el general revolucionario José Ramón Chávez, originario de Ortegueño, municipio de Camargo. 22 de septiembre de 1990, una tromba devasta parte de la ciudad de Chihuahua. 23 de septiembre de 1965, asalto guerrillero al cuartel militar de Madera, Chihuahua. 25 de septiembre de 1930, nace en Chihuahua la actriz Elsa Aguirre Juárez, conocida como Elsa Aguirre, quien fue la primera reina de los locutores a nivel nacional. 25 de septiembre de 1947, nace Rafael Betance Chávez. 25 de septiembre de 2014, fallece el cantante Antulio Almaraz Martínez, ex integrante del grupo Son de Camargo. 26 de septiembre de 1916, fundación de la Orden Franciscana Seglar aquí en Camargo. 27 de septiembre de 1821, entra a la Ciudad de México el ejército trigarante con Agustín de Iturbide y Vicente Guerrero al frente y se consuma la independencia de México. 27 de septiembre de 1951, fundación aquí en Camargo del Club Rotario. 27 de septiembre de 2013, fallece el señor Reinaldo Eloy Castañón Medrano, quien fuera electricista y jefe de servicios municipales en administración 2007-2010. 28 de septiembre de 1810, el joven Juan José Los Reyes Martínez, conocido como el Pípila, quema la puerta de la Alhóndiga de Granaditas en Guanajuato. 28 de septiembre de 1938, nace Raúl Antonio García Loya, conocido como la Abuela García. 28 de septiembre de 1954, nacen aquí en Camargo, en el barrio de Araguacana, los cuates Rafael y Álvaro Aguilar Enríquez, deportistas de ciclismo desde 1971, iniciando a la edad de 17 años. 28 de septiembre de 1974, inauguración del campo infantil de béisbol Rotario en la ciudad deportiva. 28 de septiembre del 2019, fallece el príncipe de la canción romántica, el cantante José Rómulo Sosa Ortiz, conocido como José José. 29 de septiembre de 1978, muere el Papa Juan Pablo I. 30 de septiembre de 1995, inauguración del Parque Guillermo Prieto Luján, mejor conocido como la Puerta de la Ciudad, OH 96.1 FM. 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

Si quieres en la vida encontrar amor, busca antes la palabra dolor, porque no se concibe nunca poder amar. 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

Si lloras por haber perdido el sol, las lágrimas te impedirán ver las estrellas. Termina el día, la noche cubre ya a mi Camargo, y añado un día más, una página más al libro de mi experiencia, al libro de mi vida, porque la vida se aprende viviendo. Agradezco a Dios las oportunidades y bendiciones de que fui merecedor en este día que ya termina. Bendito seas, gran Señor, y alabo tu gran poder, pues con el alma en el cuerpo me has dejado anochecer. Permíteme, gran Señor, dejarme amanecer en salud, gracia y servicio tuyo y sin llegarte a ofender.

más que una canción, es una oración de amor que quiero dedicar, como siempre, con el mismo amor, cariño y respeto, a todas las mamás que esta noche me han venido a visitar. Sobre todo para aquellas que están un poquito más lejos de mí.

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0: Oiga, compa Luis.
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1: Comienza un día en mi querido Camargo. Señor Dios, dales hoy a mis paisanos un día feliz, un día provechoso, un día bueno en su vida. Que todos ellos disfruten de buena salud y bienestar. A los enfermos, dales fuerza para salir adelante y voluntad de vivir. Colma de beneficios al que trabaja con tesón y honradez. A los desocupados, a los sin empleo, extiende tu mano en la mano de alguien que les ayude. A los niños, dales felicidad. A los jóvenes, hazles realidad sus sueños. A los mayores, dales sabiduría y fortaleza, y que los viejos disfruten del solaz y esparcimiento con los suyos. A quien tenga pan, dale conciencia de caridad para darle al que no tiene. A quien sea feliz, hazle eterna esa felicidad. A quien sufra soledad, abre su boca y su corazón para que busque ayuda. Al hombre, dale conciencia de su hombría y de respeto a la mujer. Y a la mujer, dale fortaleza para que cumpla con su misión de creadora y formadora de buenos hijos para nuestra sociedad. A cada profesionista de Camargo, dale sabiduría y recto cumplimiento en el apostolado que exige su profesión. Que todos mis paisanos tengan paz en sus corazones. Para ellos, Señor, dales poder para olvidar el pasado oscuro. Dales providencia para su futuro y dales mucho amor para abrazar con valentía el presente, hoy, este día. Y con ese amor te amarán. Con ese amor se amarán ellos, para cuidarse a sí mismos y convivir con aquellos que tú les asignaste en este mundo, para vivir en familia y con los de la sociedad de nuestro querido Camargo. Señor, bendice este día para ellos. Bendice a mis paisanos. Bendice a mi Camargo.
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Ahí estamos ya listos, ¿eh? Ya llegamos, mi gente. De aquí hasta las 7 de esta mañana. San lunes 28 de septiembre. Ya estamos por finalizar este mes de septiembre a media semana. Wenceslao Privato Ilioba es el santoral.

Ahí estamos saludándole, escuchando lo mejor de la música. Ahí estamos escuchando ya al señor Homero Vela, Junior. A nuestra gente que ya empieza a reportarse en esta mañana. Ya es San Lunes, mi gente. Hay que trabajar.

Bueno, pues nos vamos con más música, más canciones. Bienvenidos, bienvenidas a nuestra programación. Pueden enviarnos sus mensajes al 648-465-4384 o puede llamarnos al 648-462-5666. Vamos a mandar un saludote especial también ya en esta mañana reportándose para felicitar a Victoria Edith Márquez. A ver, déjeme nomás. Eso es que estábamos por acá con la música, seguimos con la música. Algo está pasando por aquí. Vamos a mandar el saludo de veras para toda mi gente chambeadora. Dice, un saludo para Victoria Edith Márquez Cimental, que hoy cumple años. Ella se encuentra por allá en Amarillo, Texas. Y de parte de sus abuelos, o abuelitos, mejor dicho, abuelitos de Altavista, a quien le están felicitando. Es Victoria Edith Márquez Cimental, que hoy cumple años en Amarillo, Texas. Un saludo para toda mi gente chambeador. Ustedes que andan trabajando desde muy tempranito, echándole ganas a lo que están haciendo. Vámonos con más de lo que tenemos. Aquí está el Grupo Veneno. Y a todas las Ramonas.

Bueno, pues ahí estamos escuchando la agrupación de Veneno, La Ramona. Y aquí llega la fiebre norteña. Ya son las 5 con 15 minutos, 5 y cuarto. Se llama Mi Troquita, nada más.

0: Órale, ahí estamos con ustedes acompañándoles. Me están llegando mensajes. Un saludo para, bueno, se reporta a tocar Román Cimental con 21 grados en Altavista, en el estado de Chiapas. Un saludo para usted, Tocayo. Los mejores deseos para usted y a toda su gente. En esta mañana, un saludo para la familia Cano Salcido en Cash, Nuevo México. Ahorita le buscamos la canción también ya reportándose. Vaya el saludo para todo el personal de Agroindustria de Andar, que también ya se están reportando. Saludos para todos y cada uno de ustedes, ¿eh? Vámonos. La música aquí la tenemos a través de la jefa, la que manda el Camargo.
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Bueno, pues ahí estamos recibiendo sus llamadas, ¿eh? Qué gusto me da desde que llegamos. Ahí está Willy Vela y en vivo, ¿eh?

0: De esas canciones que me están solicitando a esta hora. Yo le mando un saludo por ahí para toda la gente que nos está escuchando. Ahí para ustedes, ahí para Javier Silva y a toda su familia, y a Gelacio también. Ahí a Teresa Barraza y a Carlos Maldonado, para Pilo Díaz y su esposa. A todo nuestro personal de seguridad pública, y en especial a Chela, que nos escucha todas las mañanas. Y a todos y con ustedes. Ahí para Celia y Chuy Durán también escuchándonos acá en la Lagunita. Felicidades para ustedes que cumplen años. Vámonos con otra canción de las que me están pidiendo ahí de la gente de la San Isidro y Obrera, ¿eh? Échenle ganas, mis amigos. Don Chente Fernández.
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Bueno, pues ahí estamos llevándoles lo mejor de nuestra música. Saludos para la señora Marisela Gallegos Padilla, hoy cumpleaños. Allá en el rancho Las Alegrías, ole, hasta allá se va el saludo de parte de su tía, doña Margarita Padilla, y de su mamá, la señora Marta Padilla. Un saludo especial para ella, los mejores deseos hoy en ese su cumpleaños. Ayer cumplió años Victoria Edith Márquez Cimental, ayer cumplió años de parte de sus abuelitos de Altavista. Ella se encuentra por allá en Amarillo, Texas, escuchando la jefa. Y saludos para usted también, señora, usted que está escuchando la jefa a esta hora. Ahí está don Pepe.

0: Bueno, pues ahí escuchando a don Pepe Tobar, saludos para ustedes. Y se le dedica a Martín Maurilio Barraza Ramos, que está cumpliendo años, de parte de su esposa, hijos, hermanos, y de parte de sus papás, que le deseamos que se la pase muy bien. Y dice, póngame la canción, pues es la canción que acabamos de escuchar, ¿no? Yo creo que esta es, bueno, ahorita checamos, ¿eh? Bueno, es con otra agrupación. Ahorita lo vamos a complacer, ¿eh? Dice, él nos escucha en la ciudad de Kansas. Gracias y que tenga muy bonito día. Bueno, saludos para ustedes con la fiera de Ojinaga, la canción que me están pidiendo. Yo pensé que era la misma de don Pepe Tobar. Bueno, vamos a escuchar otra canción más. También un saludo para usted que está escuchando la jefa, ¿eh? Usted que está disfrutando de esta programación allá en Agroindustria de Andar. Les mandamos un saludo.
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Hombre, aquí escuchando a la agrupación de Nonoaba. Saludos para ustedes. Nos vamos con una música de las canciones que ustedes amablemente me están solicitando a esta hora de la mañana, cuando ya faltan 15 minutos nada más. 15 y serán las 6. 15 para las 6. Saludos, mi gente. Saludos bien bonitos para toda mi gente madrugadora. Ustedes que hacen posible este programa. A ver, vamos a escuchar una canción de las que me están solicitando y con mucho gusto voy a complacerles a ustedes. Ahí está el Chonte Durán. Me contaron por ahí. Nada más me contaron.

Bueno, y nos vamos con la otra canción, a ver, de las que me están solicitando, ¿eh? Poco a poco ahí voy complaciéndole, mi gente. Poco a poco nos vamos con esta canción. Y con ella le mandamos el saludo ahí para Martín Maurilio Barraza Ramos, allá en la ciudad de Kansas, nos escucha. Y cumpleaños de parte de su esposa, hijos, hermano, de parte de sus papás. Felicidades. Ahí está la fiera de Ojinaga.

0: Bueno, y con esta canción ya me despido de la primera hora. Un saludo bien especial para ustedes que hoy están cumpliendo años, Margarita Ramos García hoy cumple todos sus 45 años.
1: Mi amigo.
0: De parte de todos sus amigos del Club de los Olvidados.

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Comienza un día en mi querido Camargo. Señor Dios, dales hoy a mis paisanos un día feliz, un día provechoso, un día bueno en su vida, que todos ellos disfruten de buena salud y bienestar. A los enfermos, dales fuerza para salir adelante y voluntad de vivir. Colma de beneficios al que trabaja con tesón y honradez. A los desocupados, a los sin empleo, extiende tu mano en la mano de alguien que les ayude. A los niños, dales felicidad. A los jóvenes, hazles realidad sus sueños. A los mayores, dales sabiduría y fortaleza, y que los viejos disfruten del solaz y esparcimiento con los suyos. A quien tenga pan, dale conciencia de caridad para darle al que no tiene. A quien sea feliz, hazle eterna esa felicidad. A quien sufra soledad, abre su boca y su corazón para que busque ayuda. Al hombre, dale conciencia de su hombría y de respeto a la mujer. Y a la mujer, dale fortaleza para que cumpla con su misión de creadora y formadora de buenos hijos para nuestra sociedad. A cada profesionista de Camargo, dale sabiduría y recto cumplimiento en el apostolado que exige su profesión. Que todos mis paisanos tengan paz en sus corazones. Para ellos, Señor, dales poder para olvidar el pasado oscuro. Dales providencia para su futuro y dales mucho amor para abrazar con valentía el presente, hoy, este día. Y con ese amor te amarán. Con ese amor se amarán ellos para cuidarse a sí mismos y convivir con aquellos que tú les asignaste en este mundo para vivir en familia y con los de la sociedad de nuestro querido Camargo. Señor, bendice este día para ellos. Bendice a mis paisanos. Bendice a mi Camargo.

Bueno, ya estamos en la segunda hora. Qué bueno que usted está en la sintonía, que nos está escuchando a esta hora de la mañana. Le saludamos en este San Lunes 28 de septiembre de este año 2026. Un saludo para Wenceslao, Privato y Lioba es el santoral de este día. Vamos a enviar un saludo para Victoria Edín Márquez Cimental, que hoy cumple años. Ella se encuentra por ahí en Amarillo, Texas. Ayer cumplió años y de parte de sus abuelitos de Altavista le están felicitando hoy en este día. A la señora Marisela Gallegos Padilla, que hoy cumple años en el Rancho Las Alegrías, por ahí nos está escuchando, de parte de su tía doña Margarita Padilla y de parte de su mamá, la señora Marta Padilla también, que le desean mil felicidades, que se la pase padrísimo desde el día de hoy hasta toda la semana, ahí enfiestada. Martín Maurilio Barraza Ramos, hoy cumpleaños, de parte de su esposa, de sus hijos, de sus hermanos, de parte de sus papás. Él está por ahí en la ciudad de Kansas. Un saludote bien bonito, mil felicidades. Margarita Ramos García, hoy cumpleaños, un saludote especial de todos sus amigos. Marisol Aguirre Ortega, hoy cumple 33 años, de parte de su hija Londra, de parte de su esposo y de sus papás. Mil felicidades para todos y cada uno de ustedes que están por ahí en nuestra sintonía y que están disfrutando de nuestra programación hoy en este inicio de semana, en este San Lunes. Saludos y para todos y cada uno de ustedes. Bueno, y nos arrancamos. Primeramente llega el señor Lalo.

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6: Vaya un saludo para don Carlos López y doña Lola en la mañana bonita de San Lunes, Ahí estamos escuchando y son los norteños de Ojinaga. Ay, amigo, ¿qué crees que pasó?

0: Bueno, pues hemos escuchado a los norteños de Ojinaga. A ver, vamos a escuchar otra canción más. Sigue reportándose, sigue haciéndolo. Estábamos ahorita por acá entretenidos. No me di cuenta que hay una llamada y mil disculpas. Nos vamos con música. Vámonos.
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0: Ellos son los Tigres del Norte. 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

0: palabras al corazón. Si te rechazan, acéptalo. Si no te aman, déjala. Si no te aman, déjalo. Tú sigue adelante. Si eligen a alguien o algo en lugar de ti, tú continúa tu camino. No todas las personas que amas se quedarán a tu lado. No todos en quienes confías serán fieles. Que no te preocupe perder a quienes ya no quieren formar parte de tu vida. Hay quien ha perdido a personas que eran todo para ellos y aún así siguen avanzando. Tú no sigas a la multitud, tú sigue lo correcto. Tú puedes sentir cuando alguien no está siendo honesto contigo. La energía nunca engaña, siempre expresa lo que sientes. No ruegues para que alguien permanezca. Déjalo ir, déjala ir. Lo que es para ti, siempre llegará a ti. Sé feliz con lo que tienes mientras trabajas por lo que deseas. Recuerda que algunas cosas deben terminar para que otras mejores comiencen. Si te rechazan, acéptalo. Si no te aman, déjalo, déjala y sigue adelante. Si eligen a alguien o algo en lugar de ti, tú continúa tu camino. No todas las personas que amas se quedarán a tu lado. No todos en quienes confías serán leales. Que no te preocupe perder a quienes ya no quieren formar parte de tu vida. Sé feliz con lo que tienes mientras trabajas por lo que deseas. Recuerda que algunas cosas deben terminar para que otras mejores comiencen. Siempre hay alguien mejor que la persona que te deja. Siempre hay alguien mejor que la persona que te deja. Palabras al corazón.
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2: Bueno, y nos vamos con más música. Aquí está la super máquina. A disfrutar de este inicio de semana.

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1: Oración para pedir por la lluvia. Dios Todopoderoso, de quien depende todo nuestro ser, actividad y vida, concede a nuestros campos la lluvia necesaria a fin de que, asegurando nuestro sustento diario, podamos con tranquilidad buscar los bienes eternos. Por Jesucristo nuestro Señor. Amén.
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4: Bueno, pues nos vamos con más música. Me están solicitando esta canción y con mucho gusto aquí estoy complaciéndoles. Mujeres divinas.
5: Hablando de mujeres y traiciones.
4: Ahí estamos escuchando a Santiago Galindo.

0: Bueno, y nos vamos con más de lo que tenemos para ustedes. Bienvenidos a la programación de La Jefa en esta mañana. Contentos, alegres de estar acompañándoles en este día, ¿eh? Ya nos estamos acercando a la hora de mañanitas. Yo quiero enviar el saludo ahí para Guerre, para Toño y Toña, allá en la carnicería de la Esplanada. Y un saludo para toda su gente, a toda la familia, escuchándonos por ahí en casito. Ustedes que están disfrutando de nuestra música, pues seguimos avanzando y lo mejor de la música. Vámonos con otra canción.
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0: Ahí en Los Reyes nos están escuchando, ¿eh? Me están solicitando esta canción con Sombra Norteña.

0: Bueno, pues ahí escuchando esta canción de las solicitadas a esta hora de la mañana. Un saludo bien bonito para ustedes, allá la familia Sosa Barrueta, también les saludamos. A ustedes allá en Los Reyes, a la gente de Kansas. Un saludo para toda nuestra gente que nos escucha aquí en nuestro Camargo, en nuestra región. A ver, vamos a irnos con más música, me dice. No, vamos a unos mensajes rápidamente. Ya estamos acercándonos a la hora de mañanitas. Yo quiero mandar un saludo de felicitación también para la niña Lisette Subía Velo, y cumple 6 añitos. Ella es de Leyes de Reforma, de parte de sus abuelos de ese mismo lugar, que le están felicitando con mucho cariño. Odalis Mendoza Arrieta, y cumple 19 años, y de parte de su padrino, un saludo tan bonito especial también para ella. Vámonos con más música. ¿Nos vamos? No, nos vamos a mensajes, regresamos. Saludos para usted que está hoy escuchando La Jefa.
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3: Revista del Consumidor. Radio. Ya sea en la oficina, en la universidad o cuando no quieres cocinar, las sopas instantáneas siempre te sacan de un apuro. Pero, ¿alguna vez has leído las letras chiquitas de su etiqueta? Antes de abrir tu próximo paquete, tienes que conocer los resultados de nuestro estudio de calidad.
2: Revista del Consumidor.
4: Llegas con cansancio y tienes poco tiempo para cocinar. ¿Se te antojó una sopa calientita, lista en unos minutos?
3: Las sopas instantáneas pueden parecer una solución práctica, rápida y económica. Por eso hay quienes las tienen en sus despensas.
4: Pero, ¿qué estamos llevando a nuestra mesa cuando elegimos una?
3: Para saberlo, en el laboratorio de Profeco se analizaron 33 sopas instantáneas y se revisó desde su información comercial hasta su aporte nutrimental. ¿Qué revisamos?
4: Primero, revisamos que la información comercial esté completa.
3: Verificamos que las sopas incluyeran los requisitos de etiquetado como denominación, responsable del producto, contenido neto, lista de ingredientes, alérgenos, instrucciones de uso, lote y fecha de caducidad o consumo preferente.
4: También revisamos que, si es el caso, los productos exhiban los sellos de advertencia de exceso de algún componente crítico para la salud.
3: Por cada 100 gramos de producto se determinó la cantidad de proteína, grasa, carbohidratos, agua y aporte energético.
4: Una prueba fundamental: determinar el contenido de sodio. Esto, debido a que su ingesta debe ser controlada para prevenir riesgos en la salud cardiovascular.
3: ¿Qué encontramos?
4: Todas las sopas analizadas tienen al menos 2 sellos negros de advertencia. Uno por exceso de grasas saturadas y otro por exceso de sodio.
3: ¡Ojo con esto!
4: Un vaso estándar de sopa instantánea de entre 64 y 68 gramos, ya preparado, contiene por lo general más del límite de sodio recomendado por la Organización Mundial de la Salud.
3: Además, su aporte energético, que está relacionado con la cantidad de grasa, es de alrededor de 300 kilocalorías.
4: Más de los resultados. Ramen Express by Chef Wu, sopa de ramen vegetariana, declara 85 gramos de contenido neto, pero no llegó ni a los 80.
3: 6 productos no presentan completa su información comercial.
4: Algunos tienen mayor cantidad de grasa de la indicada en su etiqueta. 2 son de la marca Nama, uno de Maruchan Pasta Rápida Yakisoba y otro de Nissin Pasta UFO Fuego.
3: También encontramos un producto que declara 0 azúcares añadidos, pero en su lista de ingredientes dice dextrosa. Ramen Express by Chef Wu. Fideos instantáneos calientes y picantes.
4: Ahora seguro te preguntarás, ¿qué hago si me gusta consumir estas sopas?
3: Sabemos que una sopa instantánea puede sacarnos de un apuro, y disfrutarla de vez en cuando no significa que estemos haciendo algo mal.
4: La clave está en no convertirla en nuestra comida de todos los días. Si tienes un poco más de tiempo, una sopa casera es una buena alternativa para ahorrar y mejorar su valor nutrimental, por ejemplo, con vegetales, queso o pollo.
3: Y antes de terminar, vamos a derribar un mito. ¿Las sopas instantáneas son de plástico?
5: Se ha pensado durante muchos años que son productos que son de plástico o que es un producto que se queda pegado alrededor del intestino por varios días. Esto no es cierto. Finalmente son productos que están compuestos principalmente por carbohidratos, pero también tienen un porcentaje de proteínas y de grasa. Nuestro organismo es tan sabio que tiene las sustancias necesarias como enzimas o ácidos gástricos para poder digerir completamente la muestra y se va a procesar como cualquier otro alimento.
3: Porque cuando conoces lo que consumes, puedes tomar mejores decisiones.
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puede ser, cualquiera puede ser tu vecino, o si no un extraño, a lo mejor tu padrino. No dejes tu mujer, no la dejes sola, porque el Sancho se da cuenta, luego la enamora. Quiere a tu mujer y no le amargues la vida, porque será del Sancho la más preferida. Con esto ya termino,

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6: Bueno, y nos vamos con más de lo que tenemos ya acercándonos a mañanitas. Ya nos estamos acercando a la hora de mañanitas. Un saludo para usted también que hoy cumple años. Mil felicidades. Contentos, alegres. Así como llegamos, así nos vamos en esta mañana, Vaya un saludo para Celi Chudurán en esta mañana y escuchando la jefa, y para todos y cada uno de ustedes que están disfrutando de la programación. Ahí está, cuarto de mí.

0: Ahí estamos ya listos, puestísimos en este lunes 28 de septiembre de este año 2026, en lo que son las tradicionales mañanitas para todos y cada uno de ustedes que están de manteles largos hoy en este día, ¿eh? San lunes 28 de septiembre, Wenceslao, Privato y Lioba, mil felicidades para los que hoy están cumpliendo años. Yo quiero enviar un saludo de felicitación para Victoria Edith Márquez Cimental, que ayer cumplió años. Ella se encuentra en Amarillo, Texas, de parte de sus abuelos de Altavista, que le están felicitando. A la señora Marisela Gallegos Padilla, hoy cumpleaños allá en el Rancho Alegrías. Allá nos escucha de parte de su tía, doña Margarita Padilla, y de parte de su mamá Marta Padilla, quien le están felicitando en este día. Felicidades para Martín Maurilio Barraza Ramos, que hoy cumple años. De parte, él nos escucha por ahí en la ciudad de Kansas, de parte de su esposa, sus hijos, hermanos, de parte de sus papás. Un saludote especial y mil felicidades a Margarita Ramos García, que hoy cumple años, de parte de todos sus amigos. Un saludote especial hoy en este día. Marisol Aguirre Ortega, hoy cumple 33 años, de parte de su hija Londra, de parte de su esposo, de parte de sus papás. A la niña Lizeth Subía Velo, que hoy cumple 6 añitos. Ella nos escucha por allá en Leyes de Reforma y de parte de sus abuelos del mismo lugar. Le desean mil felicidades hoy en esta mañana, en este día tan especial de San Lunes 28. Odalis Mendoza Arrieta, hoy cumple 19 años y de parte de su padrino, los mejores deseos y mil felicidades.
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0: Bueno, pues nosotros ya nos vamos, nos despedimos. Las mañanitas completitas para todos y cada uno de ustedes. Enseguida viene la información. Quédese con nosotros para que usted esté bien informado. Como siempre, a través de la jefa, la noticia tal y como debe ser.

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1: Hola, ¿qué tal? Muy buenos días. Buenos días, les saludamos en este lunes 28 de septiembre de este 2026. 270 días, llevamos 95, nos restan. Saludando por aquí a nuestros compañeros. Marley Coronado, buenos días.
2: Hola, muy buenos días.
1: A ver, espérame acá. Yo soy el culpable ahora, ¿eh? Buenos días,
2: buenos días. Le digo. Sí. Muy buenos días a todos.
1: Sí. Buenos días, Daniel Ontiveros, buenos días.
3: ¿Qué tal, Javier? Buenos días a todos los que ya sintonizan la jefa desde muy temprano con el despertar del gallo, listos claro. Para llevar la información. No sé si apreciaron dos arcoíris muy bonitos, sí, que estaban al llegar, la verdad que de los espectáculos que es poco común verlos, sí. ¿No? Tan de manera frecuente.
1: Sí, pues ahí lo estamos viendo y ahorita hacíamos alusión de que posiblemente no va a haber lluvias, ¿no? Pero bueno, ahorita lo estaremos checando. Lo que sí es importante, compañeros, ¿cómo sucedieron percances este fin o inicio de semana, verdad? Y más que todos los motociclistas, hombre, los motociclistas. Uno por, ¿qué será? El que chocó acá por el callejón Gato Negro, allá cerca del canal también. Había un tronco ahí, un árbol, un solo tronco, y ahí fue a quedar. No sabemos la razón, no sabemos los motivos. Es lamentable este tipo de percances que suceden aquí en nuestra región, ¿verdad? Es muy lamentable. Y tú, Marley, ayer ya en la noche, como a las 7 de la tarde o a 8, 7, 8, y se impacta una persona también en su vehículo ahí por la González Ortega, casi con, no sé, cerca de la Juan de Ospesa, por ahí. También se dice que lo deslumbró, quién sabe quién, ¿verdad? Algún otro vehículo, y también fue y chocó contra un poste. Y hay otros percances más que le estaremos platicando. Juan Antonio, buenos días.
4: Buenos días, Javier, buenos días a todos. El de la motocicleta también, que sí. Se estampó con un árbol aquí.
1: Sí, pues
4: ¿dónde
1: sí.
4: Fue? Aquí en
1: aquí lo estamos platicando.
4: Callejón Gato Negro, ¿no?
1: Fíjate nada más. Y hay otros percances. El lamentable accidente que sucedió acá en El Porvenir por uh-huh. Este tramo y donde está en construcción. No sí. Sabemos si le dan continuidad a este trabajo, pero lo dicen las personas y quienes estuvieron el día de ayer cerca del percance, hay la falta señalización a este lugar, allá por El Porvenir. Ahí bueno. Está en las manos de quienes sea la responsabilidad de hacerlo. Compañera, ¿qué es lo que se celebra el día de hoy?
2: El día de hoy es el Día Internacional del Acceso Universal a la Información y es el Día Mundial contra la Rabia, que muchos creemos que la rabia pues ya ahorita ya no le da a nadie, ¿verdad? Sí. Pero es falso.
1: Sí, no sigue.
2: Y hoy es el Día Mundial contra la Rabia y también es el Día de Acción Global por el Acceso al Aborto Legal y Seguro, una fecha que pues para las personas que hacen movimientos contra esto, ¿verdad? Contra el acceso legal al aborto.
1: Eso es, bueno, pues ahí está. Oye, ¿por qué les dirían antes? Oye, se anda rabioso. ¿Por qué le dirían a las personas así? Cuando anda enojado, ¿no?
2: Enojado,
1: cuando anda así,
2: sí.
1: Tóxico, ¿no? Le decían, ay, ¿cómo andas tú, rabioso? ¿Por qué? Así será la rabia en los animalitos. Sentirán así un
2: sí,
1: problema, ¿verdad? Por eso es el ataque, ¿no? Que hacen muchas veces contra sí mismo o contra las gentes, ¿no?
2: Les voy a contar un pequeño anécdota cuando yo estaba chiquita que sí. Va a parecer como de película, ajá, pero en realidad bueno, nos tocó vivirlo cuando estábamos chiquitos, siempre vivíamos en ranchos.
1: Sí.
2: Y me acuerdo muy bien que estábamos, yo tenía como 5 años y mi hermanito tenía como 3. Y mi mamá estaba lavando, mi sí. Papá no estaba, había salido a caballo.
1: Sí.
2: Y teníamos una perrita. Y yo y mi hermanito le decimos a mi mamá de repente, mira mamá, llegó otro perrito y era un coyote.
1: Ah, ok.
2: Era un coyote y mi mamá apenas empezó a reaccionar y le dice, córranle a la casa, nos sí. Agarra y el coyote traía rabia.
1: Sí.
2: La perra que tenía, estaba recién parida, tenía como 6 perritos.
1: Fíjate nada más.
2: Y el coyote mató a todos los perritos
1: sí.
2: y a la perra. También. Fue algo muy muy feo,
1: sí,
2: la verdad.
1: Sobre todo por sí. La edad, en aquella edad, ¿no?
2: Sí, y eso es una experiencia que nunca sí. Se nos ha olvidado, ¿verdad? Siempre la tenemos ahí en la mente y en nuestra mente ingenua.
1: Claro.
2: Pues nosotros creíamos que era otro perrito.
1: Ah, ok.
3: Fíjate, ni nada, que era un coyote.
2: Era un coyote.
1: Y fíjate que debe de eso que nos pasa, ponerlo en práctica, platicarlo sí es importante, Marlé, para que la gente, cuando hablemos de esta cuestión de la rabia, o de los perritos callejeros, ¿verdad?, que andan a la deriva. Andan ellos solamente buscando qué comer, nomás que desafortunadamente puede suceder muchas cosas.
2: Así es.
1: Ni modo que vayan con el veterinario por sí solos, ¿verdad? Pues no. Vamos a ver qué viene. Bueno, gracias Marlet, Juan Antonio. Vamos a irnos en este momento con el pronóstico, a ver cómo nos va ahora, porque ya anda muy cerca de, pues bueno, Sonora, precisamente en Baja California, estará tocando. Ayer en la tarde iba a estar ahí cerquitita de Baja California Sur, pero vamos a ver qué dice la información. Dice, hoy lunes el centro del huracán Polo podría tocar tierra en la región central de Baja California Sur. Su circulación en interacción con el monzón mexicano sobre el noreste del territorio nacional originarán lluvias intensas a puntuales torrenciales en Sonora y Baja California Sur, fuertes a muy fuertes en Baja California, Chihuahua, Durango, Sinaloa, Nayarit, así como fuertes rachas de viento y oleaje elevado en dichas entidades. Durante la mañana, cielo parcialmente nublado y ambiente fresco en la región, así como frío en zonas serranas de Chihuahua, de Durango. Por la tarde se prevé ambiente caluroso, muy caluroso, cielo medio nublado a nublado, con lluvias muy fuertes en Chihuahua, en el norte y el oeste, y en Durango, en el noreste. Viento de componente este de 30 a 40 kilómetros por hora, con rachas de 50 a 70 kilómetros por hora en Chihuahua, en Coahuila y también en Nuevo León, y de 10 a 20 kilómetros por hora, con rachas de 30 a 50 kilómetros por hora en Durango, en Zacatecas, San Luis Potosí y Aguascalientes. Este es hablar sobre el clima. Chequemos aquí la información local. Por lo pronto le comentamos que nos reportaban temprano la temperatura. Acá, 21 grados, bueno, aquí al menos en Fraccionamiento Los Pinos, 21 grados, en el Valle del Río Concho, 22 grados, y en Altavista, 21 grados. Gracias al ingeniero Humberto Márquez, a Ramón Cimental, y ahorita estaremos checando los demás comunicados que nos envían. Hoy sí hay un pronóstico de lluvia para el día de hoy, pero de un milímetro nada más, un milímetro, que se estaría registrando a partir, dice, de las 14 horas 2 de la tarde. La temperatura máxima 31, a partir ya de mañana 29 de septiembre, tenemos una máxima de 32 grados, el miércoles 32, 32 el jueves, el viernes 32, sábado 30 y el domingo 27 grados. Va bajando la temperatura, a pesar de que se van las lluvias, ahora no sabemos, porque dicen que el lugar donde puede presentarse la precipitación más fuerte, pues en parte de la sierra, pero también la ciudad de Juárez es donde estaría un poco más fuerte debido a este huracán. Y hubo un sismo también en la Ciudad de México, un micro sismo, también se registró en la Ciudad de México. Vamos al corte de mensajes y luego vamos con el avance.
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1: Vamos al avance, compañeros.
3: Bien, vamos avanzando con información internacional. Y bueno, es que déjeme, le comento que sismo de magnitud 5.6 sacude República Dominicana. Realizan desalojos de manera preventiva. También, bueno, pues suman 38 muertos en tiroteos en Sudáfrica. Y también pues hay información con respecto a una tormenta que se presentó en Estados Unidos que dejó un muerto, apagones y cientos de vuelos cancelados.
4: Muy bien, y a nivel nacional le vamos a platicar que rescataron a 9 adolescentes atrapados a 20 metros. Esto fue en Chapultepec, le vamos a platicar de qué se trata. También blindan Mazatlán con 100 elementos de fuerzas especiales. Y también, bueno, pues el día de hoy se dice que a las 10 de la mañana, de repente sale otra información y dicen que a las 7 de la tarde, pero hoy se dice que Morena completará estas 7 candidaturas que tiene pendientes en diferentes estados del país, entre ellos Chihuahua.
1: Bueno, también en la información estatal, destape del coordinador estatal de la 4T en Chihuahua será hasta las 19 horas de este día lunes. Preso se quita la vida en el cerezo de Aquiles Cerdán. Aseguran que este lunes, también dice otra información al respecto, Morena prevé destape de su coordinador. Bueno, ya lo comentamos, policías municipales auxiliaron a una mujer en situación de crisis en la colonia Mármol. Detienen a 8 personas tras operativo, permanecen ante un juez de control, son acusados por homicidios. También detienen a hombre señalado por amenazar a su expareja, le aseguran un arma de fuego. A puerta cerrada definieron estrategia para prevenir homicidios en Chihuahua capital. Un sujeto apuñaló a su pareja en múltiples ocasiones, intentó darse a la fuga. Detienen a 3 en Ojinaga con armas y vehículos robados en Estados Unidos. También, bueno, usted sabe que hubo una serie de accidentes aquí en nuestra ciudad de Camargo y también de esto le estaremos platicando en un momento más. Son las 7 ya con 16 minutos. Nos vamos a entrar con la información internacional. Adelante.
3: Sí, claro que sí. Bueno, pues allá en República Dominicana, un sismo de magnitud 5.6 sacudió este domingo varias zonas del país sin reportes en un primer momento de daños materiales o a personas, aunque sí algunos desalojos en la capital. El Centro Nacional de Sismología de República Dominicana cifró en 5.6 la magnitud del sismo que se registró a las 17:49 hora local a una profundidad de 113.3 kilómetros y con epicentro en el municipio de Ramón Santana en la provincia de San Pedro de Macorís en el este del país. El dato del Centro Sismológico Dominicano se difundió después de que el Servicio Geológico de Estados Unidos reportara que el movimiento telúrico alcanzó una magnitud de 4.8. En un primer momento, las autoridades dominicanas no han informado de daños en infraestructuras ni de personas afectadas por el terremoto, aunque en redes se han difundido imágenes de personas que salieron de edificios y otras que fueron evacuadas de centros comerciales tras percibir el movimiento telúrico. También fueron evacuadas de manera preventiva personas que se encontraban en la Feria Internacional del Libro de Santo Domingo, que se celebra en la Plaza de la Cultura de la capital. Y bueno, en otra información, también 8 hombres armados con fusiles AK-47 y pistolas dispararon ayer contra clientes afuera de un bar en Sudáfrica y luego entraron para continuar con su mortífera arremetida, matando al menos a 17 personas en uno de 3 tiroteos masivos ocurridos en los últimos 6 días. En total, al menos 38 personas murieron y casi 30 resultaron heridas en los tiroteos separados ocurridos a altas horas de la noche en asentamientos empobrecidos cerca de las 3 ciudades más grandes del país. 2 de las masacres ocurrieron con apenas unas horas de diferencia a última hora de ayer por la noche y en las primeras horas de hoy. Los tiroteos masivos en Sudáfrica suelen diferir de los perpetrados por un solo atacante, como los que se ven en Estados Unidos y otros países. En Sudáfrica, los tiroteos están mayormente vinculados a la criminalidad más que a un motivo ideológico o un agravio personal. No existe una definición global estándar de tiroteo masivo en Sudáfrica. La policía define un tiroteo masivo como aquel en el que 3 o más personas reciben disparos en un solo ataque. Y bueno, pues desafortunadamente esta situación que se vive por allá en Sudáfrica. Y para cerrar, información también internacional, pues fuertes vientos y lluvias torrenciales azotaron este domingo el noroeste de Estados Unidos, donde provocaron al menos un muerto y dejaron sin electricidad a decenas de miles de usuarios. En Boston, Filadelfia y Nueva York, las autoridades advirtieron del riesgo de inundaciones y de cierres de rutas. Las ráfagas podrían superar los 70 kilómetros por hora a lo largo de la costa este, con picos de hasta 130 kilómetros por hora en el estado de Nueva York, según el último boletín de los Servicios Meteorológicos Nacionales, aunque precisa que el viento debería aminar por la tarde. Más de 100 mil usuarios quedaron sin electricidad en varios estados, aunque el domingo por la tarde el servicio se restableció para miles de ellos, según el sitio especializado. La tormenta debe desplazarse hacia el lunes para luego girar hacia el norte. La lluvia continuará con precipitaciones intensas en el estado de Nueva York, especialmente en Long Island y en el sur de la región de Nueva Inglaterra. Se prevé que se produzcan inundaciones en costeras en plena marea alta a lo largo de Nueva Jersey, Delaware, durante la mañana, mientras que rige una alerta por inundaciones en gran parte del este de Massachusetts y Rhode Island. Las condiciones son extremadamente peligrosas. Cualquiera que se acerque a la costa este fin de semana está literalmente poniendo su vida en juego, dijo la gobernadora del estado de Nueva York, Kathy Hochul, en rueda de prensa el sábado. Esperamos olas de hasta 6 metros de altura en algunas zonas. El alcalde de Nueva York, Soran Mamdani, alertó a los residentes de la ciudad más poblada de Estados Unidos sobre las ráfagas de viento y la posibilidad de fallas eléctricas. No viajen si no es necesario, insistió. En el barrio neoyorquino de Brooklyn, un hombre de 56 años murió por una caída de árbol, según medios locales. Y bueno, también más de 70 mil usuarios se encontraban sin servicio eléctrico en los estados de Nueva York, Nueva Jersey, Connecticut, Massachusetts, Rhode Island y Pensilvania. Cientos de vuelos fueron cancelados y retrasados, y los retrasos también persisten en toda la región, indica el sitio de seguimiento Flight Hour. Así las cosas en Estados Unidos, pues también azotados por las lluvias.
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1: Bueno, ya son las 7:24. Adelante, Jonathan.
4: Muy bien, bueno, vamos avanzando rápidamente ahora con información nacional. 9 adolescentes fueron rescatados durante la madrugada del domingo, luego de quedar atrapados en una cueva de la tercera sección del bosque de Chapultepec en la Ciudad de México. El reporte de emergencia, bueno, pues se recibió alrededor de las 23 horas del sábado, cuando se alertó que uno de los menores estaba atrapado y sus compañeros no podían salir de la zona. Bomberos, policía y rescatistas de montaña de la Cruz Roja Mexicana participaron en el operativo utilizando cuerdas y mosquetones para, bueno, extraer a los jóvenes de un barranco de aproximadamente 20 metros de profundidad. Alrededor de las 12:30 de la noche, los 9 adolescentes originarios de la alcaldía Iztapalapa fueron puestos a salvo, posteriormente fueron trasladados al Ministerio Público, donde pudieron comunicarse con sus padres. Y también, déjeme le platico rápidamente que, bueno, pues Morena presentará hoy lunes a sus 7 coordinadores estatales pendientes rumbo a las elecciones 2027, en medio de diferencias con el PT por el método de selección y reclamos para transparentar las encuestas. Las definiciones corresponden a Nuevo León, Chihuahua, Sonora, San Luis Potosí, Baja California Sur, Nayarit y Tlaxcala, entidades que renovarán gobernatura el próximo año. El anuncio será establecido por el dirigente nacional de Morena, o la dirigente, Ariadna Montiel, y la presidenta de la Comisión Nacional de Elecciones, Citlali Hernández, a las 10 horas en el World Trade Center de la Ciudad de México. Hasta ahora Morena ha presentado 10 de las 17 coordinaciones estatales figura mediante la cual define a quién va a encabezar pues sus trabajos territoriales. Ya salió otra hora, dicen que a las 7 de la tarde, así que bueno, pues estaremos pendientes. La cosa es que el día de hoy Morena tiene que decidir esto. Y bueno, por otro lado, blindan Mazatlán con 100 elementos de fuerzas especiales. La Secretaría de la Defensa Nacional desplegó este domingo 100 elementos del Cuerpo de Fuerzas Especiales hacia Mazatlán, Sinaloa, para reforzar las operaciones de seguridad en el municipio. El contingente partió a las 12:50 desde Santa Lucía, Estado de México, a bordo de una aeronave Boeing B-738 de transporte pesado de la Fuerza Aérea Mexicana con destino al Aeropuerto Internacional de Mazatlán. A su llegada, los militares se incorporarán a las labores de la novena zona militar en coordinación con autoridades municipales, estatales y federales. Entre sus actividades estarán los patrullajes, reconocimientos terrestres y acciones disuasivas en las zonas conurbadas. La defensa señaló que el despliegue forma parte de la Estrategia Nacional de Seguridad Policiaca y que los elementos deberán actuar conforme al marco jurídico vigente, incluida la Ley Nacional sobre el Uso de la Fuerza y el Respeto a los Derechos Humanos.
1: Vamos a la información estatal. Un ataque armado se registró durante la mañana en el cruce de las calles Carlos Fuentes y Gustavo Zaino, en la colonia El Saucito. Testigos narraron a las autoridades que sujetos a bordo de una bicicleta arribaron a una vivienda en la que, al tener a un hombre a la vista, le dispararon en repetidas ocasiones, perdiendo la vida en el lugar. Posteriormente irrumpieron en la vivienda y dispararon contra un hombre que resultó lesionado y una mujer que falleció en el lugar. Trascendió que el lesionado es hermano de la fallecida y que las víctimas tenían entre 40 y 45 años de edad. En el lugar se aseguraron casquillos percutidos calibre 45 milímetros. Los cuerpos fueron trasladados al servicio médico forense para la necropsia de ley. Esto es lo que sucedió por allá en este incidente, esto por allá en la ciudad de Chihuahua. Tenemos más información, por supuesto, en este momento, y nos vamos hasta Ojinaga, donde también pues detuvieron a tres personas. El despliegue operativo reforzado que mantiene la Secretaría de Seguridad Pública del Estado dejó este sábado la detención de 3 personas, el aseguramiento de 5 armas de fuego, 5 cargadores, 348 cartuchos de distintos calibres y 2 vehículos, uno de ellos con reporte de robo en Estados Unidos. Las acciones se realizaron como parte del operativo implementado en la región después de la agresión armada contra un helicóptero oficial de la Secretaría de Seguridad Pública del Estado, registrado durante labores de reconocimiento y vigilancia, en la que un elemento policial resultó lesionado. Durante la jornada del 26 de septiembre, el evento de la Dirección Operativa Zona Norte y Zona Centro Sur realizaron 3 intervenciones en distintos puntos del municipio. En una primera acción registrada en el poblado de Estación, fue detenido Octavio O.R., alias el HH, de 40 años, a quien la autoridad señala como presunto integrante de un grupo delictivo. En el lugar se aseguró un arma corta, calibre 9 milímetros, un cargador y 5 cartuchos, además de una camioneta Dodge Ram 1500. En la segunda intervención, en la colonia 2 de octubre, también en Ojinaga, fue detenido Arturo Giovanni, L.A., alias El Güerito, de 31 años. Los agentes aseguraron un fusil AM-15 calibre 223 y una pistola 19 calibre 9 milímetros, además de 4 cargadores y 252 cartuchos de diferentes calibres. También fue asegurada una camioneta Ram modelo 2024 con placas de Texas, que cuenta con reporte de robo en los Estados Unidos. La tercera intervención ocurrió en el cruce de las calles Melchor Ocampo y Vicente Guerrero, en la colonia Centro, donde elementos de la zona Centro-Sur, con apoyo de personal de la Secretaría de la Defensa Nacional, detuvieron a Jesús René A.M., alias El Gordo, de 35 años de edad. En esta acción fueron aseguradas un arma larga calibre 5.56 por 45 milímetros y una pistola calibre 45, además de 2 cargadores y 91 cartuchos útiles. Bueno, la corporación informa que las personas detenidas y los indicios asegurados serán puestos a disposición de la autoridad ministerial correspondiente para el desarrollo de la investigación y la determinación de situación jurídica. Vamos a seguir con más información, pero antes vamos a estos mensajes.
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3: Bueno, faltan 27 minutos para llegar ya a las 8. Vamos directamente con Marlet para que nos platique sobre el tipo de cambio. Adelante, Marlet.
4: Así es el precio de las diferentes divisas para el día de hoy, lunes 28 de septiembre. El dólar amanece a la compra en 16.50 y a la venta en 18 pesos. Subió poquito. El euro está en 19.20 a la compra y en 21 pesos a la venta. La libra esterlina está en 22.90 a la compra y a la venta en 23.50. Al igual que la onza de plata que está en 925 a la compra y a la venta en 1290. Y el centenario está en 78,000 a la compra y en 94,000 a la venta.
3: Bueno, pues ahí está. Gracias, Marley. Adelante, compañeros, con la información.
5: Vamos a avanzar con más información estatal. Bueno, pues un promedio de 417 personas al mes son víctimas de fraudes en el estado de Chihuahua. De acuerdo con datos del Secretariado Ejecutivo del Sistema Nacional de Seguridad y la Fiscalía General del Estado, correspondiente al periodo enero-agosto 2026, la estadística oficial de la FGE señala que durante 8 meses de este año han sido iniciadas 3,259 carpetas de investigación por el delito de fraude en la entidad. En ellas identificó 3,336 víctimas. La mayor cantidad de víctimas fueron en agosto, con 465 afectados, mientras que la menor incidencia la tuvo en febrero, con 382 personas defraudadas. Además, los datos de la Fiscalía indican que en 2026 han sido abiertas investigaciones por fraudes en 43 de los 67 municipios del estado. Ciudad Juárez presenta la mayor incidencia con 1,969 casos, mientras que la capital está en segundo lugar con 509 expedientes. Otros municipios con un número significativo de carpetas de investigación son Cuauhtémoc con 183, Delicias con 170, Parral con 108 y Nuevo Casagrandes con 70. En comparación con el año pasado, había 3,729 carpetas de investigación iniciadas entre enero y agosto en el estado, un 12%, 60 más que el año en curso, y un promedio de 462.2 expedientes abiertos al mes. Y bueno, también, en particular, la Fiscalía de Distrito Zona Centro identificó cambios en el fenómeno delictivo relacionados con la migración de la delincuencia hacia los entornos digitales, motivo por el cual fue creada la Unidad de Delitos Informáticos y de Comunicación, que logró identificar 8 modalidades que afectan sobre todo a personas de 50 a 59 años, pero que llegan a vulnerar a cualquier persona más allá de su edad, nivel socioeconómico y educación. Bueno, pues ahí está la información con relación a los fraudes en nuestro estado. Sabemos, aquí en Camargo no somos la excepción, y aunque decimos no contesten, mucho cuidado, no hagan caso, hablen a 911, se siguen presentando esos casos.
3: Siguen haciendo.
6: Muy bien. Bueno, pues miren, en otro tema, y hablando del huracán Polo, pues este tema permanece, hasta el momento, en categoría 3, y este lunes atravesaría Baja California Sur para dirigirse hacia la Sierra Madre Occidental. Por ello, varios municipios de Chihuahua están en alerta moderada de aviso de lluvia. El Servicio Meteorológico Nacional indicó que a las 3 de la mañana el huracán se ubicaba a 200 kilómetros al suroeste de Cabo San Lázaro, con vientos máximos sostenidos de 185 kilómetros por hora, rachas de 220 kilómetros por hora. Esperan por ello este día lluvias puntuales muy fuertes en Baja California Sur, fuertes vientos y olas de 4 hasta 6 metros. Según la trayectoria, Polo tocará a la tarde de este lunes tierra en el centro del estado de Baja California, y la madrugada del martes llegaría al mar de Cortés, aún como huracán. Luego volverá a tocar tierra por el puerto de Guaymas y se adentrará en dirección al norte de Chihuahua como tormenta tropical el mismo martes. El Servicio Meteorológico Nacional emitió alertas severas para municipios de Baja California

0: sur y Sonora, así como alertas moderadas para el norte de Sinaloa y el este de Chihuahua respecto a este tema del huracán Polo.
1: Bueno, tenemos más información. Un fatal accidente en la carretera Jiménez a Camargo, desafortunadamente hecho lamentable, donde dos mujeres pierden la vida. Una vez más, la carretera libre a Jiménez Camargo es escenario de un lamentable accidente. Esto ocurrió durante la mañana del domingo, o sea, el día de ayer, 27 de septiembre, se registró este percance a la altura del kilómetro 32 en las inmediaciones de la comunidad de Las Virginias, con saldo de dos mujeres fallecidas y una persona lesionada. De acuerdo con la información extraoficial proporcionada hasta el momento, las personas viajaban a bordo de una camioneta Nissan color gris y con placas del estado de Oklahoma, en Estados Unidos, cuando se accidentaron en la zona donde se llevan a cabo trabajos de rehabilitación de un puente afectado por las fuertes lluvias registradas anteriormente en nuestro estado de Chihuahua. Según los primeros reportes, la camioneta cayó en el área del puente colapsado, que actualmente se encuentra en trabajo de rehabilitación, quedando la unidad con severos daños. Tras el reporte de la emergencia, elementos de la Policía Vial y paramédicos de Cruz Roja Camargo se movilizaron hasta el lugar para brindar auxilio a las personas involucradas. Desafortunadamente, dos mujeres perdieron la vida, mientras que una tercera persona resultó lesionada y recibió atención por parte de los cuerpos de emergencia. Se recomienda a los automovilistas a extremar precauciones al circular por ese tramo de la carretera libre Jiménez a Camargo, especialmente ante las condiciones actuales de la vía y los trabajos que se realizan en la zona. Hasta el momento serán las autoridades correspondientes quienes determinen oficialmente las circunstancias y causas que derivaron en este lamentable accidente. Esta es la información que se daba temprano. Ya después sale otro mensaje que dice: este 27 fallecieron a la edad de 55 y 56 años las hermanas Sonia Ceniceros Favela y Yema Aurelia Ceniceros Favela. Sus cuerpos reposan en domicilio conocido del Molino de Torreoncitos. Su funeral está pendiente de confirmar. Estos son los datos. Lamentable esta situación. En el momento de la transmisión desde ese lugar se manejaba que había escasa señalización en este lugar donde se está dando mantenimiento pues a la carretera. Faltan 20 minutos ya para llegar a las 8, 20 minutos. Oye, antes de irnos a los mensajes, también quiero mencionarle que me habló ahorita Lacho Rodríguez y me está informando que en la Juan de Dios Pesa, ya sabe que están, ¿cómo se puede decir?, desaguando un pozo, o están sacándole agua a un pozo, sí, ¿verdad? Y pero lo que sucede es que hay demasiada agua, sobre todo por la Juan de Dios Pesa, casi con la Luis Héctor Álvarez, y las personas que trabajan, que viven o que tienen que hacer una actividad por ahí o que van por la banqueta, son mojados con todo el propósito por automovilistas que pasan a exceso de velocidad y que lo hacen con toda la alevosía de dañar a las personas. Hace un llamado. Ahí hay una cámara, pues que lo chequen nuestras autoridades también, que lo chequen para que también esta persona no se vale que hagan más daño a las gentes que van atravesando por esta calle. Dice, ok, tenemos una persona en la línea. Sí, adelante, buenos días.
2: Sí, buenos días.
1: Buenos días.
2: Señor Javier Acosta, nada más para poner en aviso a la ciudadanía que sí están empezando a hackear teléfonos.
1: Sí.
2: Nada más con una sola llamada. Vaya usted a saber cómo le hacen. Contestan una llamada y les dicen que van a tener una entrega de paquetería y con eso les hackean el número.
1: ¿Y luego lo hackean?
2: Y luego y empiezan a pedir dinero. Empiezan con 2,000 pesos y acaban con 3,500 ya como se dejen.
1: Ah, ok. Bueno, pues hay que tener cuidado.
2: Nada más para en cuanto le digan a la gente que un paquetería o algo, es la de Ciudad de México, 655-656.
1: Ok, bueno, pues qué bueno que nos lo dice, ¿verdad? Y que la gente tenga un poquito más de cuidado con su línea telefónica o con su celular.
2: No se cuelguen la llamada porque no ocupan datos de nada.
1: Ajá, bueno.
2: Y resetean teléfonos, te lo dejan resetado de fábrica, ya no lo puedes prender, ingresan a tu correo, vaya a saber cómo le hacen.
1: Bueno, pues ahí está el llamado, ¿eh? Qué bueno que nos marcó.
2: Dale, buenos días.
1: Muchas gracias, muy amable. Buenos días. Bueno, adelante, compañeros. ¿Sí? No, vamos a los mensajes y regresamos.
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1: Bien, vamos a continuar con información estatal. Efectivamente, a las 7 de la tarde presentará Morena a candidato en Chihuahua. Bueno, Morena presentará este lunes a las 19 horas a quien resultó como coordinador estatal de la defensa de la Cuarta Transformación en Chihuahua. La disputa de este cargo se encuentra entre la senadora con licencia Andrea Chávez Treviño, el alcalde con licencia de Ciudad Juárez Cruz Pérez Cuellar y Luis Carlos Arrieta Lavenant. El CAPI será en el World Trade Center en diferentes horarios que la dirigencia nacional dé a conocer los coordinadores de 7 estados, siendo Chihuahua el último de los anunciados a las 19 horas. Fíjese nada más, ¿eh? San Luis Potosí a las 10 de la mañana, Tlaxcala a las 11:30, Nuevo León a la 1 de la tarde, Nayarit a las 2:30 de la tarde, Sonora a las 4 de la tarde, Baja California Sur a las 5:30 de la tarde y Chihuahua a las 17 horas. Así está el itinerario para dar a conocer a los coordinadores de la defensa de la Cuarta Transformación en los diferentes estados. Y mencionar, Javier, Juan Antonio, pues esto no es casualidad. Pueden que todavía estén trabadas cosas, ¿eh? El hecho de dejar a Chihuahua al último en la lista puede dar indicativos de que todavía no se arreglan algunas cosas al interior del partido. Vamos a ver qué es lo que sucede, porque sabemos que la elección del precandidato de Chihuahua tiene ya mucho tiempo siendo muy ríspida uh-huh. entre los actores políticos que están al interior del partido. Vamos a ver qué sucede.
2: A ver qué llega, ¿verdad?
1: Sí, vamos a ver.
2: Bueno. Vamos a más información.
3: Bueno, pérdidas en cultivos de temporal anticipan un 2027 difícil para el campo chihuahuense. La Unión Campesina Democrática reporta afectaciones en cultivos de temporal y advierte que la menor producción forrajera complicará la alimentación del ganado. La red tiene presencia en municipios como Guerrero, Cusiguiriachi, Carichí, Cuauhtémoc, Riva Palacio, entre otros. Y bueno, pues Jesús Emiliano García indicó que aunque las lluvias recientes todavía permiten activar algunas semillas, pues no habla de alguna manera, pues no se habla ni ha favorecido como debe de ser pues al cultivo. Ante ello, insistió en la necesidad de que la autoridad preparen desde ahora esquemas de apoyo para productores agrícolas y ganaderos ante el escenario que se perfila para el 2020, bueno, cierre del 2026 y principios del 2027. Así que, bueno, pues ahí está esta Unión Campesina Demócrata que está reportando pues estas afectaciones en cultivos de temporal y, bueno, pues de alguna manera está advirtiendo algo difícil para el próximo 2027.
2: Okay. Mira, le habíamos comentado hace un rato del accidente que fue por la carretera Camargo a Jiménez vía... Por acá, vía corta o vía libre, pero también ya de tarde-noche se da otra volcadura más que desafortunadamente deja a otra persona fallecida, también en el tramo de Jiménez a Camargo, pero por la carretera de Cuota. Fue durante la noche, dice aquí del domingo, que se llevó a cabo una volcadura en la carretera que dirige de Jiménez hacia Camargo, justamente en el kilómetro 30. Al lugar de los hechos acudieron paramédicos de Ángeles Blancos como primeros respondientes. Lamentablemente, al llegar al lugar se percataron que el conductor de esta camioneta ya no contaba con signos vitales. Asimismo, al lugar de los hechos acudieron elementos de la Guardia Nacional, quienes ya comenzaron con las investigaciones correspondientes. Cabe mencionar que hasta el momento pues después del accidente tenía información de la identidad del masculino fallecido. Seguramente un rato más tendremos ya más información al respecto.
3: Bueno, miren, en el estado de Chihuahua reportaron 3 ejecuciones durante el domingo, según revela informe de las autoridades federales. La Secretaría de Seguridad y Protección Ciudadana expuso lo anterior en el informe de seguridad que contabiliza los homicidios día por día. Específicamente, el reporte correspondiente al 27 de septiembre contabiliza a nivel nacional 44 víctimas por delito de homicidio. La cifra del último día resultó superior al promedio de lo que va de septiembre, que es el 37.2 víctimas diarias en el país. En el informe, solo el estado de Sinaloa fue destacado, especialmente por la Secretaría de Seguridad Pública, con 5 presuntos homicidios. 4 entidades registraron 4 víctimas cada una. Por ejemplo, el Estado de México, Guanajuato, Jalisco y Nuevo León. Asimismo, Morelos, Sonora, Tabasco y Chihuahua informaron de estos tres estados con 16, bueno, aparte 16 estados refirieron 0 víctimas de presunto homicidio. El informe no detalla específicamente en qué municipio municipio se situaron los decesos. Las fiscalías son las que registran los fallecimientos y fueron consultadas por la Secretaría de Seguridad Pública. Y bueno, pues de alguna manera este tema o estas cifras dicen que el domingo ejecutaron a 3 en el estado de Chihuahua.
2: Bueno, esta es una mención publicitaria. 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
19: El carruaje. Un día, una voz familiar en el teléfono me dijo: sal a la calle, que hay un regalo para ti. Entusiasmado, salí a la vereda y me encontré con el regalo. Era un precioso carruaje estacionado justo frente a la puerta de mi casa. Lo miro y me doy cuenta de que es de madera de nogal lustrada. Tiene herrajes de bronce y lámparas de cerámica blanca. Todo es muy fino, muy elegante. Abro la portezuela de la cabina y subo. Un gran asiento semicircular forrado en pana y unos visillos de encaje blanco le dan un toque de realeza al cubículo. Me siento y me doy cuenta de que todo está diseñado exclusivamente para mí. Está calculado el largo de las piernas, el ancho del asiento, la altura del techo. Todo es muy cómodo. y no hay lugar para nadie más. Entonces, miro por la ventana y veo el paisaje. De un lado, el frente de mi casa. Del otro, el frente de la casa del vecino. Y digo, ¡qué maravilla es este regalo! ¡Qué bien! ¡Qué lindo! Y me quedo un rato disfrutando de esa sensación. Al rato, empiezo a aburrirme. Lo que se ve por la ventana es siempre lo mismo. Y me pregunto, ¿cuánto tiempo uno puede ver las mismas cosas? Y empiezo a convencerme de que el regalo que me hicieron no sirve para nada. De eso me ando quejando en voz alta cuando pasa mi vecino y me dice, como adivinándome, ¿no te das cuenta de que a este carruaje le falta algo? Yo pongo cara de ¿qué le falta? Mientras miro las alfombras y los tapizados. Le faltan los caballos, me dice. Por eso veo siempre lo mismo, pensé. Por eso me parece aburrido. Cierto, le dije a mi vecino. Entonces, voy hasta el corralón de la estación y le ato dos caballos al carruaje. Me subo otra vez y desde adentro les grito, ¡arre! El paisaje se vuelve maravilloso, extraordinario. Cambia permanentemente y eso me sorprende. Sin embargo, al poco tiempo empiezo a sentir cierta vibración en el carruaje y, al ver el comienzo de una rajadura en uno de los laterales, me asusto. Son los caballos que me conducen por caminos terribles. Agarran todos los pozos, se suben a las veredas, me llevan por barrios peligrosos. Me doy cuenta de que yo no tengo ningún control de nada. Los caballos me arrastran a donde ellos quieren ir. Al principio, esto era muy lindo, pero ahora siento que es peligroso. Comienzo a asustarme y a darme cuenta de que esto tampoco sirve. En ese momento, veo de nuevo a mi vecino, que pasa por ahí cerca, en su auto. ¿Qué me hizo? Le dije. Y él me contesta, ¡te falta el conductor! ¡Ah! Digo yo. Con gran dificultad y con su ayuda, freno los caballos y decido contratar a un conductor. A los pocos días asume sus funciones. Es un hombre formal y circunspecto, con cara de poco humor y mucho conocimiento. Me parece que ahora sí estoy preparado para disfrutar verdaderamente del regalo que me hicieron. Me subo, me acomodo, asomo la cabeza y le indico al conductor a dónde ir. Él conduce. Él controla la situación. Él decide la velocidad adecuada y elige la mejor ruta. Yo disfruto el viaje. Reflexión. Hemos nacido, salido de nuestra casa y nos hemos encontrado con un regalo. Ese regalo es nuestro cuerpo. A poco de nacer, nuestro cuerpo registró un deseo, una necesidad, un requerimiento instintivo y se movió. Este carruaje no serviría para nada si no tuviera caballos. Los caballos son los deseos de las personas, las necesidades, las pulsaciones y los afectos. Todo va bien durante un tiempo, pero en algún momento empezamos a darnos cuenta de que estos deseos nos llevan por caminos un poco arriesgados y a veces peligrosos. Y entonces tenemos la necesidad de controlarlos. Aquí es donde aparece la figura del conductor. Nuestra cabeza, nuestro intelecto, nuestra capacidad de pensar racionalmente. El conductor sirve para evaluar el camino, la ruta. Pero quienes realmente tiran del carruaje son tus caballos, tus deseos. No permitas que el conductor los descuide. Tienen que ser alimentados y protegidos porque ¿Qué harías sin los caballos? ¿Qué sería de ti si fueras solamente cuerpo y cerebro, si no tuvieras ningún sentimiento o deseo? ¿Cómo sería la vida? Sería como la de esa gente que va por el mundo sin contacto con sus emociones, dejando que solamente su cerebro empuje el carruaje. Obviamente tampoco puedes descuidar el carruaje, porque tiene que durar todo el trayecto. Y esto implica reparar, cuidar, afinar lo que sea necesario para su mantenimiento. Si nadie lo cuida, el carruaje se rompe. Y si se rompe, se acabó el viaje.
2: Bueno, la reflexión se llama El Carruaje.
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21: 21 de septiembre, Día Internacional de la Paz. 22 de septiembre de 1815, es ejecutado en Ecatepec, Estado de México, don José María Morelos y Pavón. 22 de septiembre de 1918, fallece en Villalope, Chihuahua, el general revolucionario José Ramón Chávez, originario de Ortigueño, municipio de Camargo. 22 de septiembre de 1990, una tromba devasta parte de la ciudad de Chihuahua. 23 de septiembre de 1965, asalto guerrillero al cuartel militar de Madera, Chihuahua. 25 de septiembre de 1930, nace en Chihuahua la actriz Elsa Aguirre Juárez, conocida como Elsa Aguirre, quien fue la primera reina de los locutores a nivel nacional. 25 de septiembre de 1947, nace Rafael Betance Chávez. 25 de septiembre del 2014, fallece el cantante Antulio Almaraz Martínez, ex integrante del grupo Son de Camargo. 26 de septiembre de 1916, fundación de la Orden Franciscana Seglar aquí en Camargo. 27 de septiembre de 1821, entra a la Ciudad de México el ejército trigarante con Agustín de Iturbide y Vicente Guerrero al frente y se consuma la independencia de México. 27 de septiembre de 1951, fundación aquí en Camargo del Club Rotario. 27 de septiembre del 2013, fallece el señor Reinaldo Eloy Castañón Medrano, quien fuera electricista y jefe de servicios municipales en la administración 2007-2010. 28 de septiembre de 1810, el joven Juan José Los Reyes Martínez, conocido como El Pípila, quema la puerta de la Lóndiga de Granaditas en Guanajuato. 28 de septiembre de 1938, nace Raúl Antonio García Loya, conocido como La Abuela García. 28 de septiembre de 1954, nacen aquí en Camargo, en el barrio de Araguacana, los cuates Rafael y Álvaro Aguilar Enríquez, deportistas de ciclismo desde 1971, iniciando a la edad de 17 años. 28 de septiembre de 1974, inauguración del campo infantil de béisbol Rotario en la ciudad deportiva. 28 de septiembre del 2019, fallece el príncipe de la canción romántica, el cantante José Rómulo Sosa Ortiz, conocido como José José. 29 de septiembre de 1978, muere el Papa Juan Pablo I. 30 de septiembre de 1995, inauguración del Parque Guillermo Prieto Luján, mejor conocido como la Puerta de la Ciudad, OH 96.9 FM. 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
22: Oración para pedir por la lluvia. Dios Todopoderoso, de quien depende todo nuestro ser, actividad y vida, concede a nuestros campos la lluvia necesaria a fin de que, asegurando nuestro sustento diario, podamos con tranquilidad buscar los bienes eternos. Por Jesucristo nuestro Señor. Amén.
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2: Mire, vamos con el padre Luis Armando Carrasco con este mensaje que nos envían desde la parroquia Santa Rosalía.
23: Momento de oración.
1: Señor Dios del universo, al despertar en este nuevo día, pongo mi vida y todo lo que soy en tus manos. Gracias por el regalo de la vida, por el techo que me cubre y por la salud de los míos. Como el santo varón Job, te reconozco hoy como el dueño de mi destino. Ayúdame a recordar que todo lo que poseo es un don tuyo. Si hoy es un día de abundancia, enséñame a ser generoso. Si hoy llegan pruebas o dificultades, dame la fortaleza para decir con el corazón: el Señor me lo dio, el Señor me lo quitó. Bendito sea el nombre del Señor. Señor, quita de mi corazón el deseo de competir, la soberbia, de querer ser más que los demás, o la envidia ante el éxito ajeno. Regálame hoy el alma sencilla de un niño para acoger a mis hermanos con humildad y para alejarme del bien que otros hacen en tu nombre. Guárdame, oh Dios, porque en ti me refugio. Amén. Bendiciones.
2: Bueno, mire, nada más antes de pasar con más noticia, nada más quiero mencionarle lo siguiente. Recibimos una invitación de la Escuela Primaria Federal Francisco I. Madero, quien está invitando a exposición del 80 aniversario de esta institución educativa. Dice, será un honor contar con su presencia en este significativo evento en el que celebraremos la historia, el esfuerzo y los logros de nuestra escuela. Va a ser mañana, martes 29 de septiembre, a las 9:30 de la mañana. Los esperamos. Bueno, a los exalumnos, a los que estuvieron y pues han sido parte de esta institución educativa, son 80 años, seguramente hay bastante gente, ¿no? Así que hacemos un llamado. Yo creo que es bueno pues ir a acudir sobre todo a esta exposición del 80 aniversario de la Escuela Francisco I. Madero, que al principio se llamó Escuela Club de Leones, ¿eh? Así que ahí está la invitación, ¿no? Vamos adelante, compañero.
3: Oye, Javier, también hacer la invitación, ¿sí? Porque la parroquia de San Francisco de Asís, en San Francisco de Conchos, bueno, pues está invitando a sus fiestas patronales. Pero bueno, pues también del 28 de septiembre al 2 de octubre están invitando a la novena, partiendo en la Plaza de San Francisco de Conchos a las 5:30 de la tarde y al terminar será la misa a las 6 de la tarde. Para el sábado 3 de octubre, hora santa a las 7 de la tarde y al terminar misa de gallo a las 8 de la noche. Para el domingo 4 de octubre, misa a las 12:30 del mediodía, al terminar, bueno, pues gran kermés con antojitos mexicanos durante todo el día. Así que ahí lo van a estar esperando y la invitación por parte de la parroquia de San Francisco de Asís.
2: Adelante, Daniel.
5: Y también, si mal no recuerdo, Juan Antonio, ese mismo día también realiza kermés del Instituto Amado Nervo, ¿no?
3: Ah, sí, también, aquí en Camargo.
5: También
3: sí,
5: es un día donde pues hay bastante actividad. El instituto también se hace ahí presente con kermés en la Plaza Juárez normalmente, si no estoy mal.
3: Bueno, no, la hacen ahí en Santa Rosalía. Ahí es donde hacen ellos su verbena, bueno,
5: en la Plaza Hidalgo.
3: Ah, exactamente. Okay, perfecto. Sí, así es.
5: Muy bien. Bueno, pues vamos a seguir con más información en relación a nuestra entidad. Déjenme le platico que también ahorita le leía sobre los casos de fraude aquí en nuestro estado. También, pues, hay casos de tuberculosis también bastante, regresando a esta enfermedad, de pronto estas enfermedades, Javier, que vemos que desaparecen por años y luego vuelven, ¿no? Como sucedió con el sarampión. Bueno, pues ahora el tema de la tuberculosis que nuevamente está repuntando en nuestra entidad, ya suman 77 muertes. Del 1 de enero al 16 de agosto, la Secretaría de Salud del Estado registra 644 casos de tuberculosis y 77 defunciones asociadas a esta enfermedad, con Juárez, Chihuahua, Huaxochi, Urique y Cuauhtémoc entre los municipios con mayor número de muertes. El registro estatal muestra un incremento sostenido de casos y defunciones conforme avanzó el año. En uno de los primeros cortes, la entidad acumulaba 254 casos y 27 muertes. Posteriormente pasó a 274 casos y 27 defunciones, luego a 314 casos y 45 fallecimientos, hasta llegar a 400 casos y 50 muertes. En el corte previo la cifra era 408 casos y 53 defunciones. Con el último reporte, los casos aumentaron en 236 respecto al corte de 408 y las defunciones sumaron 24 más frente al mismo periodo de 2025, cuando se fueron contabilizando 702 casos y 97 muertes. Este año aparecen 58 casos y 20 defunciones menos. Ciudad Juárez concentra la mayor cantidad de casos con 235, seguido por Chihuahua con 104, Urique con 37, Bocoina con 35, Huachochi con 34, Cuauhtémoc y Delicias con 29, Guadalupe y Calvo con 12, Camargo con 9, mientras Ascensión, Batopilas, Nuevo Casagrande y Hidalgo del Parral acumulan 8 casos cada uno. También aparecen Valleza con 7 casos, Buenaventura con 6, al igual que Guerrero, Jiménez, Ojinaga y Urachi con 5. Bueno, en cuanto a las defunciones, Juárez concentra 19, Huachochi 11, Chihuahua 9, Urique 8 y Cuauhtémoc 7. También Valleza, Batopilas de Manuel Gómez Morín, Buenaventura, Camargo, Carichí y Hidalgo del Parral acumulan 2 muertes cada uno. Mencionar que la tuberculosis puede afectar principalmente los pulmones, aunque también puede presentarse en otros órganos. La transmisión ocurre por vía respiratoria, especialmente en espacios cerrados y con hacinamiento, mientras factores como desnutrición, condiciones de vivienda y enfermedades que debilitan el sistema inmunológico incrementan el riesgo de desarrollar formas graves. Especialistas señalan que la vacunación, la detección oportuna y el cumplimiento de los tratamientos son elementos fundamentales para evitar complicaciones y cortar las cadenas de transmisión. La tuberculosis es curable mediante esquemas combinados de medicamentos, pero requiere seguimiento médico para completar el tratamiento y vigilar posibles efectos adversos.
2: Mire, antes de irnos a los mensajes, también nos llega un mensaje, dice: buenos días, si te hablan o mandan WhatsApp de mi número para pedirte dinero, no soy yo, me quisieron hackear el teléfono. Me llamaron que me hablaban de una paquetería que las 3:30 de la mañana, pero les colgué. A una amiga sí la hackearon, le dijeron que le hablaban de una paquetería, pero ella sí esperaba un paquete y le dijeron que diera un número que le iba a llegar en un mensaje. Y claro que el mensaje decía que no se lo tenía que decir a nadie. Y le dijo el mensaje que dice que te llegó es por decir así, 72, y a ella le llegó uno con muchos números. Entonces ella se da cuenta de que no era lo que estaba esperando. Entonces mandaron mensajes y si le prestaban dinero. A mí me pidieron, dice, 3,200 pesos a su nombre. Claro que no caí. Dice, el número del que me hablaron fue del 52-330-770-7384. Y eso que yo sí registré mi número, no caigamos, gente. Si alguien les pide dinero, mejor comuníquense con esa persona antes de hacerlo, o con la persona que supuestamente le está pidiendo el dinero, porque le van a robar seguramente lo poco que usted tiene. No se confíe de nadie en estos momentos, sobre todo si le piden algún recurso o si le hablan de una paquetería. Y si usted no son de las que están dentro de estos negocios de pedir mercancía por paqueterías, pues mejor cuélgueles.
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2: Bueno, mire, estamos buscando la información de... A ver, ya lo tenemos aquí en la línea, don Rafa de Tance. Don Rafa, muy buenos días.
8: Buenos días, Javier. ¿Cómo amanecieron?
2: Muy bien. ¿Y usted, don Rafa?
8: Pues muy bien, gracias a Dios.
2: ¿Cómo estamos, don Rafa? ¿Cómo nos está yendo? Ayer parece que sí, nuevamente nos llegó ahí una buena porción de agua a la presa.
8: Sí, es, Javier, como ya hemos dicho, pues esta semana, ¿verdad? Que a finales de esta semana y principios de esta otra. Sí. Y sí, efectivamente, pues amanecimos, empezamos con un centímetro y luego ya, creo que fue el 25 y luego ya fueron 18, fueron 19 y esta mañana amaneció con 32 centímetros.
2: Ah, qué bueno, 32 centímetros. Ayer fueron 29, don Rafa.
8: ¿Cómo? 19.
2: 19, perdón, 19.
8: Fue el primer día fue un centímetro y luego fueron 18.
2: 18 y luego 19, sí.
8: Esta mañana 32. Que viene siendo ha subido en estos días, últimos días, 70 centímetros. Okay. Ahorita nos ubicamos a la escala 1895-70 con un 22.13 de su porcentaje.
2: Sí, me repite estos dos últimos datos, don Rafa, si es tan amable.
8: Escala 1295.70 metros sobre el nivel del mar.
2: Sí.
8: Sube su nivel 32 centímetros. Se ubica al 22.13 de su porcentaje.
2: 22.13.
8: Al parecer es la misma extracción, 13.50 metros cúbicos por segundo. Okay. De extracción.
2: Ajá.
8: Ha subido en estos días, bueno, los 70 centímetros. Ha captado hasta ahorita 31.32 millones de metros cúbicos.
2: Ok. Oiga, don Rafa, y todavía... Se espera más. Vamos en aumento.
8: Pues sí, o sea que de hecho, como ya nos habíamos dicho, que día fue el sábado, que en caso de que pararan las lluvias, de tomos el remanente sigue, puede rebasar el metro, ¿verdad? Poquito más del metro.
2: Ok. Ah, qué excelente. Bueno, pues enhorabuena, don Rafa. Qué bueno que nos siga lloviendo. Daniel le tiene una pregunta. Adelante, Daniel.
5: Buenos días, gusto de saludarlo, como buenos siempre. Días. Oiga, don Rafa, desmiéntame a ver si estoy mal, pero se me hace que en lo que va el año es el aumento más importante que hemos tenido, ¿no? Estos 32 centímetros.
8: ¿Perdón?
5: En lo que va el año es el incremento más importante que hemos tenido, ¿no? Estos 32 centímetros.
8: Sí, primero fue uno, creo el 25 de septiembre. Y luego ya fueron los siguientes 18, y luego 19, y esta mañana 32 centímetros. Entonces, con todos esos días, acabaron los 70 centímetros a su nivel, a la alza, a plomo, pues se puede decir.
5: Perfecto.
2: Eso es. Bueno, don Rafa, pues ahí seguimos. Ahí viene ya llegando lluvia acá por el lado de Sonora, seguramente Chihuahua también, en parte de la sierra. Y esto yo creo que es una excelente noticia, don Rafa.
8: Sí, pues es que como hemos visto, llega un huracán y se acaba y luego llega, viene otro atrás de él. Sí. De hecho, pues la temporada de huracanes sabemos que es hasta el 5 de noviembre. Todas tenemos muchas esperanzas de que esto se vaya, que se siga recuperando nuestra presa.
2: Qué bueno, Rafa. Bueno, pues ahí esperemos que nos llegue más y ahí estamos como siempre al pendiente. ¿Algo más que tenga de información, don Rafa?
8: No, pues nomás eso, Javier. Estamos pendientes de ver qué más sucede, con el favor de Dios.
2: Ok, muchas gracias, don Rafa.
8: Gracias, Javier. Ahí estamos. Un saludo.
2: Igualmente le agradecemos a don Rafa Betance por estos datos que hoy nos está proporcionando.
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2: A ver, tenemos una persona por aquí en la línea telefónica. Sí, buenos días.
24: Buenos días, Javier.
2: Buenos días,
24: sí. Sí, oiga, Javier, yo nada más sigo insistiendo y haciendo un llamado a quien corresponda que por favor les llamen la atención a estas personas de Abarrotes Zumpa, que está aquí por Unión de Colonos y Quinta, porque nos dejan los muebles parados en nuestras esquinas y no nos dejan recoger la basura. Entonces ya lo he hecho varias veces. Ellos tienen su frente y su costado libre y vienen y nos paran los muebles en las casas. Entonces, ay, no es justo, no me parece justo.
2: Okay, bueno.
24: Yo sigo haciendo el llamado, por favor, a quien corresponda.
2: Pues ahí está el llamado, señor. Ojalá que lo tomen en cuenta y ojalá que haya un acercamiento o la conciencia de las personas también como vecinos. Pero pues en un caso dado, pues ahí está la responsabilidad de quienes se encargan precisamente de que pues las personas no se vean afectadas por este tipo de cuestiones.
24: Claro que sí, porque son muebles que según ellos tienen en venta, entonces ténganlos en su domicilio. O sea, no trae caso que nos estén invadiendo.
2: Bueno. Ahí está, señora, nuevamente este mensaje que usted hace.
24: Ándele pues, Javier, muchísimas gracias y que tengan un muy buen día.
2: Gracias a usted, muy amable. Bueno, ahí está un caso que ya lleva tiempo y no se ha corregido. Bueno, vamos a otra información. A ver, trasladan a niño de 5 años al Hospital General Camargo con mordedura de serpiente. Apoyó policía y vialidad. Un niño de 5 años fue trasladado desde un rancho lejano en los límites de Saucillo y La Cruz por mordedura de serpiente. El infante fue trasladado desde el rancho hasta la carretera federal por una camioneta donde ya estaban esperándolos paramédicos de Cruz Roja de Saucillo y Ángeles Blancos de Camargo. Finalmente, Ángeles Blancos de Camargo trasladaron al niño perteneciente a la etnia Tarahumara hasta el Hospital General Camargo, apoyados desde el acceso norte por una unidad de policía municipal y policía vial. Hasta el momento, el menor fue reportado como estable a la espera de la administración de antígenos viperinos por parte del personal de urgencia del Hospital General Camargo. Hasta ahí fue un caso más. Adelante, compañeros.
3: Bueno, pues bebés abandonados en el estado de Chihuahua se encuentran en proceso de adopción, es lo que dice la información. Fue durante el año 2025 cuando se registraron 3 casos de bebés abandonados, los cuales fueron atendidos por la Procuraduría de Protección a Niñas, Niños y Adolescentes por medio de las subprocuradurías de los municipios en donde fueron los hechos. En este sentido, el personal del DIF estatal pues detalló que dos de los casos de niños expósitos han pues avanzado bastante en sus procedimientos legales, así de alguna manera, bueno, encontrándose actualmente en el área de escogimiento, vaya, de alguna manera ya para ser adoptados. Se trata de una etapa en el proceso de adopción en donde el infante convive con la familia que fue seleccionada y que cumplió con requisitos para la adopción del menor. En cuanto caso es el caso más reciente, pues ha iniciado ya un proceso de adopción debido a que el bebé fue localizado hace apenas una semana en una tapia ubicada cerca del relleno sanitario en la ciudad de Chihuahua. Así que bueno, pues ahí está, estos bebés que de alguna manera han sido abandonados, pues ya se encuentran en proceso de adopción.
5: Bien, Gilberto Loya, secretario de Seguridad Pública Estatal, informó que los decomisos de objetos prohibidos en los centros penitenciarios de Chihuahua disminuyeron de manera considerable durante 2026, al pasar de 16.800 objetos asegurados en 2025 a 5.181 durante los primeros 9 meses de este año. El funcionario señaló que esta reducción es resultado de las medidas de prevención y seguridad implementadas en los centros penitenciarios, entre ellas las revisiones ordinarias que superan las 28.000 intervenciones diarias y permiten detectar e impedir el ingreso de artículos prohibidos. Explicó que entre los objetos asegurados se encuentran teléfonos celulares, drogas, dinero, encendedores y otros artículos, muchos de los cuales son detectados en las aduanas de los centros penitenciarios cuando las personas intentan ingresarlos. En estos casos, los involucrados son puestos a disposición de las autoridades correspondientes. Loya agregó que también se han realizado revisiones extraordinarias con la participación de la Secretaría de Seguridad Pública Estatal, la Guardia Nacional, la Secretaría de la Defensa Nacional y la Fiscalía General del Estado, acciones que afirmó han contribuido a fortalecer la seguridad penitenciaria. Entendemos que un sistema más eficiente, un sistema penitenciario seguro, hace una comunidad más segura, señaló el secretario. Asimismo, adelantó que en los próximos meses se prevé la inauguración de una nueva unidad de bajo riesgo dentro del Centro de Reinserción Social número 3 de Ciudad Juárez, con una capacidad aproximada para 500 personas. Detalló que esta nueva unidad se construye en las instalaciones que anteriormente ocupaba el Penal Femenil de Ciudad Juárez, inmueble que quedó disponible tras la construcción de un nuevo centro penitenciario para mujeres en la ciudad. De esta manera, las instalaciones anteriores son modificadas para ampliar la capacidad del Cerezo número 3 y contar con un espacio destinado a personas privadas de la libertad clasificadas como de bajo riesgo.
2: Mire, un joven también de 24 años quedó lesionado tras impactar su motocicleta contra un hogar. Esto ocurrió en el callejón Gato Negro, a unos 200 metros antes de llegar al canal de Río 05. El joven viajaba a bordo de una moto Vento Motocross 300 de color rojo con detalles en negro en sentido de sur a norte, cuando en la curva perdió el control y se proyectó contra un hogar de gran tamaño y ya podado. La motocicleta quedó con daños importantes en la parte frontal, mientras que el joven salió proyectado quedando con una herida en el cuello y con lesión en la pierna izquierda. Al lugar acudieron paramédicos de Cruz Roja, quienes trasladaron a un hospital de la ciudad para su valoración médica. El joven fue identificado como Jesús Manuel HB, de 24 años. Cabe hacer mención que policías municipales se encontraron en el lugar recabando datos sobre un reporte de una camioneta cuando presenciaron el accidente. Prestaron primeros auxilios y solicitaron el apoyo de la policía vial y una ambulancia. Bueno, pues ahí está otro percance y hay más todavía que le vamos a informar a través de este espacio informativo. Adelante.
3: Sí, hablando de accidentes, bueno, en Cuauhtémoc dos personas murieron y dos adolescentes de 17 años resultaron lesionados luego de que un vehículo saliera del camino y se incendiara durante la madrugada de este domingo a la 1:54 horas del 26 de septiembre en la carretera estatal número 5. El accidente ocurrió a la altura del kilómetro 52+500, donde un Chevrolet Impala de color blanco salió de la carpeta asfáltica mientras circulaba de poniente a oriente. Subió a un montículo de tierra y posteriormente impactó contra un poste de madera de Telmex, el cual derribó. Al lugar, bueno, pues acudieron elementos de bomberos de la base Swift y paramédicos de Cruz Roja, Cruz Roja Mexicana del Campo 101, quienes realizaron labores de rescate. Los policías seccionales informaron que llegaron los paramédicos y trataron de reanimar a una persona, un varón, quien perdió minutos más tarde la vida. Además, las autoridades informaron que en la escena había otra persona sin vida, mientras que dos jóvenes de 17 años fueron trasladados al Hospital Central Javier Ramírez para recibir atención médica.
5: Y bueno, pasando también con información nacional, déjeme darle a conocer que también pues está en formación ya a punto de, o cerca de ser huracán, el huracán o la tormenta Rachel. Déjeme le amplío esta información. Vamos a ver es dónde la dame un minuto nada más porque esto se dio, aquí está, mire, se forma la tormenta Rachel en el Pacífico, que apunta a convertirse en huracán. Bueno, vamos a darle a conocer que se formó este domingo 27 de septiembre en el Océano Pacífico, luego de que la depresión tropical 18E se intensificara, informó el Servicio Meteorológico Nacional. De acuerdo con el Servicio Meteorológico 42-26, emitido a las 15:30 horas, el centro de Rachel se ubicó a 485 kilómetros al sur de Acapulco y a 900 kilómetros al sureste de Manzanillo, Colima. El sistema presentó vientos máximos sostenidos de 65 kilómetros por hora, rachas de hasta 85 kilómetros por hora y desplazamiento hacia el oeste-noroeste a 7 kilómetros por hora. El Servicio Meteorológico Nacional señaló que la circulación de Rachel reforzará las condiciones para lluvias intensas en regiones del sur del país, además de generar condiciones de viento y oleaje elevado en zonas costeras de Guerrero y Oaxaca. Según el SMN, la tormenta tropical Rachel ocasionará lluvias intensas con acumulados de entre 75 y 150 milímetros actualmente en dos entidades, Guerrero y Oaxaca. Las precipitaciones podrían estar acompañadas por condiciones adversas en zonas costeras. El organismo meteorológico pronosticó este viernes vientos sostenidos de entre 30 y 50 kilómetros por hora. Y bueno, también importante mencionar, Javier, Juan Antonio, que este huracán pues parece que tiene tendencia a acercarse hacia el Mar de Cortés, hacia la zona de Sinaloa, Nayarit, y esto obviamente podría generar de manera indirecta efectos de lluvias en nuestra entidad. Sin embargo, falta esperar a ver cómo avanza precisamente esta tormenta tropical y que posteriormente se convierta en huracán. Así es.
2: Bueno, mira, otra información que tenemos. Un hombre de 53 años de edad fue ejecutado a balazo la mañana de hoy, lunes, cuando descendía de un vehículo Nissan en un parque ubicado en el cruce de las calles Paseos de Menonitas y Paseos de las Barrancas, en la colonia Paseo de Chihuahua. De acuerdo con los primeros reportes, la víctima se encontraba descendiendo del automóvil cuando fue atacada a tiros por sujetos que posteriormente se dieron a la fuga. En la escena del crimen fueron localizados al menos 4 casquillos percutidos calibre 9 milímetros, por lo que elementos de las corporaciones de seguridad implementaron un fuerte operativo en la zona para tratar de ubicar a los responsables. Agentes de la Policía Municipal acordonaron el área y aseguraron la escena, mientras personal de la Fiscalía General del Estado se hizo cargo de las investigaciones y del levantamiento de las evidencias. Vamos nuevamente al corte de mensajes y luego ahorita regresamos.
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6: Bueno, nos llega este comunicado, dice: disculpe la pregunta, ¿sabe que en la Jesús García y Francisco Sarabia allí hay una camioneta con una traila y quita la visibilidad para pasar? ¿Dónde podemos poner la queja? Pues a Vialidad, a Tránsito, póngala ahí, ahí la van a atender. Mire, un sujeto ebrio impactó por detrás a patrulla de la Policía Municipal aquí en Camargo, dos agentes pues se ven lesionados, quedaron lesionados. Dos elementos de la Policía Municipal Camargo resultaron lesionados luego de que un sujeto en aparente estado de ebriedad impactara contra su unidad en la avenida Luis Héctor Álvarez cruce con la calle Herradura, frente a la colonia Rivera del Conchos. Los datos señalan que los elementos a bordo de una patrulla de la marca Dodge Ram con el número 175 se encontraba haciendo el alto correspondiente sobre la avenida Luis Héctor Álvarez en sentido de este a oeste para ingresar a la Ribera del Conchos. En ese punto, el conductor de una camioneta Chevrolet Silverado, acompañado de un adulto de 70 años, no se percató de la unidad de policía, por lo que le impactó en seco, es decir, sin huellas de frenado, contra la parte trasera de la unidad oficial. Ambos oficiales quedaron lesionados de espalda y cervicales, por lo que fueron atendidos por paramédicos de Cruz Roja, quienes los trasladaron al Hospital General Camargo. En el lugar se encontraban dos oficiales de vialidad en descanso, quienes presenciaron el accidente y fueron los primeros en ayudar a este hecho. El conductor de la camioneta fue detenido, mientras que el adulto mayor fue atendido por paramédicos sin resultar lesionado. En la camioneta responsable había presencia de alcohol. Este día han ocurrido, dice, 4 accidentes, todos con personas lesionadas, sumando un total de 5 personas que fueron trasladadas al Hospital General aquí en nuestra ciudad. Adelante.
7: Fíjate, Javier, que también el día de ayer hubo un accidente en la Pablo Guinder, donde, bueno, se registró una proyección. Es Pablo Guinder, y si mal no estoy, debe de ser la Francisco Márquez. Uh-huh. O la... Sí, creo que Francisco Márquez, sí, donde, bueno, pues hubo un percance. Una familia involucrada, una mujer embarazada, con sus dos hijos atrás, y obviamente también el esposo. Fue una pérdida de control que terminó por impactar contra un poste de Comisión Federal de Electricidad. Afortunadamente no hubo, salieron lesionados los adultos, pero no hubo pues nada extraordinario, lesiones digamos dentro de lo que son consideradas como no graves. Este accidente provocó que la mujer que estaba precisamente, que está embarazada, pues fuera a traslada de delicias para descartar cualquier riesgo. Afortunadamente así fue. Sin embargo, pues bueno, un choque muy temprano el día de ayer. Por fortuna, Javier, si hay que decirlo, no estaba involucrado el tema del alcohol, ¿no? A veces pues sí son accidentes donde mala frenada, sí. A veces hay gente que se queda sin frenos. Sí. Hay mil y un factores por los que puede generarse un accidente, ¿no? Afortunadamente en esta ocasión el tema del alcohol pues no fue el protagonista, así digamos,
6: es.
7: En el choque.
6: Ok, es que los accidentes pasan en cualquier momento, y aunque sí. vayas bien, aunque vayas a veces hasta observando al 100, pero pasan los accidentes. Así es. Ahora fíjate que ahí en esa calle hay un pasado algunos accidentes, ahí le voy a comentar también algo. Los vecinos de ahí del barrio de La Soledad, o sea que está una cuadra antes, desde ahí hasta la calle Pablo Guinter, ¿cómo está mal el pavimento? Hay una serie de baches ahí. No sé si tú has pasado por ahí.
7: Sí, ¿verdad?
6: Sí, pasado. Hasta ahí hay una serie de demasiados baches.

0: No quiere decir que esto no tengamos precaución de que hay que bajarle la velocidad, pero habrá gente también que cuando pasamos por esta calle en la noche, sobre todo de repente, llegamos a la Pablo Ginder y pensamos que vamos libres por la Francisco Márquez, ¿verdad? Pensamos que vamos libres, se pasa la gente. Pasa lo mismo acá en el Hospital General, igualmente pasa.
1: Sí, pues es que tiene que hacer un alto.
0: Tenemos que
1: hacer el alto. Ahí hay un alto que se tiene que respetar. Ahora, también es muy común que tú como conductor, cuando vas a integrarte de la Pablo Ginter a la Francisco Villa, a la Doblado, a la Ojinaga, tú tienes que tomar tu lado derecho para incorporarte a la calle. Sí. Y la mayoría de la gente se pone en el lado izquierdo.
0: Pues sí.
1: Entonces, hay gente que cuando lo hace, la gente que lo hace bien, la gente que no hace mal, se topan de frente, Javier.
0: No, sí.
1: También eso es una cosa, eso es una regla básica, ¿no? Manejar por tu derecha.
0: Entonces,
1: también eso es algo que de pronto pasa, ¿no? Que somos imprudentes al manejar y terminamos por generar accidentes o conatos de choques también, precisamente. La Pablo Ginter eso tiene en muchos de sus camellones.
0: Sí.
1: Eso sucede, que la gente no respeta su derecha, se quiere incorporar en el lado izquierdo, y cuando viene alguien que sí quiere, o sea, que sí sabe manejar de manera correcta, pues se topa con una persona enfrente de ti, ¿no? Y ya no te deja tomar tu carril el que debe de ser.
0: Tenemos que tener más precaución al manejar, ¿eh? Porque, miren, vienen los gastos, ¿eh? Un choque, sale usted endeudado. Endeudado, de veras, son gastos que podemos evitar. Vamos a mensaje.
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0: No hay fecha, ¿eh? No tienen fecha todavía. Pero le van a... Sí, es que el agua que la están dejando, pues porque no es apta para consumo, ¿verdad? Sí, bueno, vamos con Antonio.
7: Muy bien, bueno, vamos a avanzando con la información. Confirma el general Ricardo Fernández Acosta, titular del sistema penitenciario, pues confirmó un suceso por parte de un interno en el Cerezo de Aquiles Cerdán. La persona privada de la libertad se ahorcó al interior de su celda, fue encontrado por personal de custodia. Se informó que el sujeto ingresó el 5 de septiembre por violencia familiar y el viernes le modificaron orden de aprehensión por la violación de un hijo. Esto último podría haber sido la causa para su decisión. Al ser día de visitas, se evacuó a los módulos 5, del 5 al 7, para la investigación y se estableció, pues, de alguna manera, o se está investigando cómo fue que sucedió esta situación de este preso que decide quitarse la vida en el Cerezo de Aquiles Cerdán.
0: Bueno, tenemos también que pide la gobernadora de Chihuahua a la Suprema Corte de Justicia de la Nación a reafirmar ley que protege elecciones del crimen. Dice, quiero hablarles de algo muy importante. Bueno, esto lo maneja en un mensaje. Mejor vamos a escuchar a la gobernadora para que ella nos lo diga, para que usted lo escuche directamente de ella misma. Vamos adelante.
8: Quiero hablarles de algo muy importante que se va a decidir esta semana en la Ciudad de México y que tiene que ver directamente con el futuro de nuestro amado Chihuahua y, por supuesto, del país. Hace unos meses, aquí en el estado, en Chihuahua, tomamos una decisión que ningún otro estado del país había tomado. Establecer en nuestras leyes a través del Congreso del Estado de Chihuahua que una elección se anulara si en ella interviniera el crimen organizado o si el candidato tuviera vínculos con estos terroristas. No fue una ocurrencia, fue una respuesta a lo que hemos visto pasar en nuestro país. Estados enteros donde el narcotráfico decide quién se registra, quién compite, quién gana, como en Sinaloa. Donde la gente vota, sí, pero la elección ya está decidida por quien tiene las armas. Y Chihuahua dijo, aquí no. Y lo dijimos juntos. Esa reforma la votaron a favor todas las fuerzas políticas representadas en el Congreso del Estado de Chihuahua. Todas menos, adivinen quién, los diputados locales de Morena. Los diputados locales de Morena votaron en contra. Aún así, ganamos los buenos. Se logró la reforma en la ley, incluyendo la anulación de la elección si intervenía el crimen organizado. Y se contempló también que tampoco se permitiera competir a los candidatos vinculados con la delincuencia y la muerte. ¿Pero qué creen? Como en el Congreso de Chihuahua no les alcanzaron los votos para cubrir y proteger a su pacto con los malos, entonces buscaron que alguien más los resolviera, les ayudara. En ese momento, Morena acudió a la Suprema Corte de Justicia de la Nación para pedir que no se tocara a los candidatos vinculados con el crimen y echaran fuera esta ley. Y aquí no termina el tema. Mañana, martes 29 de septiembre, la Suprema Corte decidirá si Chihuahua se queda con una ley que protege las elecciones y el voto libre de la gente o una ley que abiertamente proteja al crimen organizado para poner a sus candidatos. A las ministras y a los ministros les digo con respeto y como parte en este juicio. Ustedes llegaron a la Corte por el voto ciudadano, voto de quienes tuvieron plena fe y esperanza en ustedes. Lo que está en juego el martes es precisamente eso, que el voto se decide en las urnas y no en los cuarteles del crimen. Chihuahua les pide que confirmen la ley completa y el país entero va a estar viendo qué es lo que ustedes deciden. Proteger el voto de los chihuahuenses no es una opción para este gobierno, es una obligación. Aquí seguiremos trabajando por el bien de todo Chihuahua.
0: Vamos adelante, Daniel.
1: Sí, vamos a nada más hacer un comentario, Javier, Juan Antonio, relaciona la limpieza del pozo Juan de Dios Pesa, que se llevó a cabo este fin de semana. Hubo pues una importante cantidad de agua, de flujo de agua, pues corriendo por ahí por las calles, principalmente pues una cuadra, ¿no?, que es la que suele tener un problema, que es Juan de Dios Pesa, Luis H. Álvarez, Pablo Ginter, y por ahí la Pedro Estebanés, si no me equivoco, es esa calle la que pasa por un costado del Poliforo. Sí. Por ahí hubo pues un acumulado de agua bastante considerable porque, bueno, como recordamos, el ingeniero Solís aquí lo comentó, se debía a que el pozo tenía arena y para garantizar que cuando se introduzca la red general de agua no entre esta arena, pues se realizó la limpieza. Ya se cerró, ahorita me acaba de confirmar el ingeniero, le hice una llamada para confirmar, ya se cerró el agua, ya se paró el tiradero de agua, digamos, como se le suele decir, ya ahorita ya está sin fluir, únicamente pues esperar a que se seque, ¿no? Y a que pues ya esta agua se acabe y esperar a que lo conecten también a la red general.
0: Claro que sí. A ver, tenemos una persona en la línea. Buenos días.
9: Sí, buenos días.
0: Buenos días, señor.
9: Mire, respecto al agua que se está tirando de ahí por la Pablo Ginter.
0: Sí.
9: ¿Por qué no se les prende el foco, no sé, a quien corresponda? De que toda esa agua que se está tirando, pues supuestamente hay pipas para andar repartiendo agua de las colonias que no hay agua. Pues llénenlas y repartan, o no sé, que la la junten, no sé, en algo.
0: O sobre todo para el campo, sobre todo puede servir para otras cuestiones, porque trae algo de arena, ¿verdad? Pero yo creo que al campo no le va a hacer daño.
9: Claro que no, aparte los camellones siempre están secos, las plazas.
0: Eso sí, ahí, cierto.
9: Que lleven esa agua, porque pues estamos a llor y llor, que no tenemos agua y que la... Y ahora que hay agua, la estamos desperdiciando, pues ¿qué pasa?
0: Que la lleven al parquecito de la ciudad infantil también.
9: Exactamente, que la, hay muchas partes.
0: Allí por la... hay algunas calles. La Francisco Villa, una parte del camellón está bien, pero otra parte está medio seco también. Sí se requiere el agua, y esa agua sí puede ser útil para ello, ¿verdad?
9: Claro que sí, claro que sí. Aparte está afectando ahorita, como estaban comentando ustedes, a la gente que les echan el agua a los muebles.
0: Todavía eso, fíjese nada más.
9: O sea, tenemos mucha capacidad y hay dinero para no sé, algo al que le corresponda que se les prenda el foco. Bueno, pues vamos a hacer algo con esta agua, no nomás tirar a lo tonto.
0: Bueno, señor, ¿verdad? Muchas gracias por este comentario. Quizá hay alguna respuesta por parte de la Junta Municipal de Agua y Saneamiento.
9: Ok, muchísimas gracias.
0: Gracias, muy amable. A ver, ya estamos a unos minutos, compañeros.
7: Ahí, con el comentario que dice esta persona, sí, el ingeniero Genaro Solís González ha hecho la invitación, sobre todo, a las pipas que se quieran acercar para cargar esa agua.
1: Muchas se acercan.
7: Y muchas se han acercado y otras no, ¿verdad? Bueno, a lo mejor no es mucha agua y no, a lo mejor no hay mucha pipa de dónde puedan echar mano, pero sí el ingeniero ha lanzado la convocatoria, ha dicho el mensaje de que si se quieren acercar las pipas con todo gusto, pueden ir o no sé, llevarse sus tinacos en camionetas para poder cargar esa agua, pero bueno, pues no sé, la gente no lo ha hecho, creo, en esta ocasión, no se ha sabido.
1: Oye, aunque lo hagan, imagínate, salen 80, 60, 70 litros por segundo, las pipas más grandes son de 10,000 litros, pues es imposible que el agua no se tire, ¿no? O sea, es una cosa que no se puede controlar. Que se puede utilizar para otras cosas, efectivamente. Yo no sé si a lo mejor el municipio también habrá mandado su pipa para regar y eso ya lo desconocemos, pero la verdad es que es imposible que toda el agua se pueda captar y se pueda aprovechar, no es demasiada agua, lo repito, son 60 o 70 litros por segundo, segundo. O sea, es una cantidad de agua que no hay como, ojalá pudiéramos mandar a la presa, ¿no? Por ejemplo, pues sí, pero es complicado.
0: Bueno, pues ahí estamos. A ver qué viene más adelante. Compañeros, pues ya nos vamos.
7: Gracias, Javier. Gracias a todos. Pásenla bien.
0: Gracias, Daniel.
1: Gracias, Javier. Nos escuchamos a mediodía con más información.
0: A Marlene también por aquí, que se queda un rato para darle a conocer sus horóscopos. A Uriel también, gracias por estar aquí. Y a usted por habernos escuchado. Lo he invitado para que pues nos vuelva a escuchar a través de Hoy en la Noticia.
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Comenzamos con Aries. Cambie los malos hábitos que tiene últimamente en su trabajo, Aries. Sea más responsable y tome hoy mismo las decisiones que tiene postergadas hace algunos días. Por más que los problemas le consuman todo su tiempo, evite que su energía se agote demasiado. Haga pausas para distraerse entre sus responsabilidades. Tauro. Su ingreso, o más bien si ingresa alguien nuevo en su trabajo, trate de guiarlo y ayudarlo en lo que necesite. Recuerde que usted también fue nuevo cuando ingresó a la empresa. Hoy deberá animarse a mirar de forma profunda sus sentimientos más íntimos. De esta forma, encontrará la respuesta a muchos de los interrogantes que tiene.

Géminis, gracias a su seguridad, hoy podrá tomar todas las decisiones correctas en el ámbito laboral y económico. Relájese, todo saldrá como espera. Sea consciente con la alimentación que está teniendo últimamente, Géminis. Muchos de los excesos podrían provocarle molestias en su organismo. Cáncer. En estos momentos, sepa que deberá mantenerse precavido en todos los sentidos, ya que podrían aparecer personas envidiosas que intenten retardar su éxito. Abra bien los ojos y utilice su olfato profesional. Probablemente este día se le estará presentando una oportunidad comercial muy favorable. Leo, momento para poner en práctica ese proyecto junto a su socio. Procure desenvolverse con firmeza y evalúe las oportunidades que le ofrece el mercado económico. Procure cuidarse de los cambios de temperatura que últimamente ha estado sufriendo, ya que podrían afectarle las vías respiratorias y recaer en una gripe. Virgo, sepa que mostrándose más tolerante, diplomático y muy optimista dentro del entorno laboral, podrá obtener sus objetivos en un tiempo menor a lo esperado. Empiece a hacer lo que sienta sin pensar en los demás. Esto lo ayudará a sentirse bien con usted mismo. Recuerde siempre y cuando actúe de buena fe. Libra, si alguna persona se acerca a usted a pedirle un consejo, bríndele su ayuda sin pedirle nada a cambio, ya que en otro momento usted podría necesitar de esa ayuda. Etapa para romper con sus conductas autodestructivas, así fortalecerá el espíritu. Deje de echarse la culpa. Sepa que si las cosas no salen, no es por usted. Escorpión, hoy estará muy atareado laboralmente. Esto hará que se sienta irritable con todo su entorno. Procure no discutir con sus compañeros de trabajo. En su trabajo, pídase unos días libres para estar a solas o disfrutando de sus seres queridos. Anímese, ya que su jefe se los brindará sin problemas. Ay, Escorpión, les toca vacaciones. Sagitario, sepa que su familia lo ayudará a tomar esas decisiones económicas complicadas que hace días postergaba por miedo a perder. Pídales un consejo. Evite cargar con los resentimientos que tiene desde su niñez. Esfuércese para liberarse de la carga del pasado y verá que todo mejorará con el tiempo. Capricornio, inspírese y termine hoy mismo todas las tareas que hace días tendría que haberle presentado a su jefe. No espere a que su superior se lo pida. Procúrese o preocúpese por su salud, ya que hace mucho tiempo que no lo hace. Entienda que nadie más que usted sabe qué es lo que realmente le pasa a su organismo.

Acuario, esté preparado, ya que resurgirá la fuerza en su personalidad y se sentirá más vital. Así, podrá eliminar los sentimientos negativos que ahondan en su interior. Podrá concluir con esos objetivos que por falta de tiempo no pudo alcanzar, ya que contará con la ayuda de alguien muy cercano y muy responsable. Piscis, sepa que deberá escuchar los consejos de sus compañeros. No sea tan terco. De esta forma, obtendrá información muy valiosa para utilizarla en sus nuevos proyectos. Gracias a la fuerza de voluntad con la que cuenta, será el momento ideal para empezar una dieta. Recuerde que quedan pocos meses para el calorcito.

0: que tengan un excelente lunes, un excelente inicio de semana, que esta semana les vaya muy bien. Y como siempre, los invitamos a que nos sigan escuchando. En un ratitito más viene el compañero Oscar Sánchez con muy buena música.
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2: 21 de septiembre, Día Internacional de la Paz. 22 de septiembre de 1815, es ejecutado en Ecatepec, Estado de México, don José María Morelos y Pavón. 22 de septiembre de 1918, fallece en Villalope, Chihuahua, el general revolucionario José Ramón Chávez, originario de Ortegueño, municipio de Camargo. 22 de septiembre de 1990, una tromba devasta parte de la ciudad de Chihuahua. 23 de septiembre de 1965, asalto guerrillero al cuartel militar de Madera, Chihuahua. 25 de septiembre de 1930, nace en Chihuahua la actriz Elsa Aguirre Juárez, conocida como Elsa Aguirre, quien fue la primera reina de los locutores a nivel nacional. 25 de septiembre de 1947, nace Rafael Betance Chávez. 25 de septiembre de 2014, fallece el cantante Antulio Almaraz Martínez, ex integrante del grupo Son de Camargo. 26 de septiembre de 1916, fundación de la Orden Franciscana Seglar aquí en Camargo. 27 de septiembre de 1821, entra a la Ciudad de México el ejército trigarante con Agustín de Iturbide y Vicente Guerrero al frente y se consuma la independencia de México. 27 de septiembre de 1951, fundación aquí en Camargo del Club Rotario. 27 de septiembre de 2013, fallece el señor Reinaldo Eloy Castañón Medrano, quien fuera electricista y jefe de servicios municipales en la administración 2007-2010. 28 de septiembre de 1810, el joven Juan José Los Reyes Martínez, conocido como el Pípila, quema la puerta de la Lóndiga de Granaditas en Guanajuato. 28 de septiembre de 1938, nace Raúl Antonio García Loya, conocido como la Abuela García. 28 de septiembre de 1954, nacen aquí en Camargo, en el barrio de Alahuacana, los cuates Rafael y Álvaro Aguilar Enríquez, deportistas de ciclismo desde 1971, iniciando a la edad de 17 años. 28 de septiembre de 1974, inauguración del campo infantil de béisbol Rotario en la ciudad deportiva. 28 de septiembre del 2019, fallece el príncipe de la canción romántica, el cantante José Rómulo Sosa Ortiz, conocido como José José. 29 de septiembre de 1978, muere el Papa Juan Pablo I. 30 de septiembre de 1995, inauguración del Parque Guillermo Prieto Luján, mejor conocido como la Puerta de la Ciudad, OH96.9 FM. 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
3: Palabras al corazón. Si te rechazan, acéptalo. Si no te aman, déjala. Si no te aman, déjalo. Tú sigue adelante. Si eligen a alguien o algo en lugar de ti, tú continúa tu camino. No todas las personas que amas se quedarán a tu lado. No todos en quienes confías serán fieles. Que no te preocupe perder a quienes ya no quieren formar parte de tu vida. Hay quien ha perdido a personas que eran todo para ellos y aún así siguen avanzando. Tú no sigas a la multitud, tú sigue lo correcto. Tú puedes sentir cuando alguien no está siendo honesto contigo. La energía nunca engaña, siempre expresa lo que sientes. No ruegues para que alguien permanezca, déjalo ir, déjala ir. Lo que es para ti, siempre llegará a ti. Sé feliz con lo que tienes mientras trabajas por lo que deseas. Recuerda que algunas cosas deben terminar para que otras mejores comiencen. Si te rechazan, acéptalo. Si no te aman, déjalo, déjala y sigue adelante. Si eligen a alguien o algo en lugar de ti, tú continúa tu camino. No todas las personas que amas se quedarán a tu lado. No todos en quienes confías serán leales. Que no te preocupe perder a quienes ya no quieren formar parte de tu vida. Sé feliz con lo que tienes mientras trabajas por lo que deseas. Recuerda que algunas cosas deben terminar para que otras mejores comiencen. Siempre hay alguien mejor que la persona que te deja. Siempre hay alguien mejor que la persona que te deja. Palabras al corazón.
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Excelente, excelente mañana de lunes al lunes ya. 28 de septiembre de este 2026. Aquí estamos saludándoles con el gusto de siempre a través de la frecuencia correcta, la que manda la jefa 96.1, su amigo servidor Oscar Sánchez. Ustedes que amablemente ya nos escuchan en esta mañana de San Lunes. Este patas de hule, no da tregua, no quiere, hombre. Un día sí, un día no, la mañana no, amanece, se pone sus moños. Pero aquí estamos con el gusto de siempre saludándoles a ustedes que lleven el nombre de Wenceslao, de Privato y Liova. Así que si usted lleva uno de estos nombres, saludos cordiales a la gente que esté cumpliendo años o festejando cualquier otro motivo. Deseamos que se la pasen excelente, que se la pasen del mejor y escuchando muy buenas rolas aquí a través de la frecuencia correcta, la que manda la jefa 96.1. A ustedes que nos escuchan a través de www.lajefaradiocamargo.com.mx. Gracias. A ustedes que lo hacen a través de su dispositivo Alexa. Reproduce la jefa Radio Camargo. Y ahí estamos sonando. 648-462-5666. Capaz que nos siguen mandando mensajes y bueno, pues ya no lo tenemos aquel. Entonces ya sabe, 648-465-4384 para sus mensajes, 648-462-5666 para sus llamadas. Iniciando actividades de nueva cuenta, ustedes donde quiera que nos estén escuchando, gracias, Exactamente ya son las 9 de la mañana con 26 minutos, temperatura en este momento 25 grados, son 25 grados lo que registra el termómetro. Y vámonos con eso a cargo de Lenin Ramírez. Todo lo fue, 9:26, excelente lunes.

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1: Oración para pedir por la lluvia. Dios Todopoderoso, de quien depende todo nuestro ser, actividad y vida, concede a nuestros campos la lluvia necesaria a fin de que, asegurando nuestro sustento diario, podamos con tranquilidad buscar los bienes eternos. Por Jesucristo nuestro Señor. Amén.
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así es como se escucha y suena esta excelente rol a cargo de Karol G y Marco Antonio Solís, Coleccionando Heridas. Ya son exactamente 25 minutos, son 25 minutos antes de las 10. Esta es una mención publicitaria. 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Y por supuesto les obsequian un rico y delicioso pastel. Así que si usted está cumpliendo años y quiere participar, bueno, pues ya puede empezar a anotarse, ¿eh? Ya puede empezar a anotarse. Así que cumpleañeros, cumpleañeras, 648-462-5666, 648-465-4384 para que ustedes se comuniquen, se anoten si quieren participar en la rifa de este rico y delicioso pastel. ¡Saludos al tremendísimo Toñito! ¡Échale, Toñito! Sigue disfrutando de sus vacaciones, sus días de descanso. ¡Qué bárbaro lo que es tener dinero! ¡Échale a mí, Toñito! ¡A la Topita también! ¡Saludos a mi compa Topita! ¡La gente por allá de la colonia Roma!

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1: ¡Hey! Ya estoy aquí, de Mr. Chivo para los Capi, para volver a cantar mi canción.

0: Hasta la vista, baby.
1: Música de los Capi, mis archivos. Esto que es el inglesito. Ya son 9 minutos, únicamente 9 minutos para que sean ya las 10.
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escuchamos esto que es la primera cita, cuando ya son 3 minutos para que sean ya las 10, 3 minutos y las 10. Saludos y felicitaciones ahí para Carlos César Medina Carmona, hoy en su cumpleaños, deseándole que se la pase excelente, que se la pase de lo mejor hoy en este día especial. ¿Qué dicen más de los mensajes que ustedes nos envían? Hola, buenos días y que tenga excelente día, el alfarero. Saludos ahí para el tremendísimo Capiro también, hombre, que le gusta esta canción. Ahorita le vamos a complacer con esa del alfarero, para la gente que lo está solicitando. Buenos días, ¿me podría poner la canción de A Puro Piso con Julián Álvarez? Ahí para la gente de Rancho Nuevo. Buen día, mi Karim, mándanos saludotes hasta Manhattan, Kansas, ahí para los bárbaros. En especial ahí para Nicolás, que anda con todo el día de hoy, ahí con la rolita de Atrápame y Condéname, le gusta bastante. Claro que sí, a ustedes que se están comunicando, se están reportando, gracias. Esta es una mención publicitaria. 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Escuchamos a la prendida de Mazatlán por allá del estado de Sinaloa. Esto que es el ave cautiva.

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1: 21 de septiembre, Día Internacional de la Paz. 22 de septiembre de 1815, es ejecutado en Ecatepec, Estado de México, don José María Morelos y Pavón. 22 de septiembre de 1918, fallece en Villalope, Chihuahua, el general revolucionario José Ramón Chávez, originario de Ortegueño, municipio de Camargo. 22 de septiembre de 1990, una tromba devasta parte de la ciudad de Chihuahua. 23 de septiembre de 1965, asalto guerrillero al cuartel militar de Madera, Chihuahua. 25 de septiembre de 1930, nace en Chihuahua la actriz Elsa Aguirre Juárez, conocida como Elsa Aguirre, quien fue la primera reina de los locutores a nivel nacional. 25 de septiembre de 1947, nace Rafael Betance Chávez. 25 de septiembre de 2014, fallece el cantante Antulio Almaraz Martínez, ex integrante del grupo Son de Camargo. 26 de septiembre de 1916, fundación de la Orden Franciscana Seglar aquí en Camargo. 27 de septiembre de 1821, entra a la Ciudad de México el ejército trigarante con Agustín de Iturbide y Vicente Guerrero al frente y se consuma la independencia de México. 27 de septiembre de 1951, fundación aquí en Camargo del Club Rotario. 27 de septiembre de 2013, fallece el señor Reinaldo Eloy Castañón Medrano, quien fuera electricista y jefe de servicios municipales en administración 2007-2010. 28 de septiembre de 1810, el joven Juan José Los Reyes Martínez, conocido como El Pípila, quema la puerta de la Lóndiga de Granaditas en Guanajuato. 28 de septiembre de 1938, nace Raúl Antonio García Loya, conocido como La Abuela García. 28 de septiembre de 1954, nacen aquí en Camargo, en el barrio de Araguacana, los cuates Rafael y Álvaro Aguilar Enríquez, deportista de ciclismo desde 1971, iniciando a la edad de 17 años. 28 de septiembre de 1974, inauguración del campo infantil de béisbol Rotario en la ciudad deportiva. 28 de septiembre del 2019, fallece el príncipe de la canción romántica, el cantante José Rómulo Sosa Ortiz, conocido como José José. 29 de septiembre de 1978, muere el Papa Juan Pablo I. 30 de septiembre de 1995, inauguración del Parque Guillermo Prieto Luján, mejor conocido como la Puerta de la Ciudad, OH96.9 FM. 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
2: Oración para pedir por la lluvia. Dios Todopoderoso, de quien depende todo nuestro ser, actividad y vida, concede a nuestros campos la lluvia necesaria a fin de que, asegurando nuestro sustento diario, podamos con tranquilidad buscar los bienes eternos. Por Jesucristo nuestro Señor. Amén.
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0: música de los chicos de barrio, sé que está la cumbia popular aquí a través de la que manda. Ya son exactamente 10 de la mañana con 10 minutos, 10 con 10.
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0: Ya estamos de vuelta cuando ya son exactamente las 10 con 12 minutos, ya las 10 con 12. Continuamos con más aquí a través de la que manda, la jefa 96.1. En este inicio de semana, gracias a ustedes que se siguen comunicando, que se siguen reportando a través de los mensajes, a través de las llamadas. Gracias. Ahorita les vamos a ir complaciendo poco a poquito con las rolas que nos están solicitando en este inicio de semana con toda la actitud. Dice Oscar, me saluda por favor a Mariela Guadalupe Leiva Prieto, que hoy está cumpliendo años, ahí de parte de su hermano Miguel Ángel. Ahí que la manda a felicitar y le desea lo mejor de lo mejor hoy en su día y que la quiero mucho. Ahí me la apunta en la rifa del pastel, por favor, con gusto. Claro que sí, saludos y felicitaciones a Mariela Guadalupe Leiva Prieto hoy en su cumpleaños, deseándole lo mejor de lo mejor hoy en este su día. Ya son exactamente las 10 con 13 minutos, 10 con 13.

0: Y dale duro, banda Toro, esto que se llama Atrápame y Condéname. Ahí para la gente por allá en Kansas, saludotes cordiales a ustedes que nos están escuchando a través de internet. Ya 10 de la mañana con 20 minutos, voy a mensajes, vuelvo.
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De los temas solicitados, aquí quedó el alfarero ahí para ustedes que se anotaron para la rifa del pastel. En unos instantes estaremos haciendo ya el sorteo para que estén pendientes, ¿eh? ¡Estén pendientes! Escuchamos al Chaca Sergio Vega, esto que se llama Dueño de Ti. 10:27, temperatura 27 grados.

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0: 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Muchas felicidades a todos los cumpleañeros hoy en su día, deseándoles que se la pasen excelente, que se la pasen de lo mejor. Se agradece a ustedes que amablemente se comunicaron, se reportaron a través de sus llamadas, sus mensajes, para estar en estos momentos en la lista de ser el posible ganador o ganadora de este rico y delicioso pastel, gracias a la gente de La Casa Amarilla. 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Así que si usted quiere ser el ganador o ganadora de este pastel, márqueme 648-462-5666 para que ustedes se comuniquen, se reporten. La primera persona que se ponga en contacto y nos dé la información, usted podrá disfrutar de este pastel totalmente gratis. Buenos días.
1: Buenos días. Sí, oiga, apunté yo a Mariela Guadalupe Leiva Prieto para la rifa del pastel.
0: A Mariela Guadalupe Leiva Prieto, perfecto. Sí. ¿Qué es suya, Mariela?
1: Es mi hija.
0: ¿De dónde nos habla?
1: Acá de Colonia Revolución.
0: De la Colonia Revolución. ¿Mariela vive con usted?
1: Sí, es mi hija, además que está en la escuela.
0: Ah, perfecto, no, muy bien. Bueno, pues muchas felicidades ahí para su hija Mariela, quien puede ser ganadora de este rico y delicioso pastel, gracias a la gente de La Casa Amarilla, que se encuentran ubicados en qué direcciones.
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0: 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Óigame, diga por último, ¿cuántos años cumple Mariela?
1: 16
0: años, muy bien, sí. Bueno, perfecto, después de las 12 del mediodía, con la identificación de la cumpleañera, pueden pasar a recoger el pastel, ¿le parece?
1: Sí, muchísimas gracias.
0: No, gracias a ustedes por participar, por comunicarse, entonces, y felicitamos de nueva cuenta a la ganadora de este rico y delicioso pastel, en este inicio de semana, en este lunes 28 de septiembre, Mariela Guadalupe Leiva Prieto, 16 años, hasta la Colonia Revolución, te va este rico y delicioso pastel. 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
1: Son en este momento ya 18 minutos para que sean ya las 11. Temperatura en este momento es de 25 grados, son 25 grados lo que registra el termómetro. A la gente que nos está escuchando a través de internet por allá en Lubbock, Texas, saludotes al tremendísimo Lalo, le enviamos el saludo, échele mi Lalo, échele ganas. A la gente por allá de Hermosillo, Sonora, gracias a mi compa Chali Chali, a la gente que se está comunicando, a la gente por allá de la colonia Abraham González, se agradece. Ya son 17 minutos para que sean ya las 11. Vámonos con esto a cargo de Pancho Barraza. ¡Ay, mamá! Y esto que es el poeta del amor.

0: Rosa con esto que se llama Arrepiéntete, Arrepiéntete. 11 minutos ya para que sean las 11, 11 y las 11 mensajes. Vuelvo.
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0: Entramos a la recta final, 9 minutos y las 11, el recodo. Solo tú.

A Patrulla 81, amor y lágrimas, amor y lágrimas. Esta es una mención publicitaria. 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Así es como llegamos a la parte final. Gracias a ustedes que se comunicaron. Llega la hora del receso y, por supuesto, lo mejor de la cumbia en este inicio de semana. Excelente San Lunes, 28 de septiembre, temperatura en este momento 26 grados.

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1: 21 de septiembre, Día Internacional de la Paz. 22 de septiembre de 1815, es ejecutado en Ecatepec, Estado de México, don José María Morelos y Pavón. 22 de septiembre de 1918, fallece en Villalope, Chihuahua, el general revolucionario José Ramón Chávez, originario de Ortegueño, municipio de Camargo. 22 de septiembre de 1990, una tromba devasta parte de la ciudad de Chihuahua. 23 de septiembre de 1965, asalto guerrillero al cuartel militar de Madera, Chihuahua. 25 de septiembre de 1930, nace en Chihuahua la actriz Elsa Aguirre Juárez, conocida como Elsa Aguirre, quien fue la primera reina de los locutores a nivel nacional. 25 de septiembre de 1947, nace Rafael Betance Chávez. 25 de septiembre de 2014, fallece el cantante Antulio Almaraz Martínez, ex integrante del grupo Son de Camargo. 26 de septiembre de 1916, fundación de la Orden Franciscana Seglar aquí en Camargo. 27 de septiembre de 1821, entra a la Ciudad de México el ejército trigarante con Agustín de Iturbide y Vicente Guerrero al frente y se consuma la independencia de México. 27 de septiembre de 1951, fundación aquí en Camargo del Club Rotario. 27 de septiembre de 2013, fallece el señor Reinaldo Eloy Castañón Medrano, quien fuera electricista y jefe de servicios municipales en la administración 2007-2010. 28 de septiembre de 1810, el joven Juan José Los Reyes Martínez, conocido como el Pípila, quema la puerta de la Lóndiga de Granaditas en Guanajuato. 28 de septiembre de 1938, nace Raúl Antonio García Loya, conocido como la Abuela García. 28 de septiembre de 1954, nacen aquí en Camargo, en el barrio de Araguacana, los cuates Rafael y Álvaro Aguilar Enríquez, deportistas de ciclismo desde 1971, iniciando a la edad de 17 años. 28 de septiembre de 1974, inauguración del campo infantil de béisbol Rotario en la ciudad deportiva. 28 de septiembre del 2019, fallece el príncipe de la canción romántica, el cantante José Rómulo Sosa Ortiz, conocido como José José. 29 de septiembre de 1978, muere el Papa Juan Pablo I. 30 de septiembre de 1995, inauguración del Parque Guillermo Prieto Luján, mejor conocido como la Puerta de la Ciudad, OH96.9 FM. 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
2: Oración para pedir por la lluvia. Dios Todopoderoso, de quien depende todo nuestro ser, actividad y vida, concede a nuestros campos la lluvia necesaria a fin de que, asegurando nuestro sustento diario, podamos continuar.

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0: Hola, ¿qué tal mis amigos? ¿Cómo están? Qué placer acompañarles, saludarles en esta mañanita ya de San Lunes. Inicio actividad el lunes 28 de septiembre de este 2026. Hoy quienes se festejan los santos de Wenceslao, Privato y Lioba. Así que el saludo especial para todas aquellas personas que estén festejando su nomástico, su cumpleaños o cualquier otro motivo. Le decíamos lo mejor de lo mejor. Ya listos y dispuestos para compartir nuestra buena música a través de lo mejor de la cumbia. Sigue la invitación para que marque nuestra línea telefónica y envíe sus mensajes a la vía celular con todo gusto. 11 de la mañana con 14 minutos, ya a las 11 con 14, saludándoles, capitaneando la nave, Rubén Borges, el acompañado con el mariachi y los confitones envolvados, que ya menos se van, ¿eh? Ya gracias a Dios que les zapaten estos por la sombrita. Ver usted cómo salen caros, ay Dios. Llegamos a la temperatura, 28 grados centígrados. Saludos con gusto para la gente que nos acompaña vía internet. Gracias a ustedes que ya nos sintonizan a través de la frecuencia en el 96.1 FM Radio. Así que mi gente cumbiambera, todo listo, arrancamos. ¡Súbale a su radio!
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0: 11 de la mañana ya con 18 minutos. Vamos a corte comercial, volvemos.
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0: Bien, mis amigos, ya estamos de regreso con más de la buena música a las 11 de la mañana con 20 minutos. Llegan los llamadores de Cartagena, esto que se llama Sonaja y Tambor.

0: 8 de la mañana con 24 minutos, nos vamos a corte comercial, volvemos.
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2: Bien, mis amigos, ya estamos de regreso del corte comercial. Seguimos con más de la buena música. 11 de la mañana ya con 27 minutos. Viene el fuego indio. Suave y tierno.

0: Esa es una mención publicitaria, mis amigos. 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Vamos a corte comercial, regresamos.
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0: Esta agrupación de los tigrillos viene acompañados con JLB Company, pelotero a la bola. Oiga, aprovechando este tema, sabe que queremos hacer un agradecimiento muy especial a toda la gente que nos apoyó ahora en este viaje que realizamos el fin de semana pasado a la ciudad de Chihuahua para representar al selectivo Supermaster 2026, gracias ahí a Presidencia Municipal, al Comité Municipal de Béisbol Camargo, a su jurisdiccional, a nuestro amigo Goyo Sauceda, al coordinador de la Supermaster, al buen Daniel Elías. Los que nos apoyaron, pues económicamente, fue nuestro amigo Goyo Nava de Abarrotes Conchis, Alfredo Hidalgo, Nacho Barraza, Omar Prieto. También un agradecimiento a Iván Josefat Huerta, ¿verdad?, que nos auxilió ahí con su ven, al diputado Arturo Zubía, al ingeniero Jaime Estrada Murrieta, vicepresidente de Levington de México, a Marcelino Leos de Chipotelera Camargo, a Toño Alarcón y a Francisco Durán, a Pancho Durán. Muchas gracias, muchas gracias por todo el apoyo que tuvimos para ir a representar a Camargo este pasado fin de semana. A todos ellos, mil gracias. Vamos a mensaje, volvemos.
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0: Bien, amigos, regresamos con más de la buena música. Solamente 15 minutos nos separan ya de las 12 del día. 15 a las 12. Esta es una mención publicitaria hoy lunes. 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

0: Bien, amigos, llegamos al programa del RTC. En 5 minutos regresamos.
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3: ¿Cuánto cuesta?
4: Eso sale en 60 pesos.
3: 60 pesos. Y entonces esta, ¿en cuánto me la puedes dejar?
4: En 50.
3: Para llevármela así como para animarme.
4: Así es.
3: ¿En 50 pesos?
4: 50 pesos.
3: Ok, ¿y si te compro dos?
5: ¿Cuántas veces has escuchado esa frase frente a un puesto de artesanías? Parece algo inocente, casi un juego. Pero, ¿alguna vez te has preguntado cuántas horas de trabajo, cuántas generaciones de conocimiento y cuántas manos están detrás de ese alebrije, de ese huipil, de ese barro negro que quieres llevarte por la mitad de su precio? El regateo es una práctica tan antigua como el comercio mismo. En México, tiene raíces profundas. Durante siglos, fue parte esencial de la vida en mercados y plazas. Un diálogo entre comprador y vendedor que iba más allá del dinero para convertirse en un vínculo social. Un acto de convivencia donde ambas partes salen ganando. Un centro de investigación ha estudiado el comportamiento de pequeños negocios artesanales que operan en condiciones de subsistencia y la conclusión es clara. El regateo indiscriminado que antes era juego, hoy tiene consecuencias graves.
6: El proceso es mucho tiempo. Por ejemplo, se tiene que urdir, enrollar el hilo, pero es todo esa mano.
5: Detrás de cada artesanía hay una inversión que no se ve. Horas de trabajo meticuloso, materias primas que cada vez cuestan más y la aplicación de técnicas que son patrimonio cultural transmitidas de generación en generación. Una pieza de barro negro de Oaxaca puede llevar días de moldeado, secado y bruñido a mano. Un rebozo puede requerir semanas en el telar. Cuando regateamos sin considerar eso, no solo minimizamos el valor de un objeto, afectamos directamente el sustento de una familia. Las ganancias del día de un artesano se van en lo básico: comida, salud, escuela, techo. Y los números hablan. Según el INEGI, las artesanías representan casi el 18% del Producto Interno Bruto Cultural de México, la actividad que más aporta a ese sector. Se estima que más de 8 millones de mexicanos elaboran productos artesanales, la mayoría de manos de mujeres indígenas. Sin embargo, el salario promedio de un artesano en 2025 fue de apenas 6.580 pesos al mes. Y el problema es más profundo de lo que parece. Desde hace años, las artesanías se perciben como simples souvenirs, lo que fomenta la búsqueda de precios bajos y desconoce el esfuerzo, la creatividad y el tiempo invertido en cada pieza. El regateo sistemático contribuye a una consecuencia dolorosa. Las nuevas generaciones ya no encuentran económicamente viable continuar con el oficio de sus padres y abuelos. El legado se rompe. La próxima vez que tengas un alebrije de Oaxaca, un rebozo de Tenancingo, un barro de Mata Ortiz o un bordado de Tenango entre las manos, recuerda que no estás comprando un souvenir. Estás sosteniendo siglos de historia, identidad y oficio. La UNESCO lo dijo claro. La artesanía es quizá el sector cultural donde más se percibe la tensión entre economía y cultura. Pregunta cuánto tiempo le tomó hacerlo, qué materiales usó, de dónde viene la técnica. Y antes de pedir rebaja, hazte la pregunta que de verdad importa. ¿Cuánto vale para ti que ese conocimiento siga existiendo? Un guión de Leonardo Santiago con información del portal Ciencia UNAM. Les saluda Mónica Genis.
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0: Bien, amigos, ya estamos de regreso con más de la buena música. Son las 25 minutos y las 12. Llega la Sonora Dinamita, la mujer bonita. ¡Gracias!

Los invitamos a un momento de reflexión. El ángel del Señor anunció a María y concibió por obra del Espíritu Santo. Dios te salve María, he aquí la esclava del Señor, hágase en mí según tu palabra. Dios te salve María, el Verbo se hizo hombre y habitó entre nosotros. Dios te salve María, ruega por nosotros Santa Madre de Dios, para que seamos dignos de alcanzar las promesas de Jesucristo. Derrama, Señor, tu gracia sobre nuestros corazones, para quienes hemos conocido por el anuncio del ángel la encarnación de tu Hijo Jesucristo, lleguemos por su pasión y cruz a la gloria de la resurrección, por Jesucristo nuestro Señor. Oh Dios, que te has dignado alegrar al mundo con la resurrección de tu Hijo Jesucristo, te rogamos nos concedas que por la intercesión de tu Madre, la Virgen María, alcancemos la felicidad de la vida eterna por el mismo Cristo nuestro Señor.

0: decimos y no hacemos, que vemos la paja del ojo ajeno y no la viga del nuestro, que apartamos el mosquito y tragamos el camello, que amamos al amigo y aborrecemos al enemigo, que no perdonamos las ofensas, que pretendemos servir a Dios y al egoísmo, que no nos atrevemos a ir por la senda estrecha, que nos contentamos con clamar, Señor, Señor, que no amamos con obras y de verdad, que queremos servirte, pero sin tomar la cruz, sin negarnos a nosotros mismos. Te di tan poco, Señor Jesús, pero tú hiciste de eso algo tan grande. Soy tan poca cosa ante ti y me tornaste tan rico. No conseguí darte todo lo que hubiese deseado, ni logré amarte como yo quería y soñaba. Te di tan poco, de verdad tan poco, y con tan poco entusiasmo y alegría. Sin embargo, tú sabes que en ese poco yo quise poner todo mi corazón. Tú ves el fondo de mí mismo, con mi deseo de darte mucho más. ¿Cómo transformas mi pobreza en riqueza y mi vacío en plenitud? Toma mi don tal como es, toma también lo que él no es, a fin de que en mí haya entrega total, con mi propia miseria, y ser todo de nuevo recreado por el poder soberano de tu amor. Amén.
1: De septiembre, Día Internacional de la Paz. 22 de septiembre de 1815, es ejecutado en Ecatepec, Estado de México, don José María Morelos y Pavón. 22 de septiembre de 1918, fallece en Villalope, Chihuahua, el general revolucionario José Ramón Chávez, originario de Ortegueño, municipio de Camargo. 22 de septiembre de 1990, una tromba devasta parte de la ciudad de Chihuahua. 23 de septiembre de 1965, asalto guerrillero al cuartel militar de Madera, Chihuahua. 25 de septiembre de 1930, nace en Chihuahua la actriz Elsa Aguirre Juárez, conocida como Elsa Aguirre, quien fue la primera reina de los locutores a nivel nacional. 25 de septiembre de 1947, nace Rafael Betance Chávez. 25 de septiembre de 2014, fallece el cantante Antulio Almaraz Martínez, ex integrante del grupo Son de Camargo. 26 de septiembre de 1916, fundación de la Orden Franciscana Seglar aquí en Camargo. 27 de septiembre de 1821, entra a la Ciudad de México el ejército trigarante con Agustín de Iturbide y Vicente Guerrero al frente, y se consuma la independencia de México. 27 de septiembre de 1951, fundación aquí en Camargo del Club Rotario. 27 de septiembre del 2013, fallece el señor Reinaldo Eloy Castañón Medrano, quien fuera electricista y jefe de servicios municipales en la administración 2007-2010. 28 de septiembre de 1810, el joven Juan José Los Reyes Martínez, conocido como el Pípila, quema la puerta de la Lóndiga de Granaditas en Guanajuato. 28 de septiembre de 1938, nace Raúl Antonio García Loya, conocido como la Abuela García. 28 de septiembre de 1954, nacen aquí en Camargo, en el barrio de Alahuacana, los cuates Rafael y Álvaro Aguilar Enríquez, deportistas de ciclismo desde 1971, iniciando a la edad de 17 años. 28 de septiembre de 1974, inauguración del campo infantil de béisbol Rotario en la ciudad deportiva. 28 de septiembre de 2019, fallece el príncipe de la canción romántica, el cantante José Rómulo Sosa Ortiz, conocido como José José. 29 de septiembre de 1978, muere el Papa Juan Pablo I. 30 de septiembre de 1995, inauguración del Parque Guillermo Prieto Luján, mejor conocido como la Puerta de la Ciudad, OH96.1 FM. 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
2: Oración para pedir por la lluvia. Dios Todopoderoso, de quien depende todo nuestro ser, actividad y vida, concede a nuestros campos la lluvia necesaria, a fin de que, asegurando nuestro sustento diario, podamos contra

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Mucha atención, esta es una mención publicitaria. 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Así que mi Flavio, arrancamos semanita por ahí, nos vemos, ¿eh? En la mesa que más aplauda, chiquitín. A disfrutar un caldo, pero bien a mamazote. Llegamos a la parte final, con su permiso, gracias. La música del gran Chévere que Chévere. La cumbia sonidera. Buena tarde, buen provecho. Ya viene toda la información deportiva.

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1: Hola amigos, ¿qué tal? Muy buenas tardes, ¿cómo les va? ¿Cómo están? Placer saludarles en este lunes 28 de septiembre del 2026, ¿eh? Ahí vamos ya bien avanzadotes con el mes de septiembre.

el huracán acá por Baja California. Fíjense que estuve intentando hablar para allá, pero nada, nada de nada. No, no hay líneas, ¿verdad? Vámonos a los resultados. Vamos a los resultados de la Liga MX. ¿Cómo estuvieron los juegos? Y ayer me la pasé en el estadio, ¿no? Claudio Cimental, un juegazo que se vio. Perdido, pero juegazo. Sí. Oh, felicitaciones al equipazo de los Ranteños, que está buen equipo, lo que sea de cada quien. La verdad, una pichada, un batazo fue definitivo para perder el juego, ¿verdad? Ni modo. Cuando se enfrentan dos equipos muy, muy completos, cuando se enfrentan dos equipos que están. Cuando tú te enfrentas más bien a un equipo complicado, pues el margen de error es mínimo. ¿Verdad? No puedes cometer errores, ninguno, ni uno solo. ¿Verdad? ¿Por qué? Porque te cuesta el juego, fue lo que pasó el día de ayer. Una pichada, un acierto y se acabó el juego. Nada más que esa pichada y ese acierto fue con casa llena y cuadrangular del novato de Algodoneros de Delicias. Bueno, qué chulada. Ahorita les amplío más la información. Vámonos, vámonos con la información de la Liga MX, donde el Atlante le dio una zarandeada al Monterrey, 4-2 el viernes pasado. Ya lo mencionaba el ingeniero Rubén Ramón Ramírez y Muñoz, que era algo para Ripley. Y es que la verdad es que han tenido mala temporada. Este año no es bueno para los dos equipos, para los dos equipos de Nuevo León. Aunque Tigres sí ganó, pero la verdad es que el Monterrey anda por la calle de la amargura y pues para que le haya ganado al Atlante, que viene pues de nueva formación, o no sé cómo le podemos llamar, ascenso, pues si no hay ascenso ni descenso, entonces pues yo creo que compraron la franquicia, sabrá Dios. El caso es que pues le ganó el Atlante del Monterrey 4-2, luego el Atlas le metió 3-2 al Tijuana, que Tijuana pues ahí anda dando tumbos, pero ni se va ni se viene. Todavía no sabemos ni qué onda, ¿verdad? El Tijuana, como quiera que sea, pues el Atlas lo aprovechó bastante bien, metiéndole 3-2. El Cruz Azul y el Toluca empatan a 3 tantos, ¿eh? No se hicieron daño estos dos trabucos capitalinos. El Cruz Azul y el Toluca empatan a 3. El Querétaro le mete 2-0 a Chivas Rayadas del Guadalajara. Esos son los juegos que no se deben perder. Esos son los juegos que no se deben de perder, ¿verdad? Porque son con equipos menores. A esos equipos hay que ganarles. Y ahí Chivas, pues perdonó y Querétaro aprovechó, ¿verdad? Ni hablar. El Santos sigue enrachado, mi rey. Ya llevamos 3 al hilo. A Juárez, a Toluca y ahora al Pachuca. 1-0. Ahora sí que se agarren porque nos vamos a salir de la zona de descenso. Al minuto 16 anotó Fran Villalba. Espéreme, no, al minuto 45 más 3. El único gol del partido. 1-0 le gana el Santos Laguna al Pachuca el día de ayer. Uno por cero. No, pues ahora sí, antes íbamos ganando y de repente, no hombre, nos daban una paliza, pero qué barbaridad. El Tigres le metió 1-0 a Puebla también, este resultado. Luego San Luis le gana 3-2 a Pumas. San Luis sorprende por allá a Pumas. El León le gana 2-1 a Juárez. Y el América le mete 4-2 al Necaxa, ¿eh? Después de haber desperdiciado el clásico capitalino, pues viene ahora sí que se desquita con el equipo, otro equipo capitalino, el Necaxa. 4-2, aunque ahora juegan en Aguascalientes, ¿no? Están jugando en Aguascalientes los necaxeños. 4-2 con goles de Henry Martín. Al minuto 39, al 45, más 10, al 45 más 10 y al minuto 75. Un triplete metió Henry Martín. Ahí para los que decían que ya estaba cansado, nomás que ya se fue Daniel. El otro le estaba tirando rollo a Henry Martín, que ya eran las últimas, pues le metió 3 al Necaxa, y Miguel Borja vuelve a anotar al minuto 56 por el Necaxa,

0: Edwin González 37 y Julián Carranza 43. Así las cosas, así que la América pues ahí está sumando. Déjeme ver si tenemos movimiento en la tabla de posiciones. No lo sé, ¿verdad? Pero lo que sí sé es que pues vamos a tener actividad. Esta es la jornada 8 de 17, la 9. Todavía nos falta un juego de la jornada 7. Este próximo martes va a jugar Puebla contra el Toluca. No nos dicen a qué horas. No, perdón. Este martes pasado jugó Toluca, le ganó 1-0 a Puebla. Sí, no, que pues, ¿cómo ando yo? Le decía. Y nos vamos a la jornada 11 de 17. Para este próximo viernes, se va a jugar a partir del viernes, ¿no? Va a jugar Puebla contra León y Tigres contra Toluca a las 7 y 9 respectivamente. Juárez contra Tijuana el sábado, Querétaro contra Atlante el sábado, Atlas contra Guadalajara el sábado, América Monterrey el sábado a las 9 de la noche, va a ser ya tardecito. San Luis Santos el domingo, otro juego que debe de ganar Santos. Pachuca Necaxa el domingo y Pumas Cruz Azul el domingo también. Así va a estar la jornada 11, no, jornada 11, es la jornada 11 de 17, ya va muy avanzado el torneo clausura 2026. 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
0: Bueno, vamos a nuestro siguiente segmento aquí en La Que Manda, compadre, en el 96.1 FM. Hoy vamos a poner más pronto, más temprano los apuntes de Pedrito Natividad porque nos manda mucho material. Y es que acuérdense que terminó la actividad en Grandes Ligas la temporada regular, ¿verdad? Sin sorpresas, realmente no. La sorpresa habría sido que eliminara a Diamondbacks a Phillies, ¿verdad? Pero pues no les alcanzó, ¿verdad? También pues que no entrara Houston, pero no, al último fueron los que se colaron. Como estaban los pronósticos a los comodines, ¿verdad? Les toca esperar a Tampa Bay y a Dodgers. Los demás a jugar, se ha dicho, ¿verdad? Sí, y tenemos los apuntes de Pedrito Natividad, que hoy los vamos a iniciar con los numeritos finales. Ahora me dejó mucho material mi tremendo Peter, ¿verdad? Los numeritos finales, los líderes en salvados, Brian Baker con 41, Kate Smith 41, Mason Miller 38, Riley O'Brien 38, David Bednar 35, Aroldis Chapman 35 y Luis Berland 35 fueron los mejores en este departamento de salvamentos. En ponches, los mejores, pues el gran Jacob Misiorowski con 252. No se descuide porque se me hace que lo vamos a poder ver con los Yankees de Nueva York para en cuanto sea posible, ahí lo vamos a tener. Gavin Williams con 248. Este chavo Jacob Misiorowski es el que les platicaba el otro día que tira 100 millas. Pero de promedio, 100 millas promedio. O sea que siempre anda de 98, 99, 100, 101, 102. Es abridor y se sostiene en las 5 o 6 entradas tirando esa velocidad. ¡No! ¡Qué barbaridad! Jacob Misiorowski. Luego le sigue Gavin Williams con 248. Ponches. Dylan Cissi con 239, Cam Schlitter 239, Christopher Sánchez 231, Jesús Luzardo 221 y Reid Ditmers 211 en cuanto a ponches se refieren. Los líderes en imparables conectados, Otto López 191, Luis Arraez. Las regaderas, ahora segundo en 185, siempre anda ahí en el top 5, no top 10, top 5, siempre anda ahí Luis Arraez. Cuando no lo gana, queda segundo. Así, 185, Fernando Tatís Jr., 181, Yandy Díaz, 180, Jordan Álvarez, 179, Pete Crew Armstrong, 175 y Chandler Simpson, 175. Fueron los mejores, los líderes en cuanto a imparables se refiere. El departamento caro, compadre, el que trae carreras al plato, el que produce más carreras, es Alec Burleson con 116. Le sigue Pete Alonso con 113. Sol Stewart con 111. Pete Crew Armstrong con 107. CJ Abrams con 106. Jordan Álvarez con 106 y Jordan Walker con 102. Esos son los líderes. En promedio, ¿cómo estamos? Jacob Mizorowski, 1.80. Cam Schlieder, 1.95. Chris Sale, 2.16. Dylan Cici, 2.40. El promedio de carreras limpias en contra. Ajá. Sí, los mejores promedios de picheo. Yoshinobu Yamamoto, 2.53. Parker Messick, 2.56. Y Drew Rasmussen, 2.67. Son los líderes en cuanto a lanzamientos. En ganados, los mejores. Sonny Gray, 18. Christopher Sánchez, 18 victorias. Jacob Mizorowski, 16. Drew Rasmussen, 16. Eduardo Rodríguez, 16. Y hay tres jugadores empatados en 15. En 15 ganados. El average, Jordan Álvarez, .316. Gabriel Moreno, .311. Luis Arraez, .310. Chandler Simpson, .306. Otto López, .305. Nick González, .303. TJ Rumfield, .300. Los mejores al bat. Los líderes de cuadrangulares. Ahora, pues no llegaron a 50, pero sí estuvieron por los 40, arriba de los 40. Pete Crew Armstrong, 45. Kyle Schwarber, 45. Pete Alonso, 43. Jordan Álvarez, 42. Junior Caminero, 42. Y tres jugadores empatados con 41 cuadrangulares. No fue un año muy productivo en cuanto a cuadrangulares. Vamos a corte comercial y regresamos con el Wild Card. ¿Cómo se enfrentan a partir de mañana, compadre? Empiezan las series de comodín de tres, el que gane dos, ¿verdad? Antes era un juego, ¿se acuerdan? A un juego, y órale. ¡Qué barbaridad! Pero bueno, con esto regresamos después del corte.
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0: Muy bien, ya son ahora exactamente 5 minutos los que nos separan de las 13 horas, 1 de la tarde. Vámonos, Ricky, vámonos recio con la actividad aquí en La Que Manda. Antes tenemos una mención publicitaria. 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Bueno, pues mañana martes 29 empiezan los Wild Cards, ¿verdad? Con Filadelfia jugando en Atlanta a las 12 del día, Chicago en Houston a las 3 de la tarde, Boston en el Yankee Stadium a las 6 de la tarde y Chicago en San Diego a las 8 de la noche. Esto será el martes. Luego juegan otro juego ahí mismo, en las mismas sedes. Filadelfia en Atlanta a las 12, Chicago en Houston a las 3, Boston en Yankee Stadium a las 6 y Chicago en San Diego a las 8. No, más bien se va a jugar ahí todas las series, ¿eh? Así se van a enfrentar entre sí entre martes, miércoles y, de ser necesario, el jueves. Son series de 3, el que gane 2. De aquí van a salir los cuatro rivales de los equipos que ya están clasificados, ¿verdad? Que vienen, me falta uno, espérame. Está Dodgers, está Milwaukee, está Tampa Bay. Ajá. Y luego, pues Cleveland. Los Cleveland Guardians son los que están esperando, ¿verdad? Sí, Tampa Bay, Cleveland Guardians, Astros de Houston, Bravos de Atlanta y Cerveceros de Milwaukee y los Dodgers de Los Ángeles. No, que Bravos de Atlanta, pues es lo que estoy anunciando como jugadores, ¿verdad? Sí. Entonces son nada más los que ganaron más juegos. Es San Diego, Cerveceros y Tampa Bay, ¿verdad? El caso es que mañana empiezan los guamazos y hay que disfrutarlos a las 12, a las 3, a las 6 y a las 8 y los mismos horarios los 3 días, ¿eh? para que los disfruten casita, en el trabajo, donde quiera que estén. Otro detalle, el Torito queda quinto en el Mundial de Ciclismo. Nuestro paisano, el Torito, ni más ni menos que Isaac del Toro, representando a México, queda quinto en el Mundial de Ciclismo. Y hoy será el cierre de la semana 3 en la NFL. Se enfrenta a las Águilas contra los Osos de Chicago. Así las cosas en la NFL. También los resultados, así nada más, extraoficiales en la Liga de Béisbol de San Francisco de Conchos. Resultados parciales: Orrenteño le ganó 4-0 a Altavista. Le digo, un home run con casa llena y fue todo suficiente, ¿no? Y además un excelente picheo de la Changuita García, que pues no se le pudo batear definitivamente. 4-0, un juego que se fue 0-0, 0-0 hasta por ahí de la quinta, que fue cuando se hizo daño. Después se volvieron herméticos otra vez el picheo y ya no se, se propició más daño. Boquilla le gana 8-0 a Rancho Nuevo y Big May le gana a Talento Saucillo 6-4. Son los resultados de la Liga de Otoño de San Francisco de Conchos, que está calientita, compadre. Gracias, tengan una excelente tarde, un placer saludarlos y desear que la estén pasando sabroso. Continúen con nosotros en nuestro espacio Hoy en la Noticia.
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16: Oración para pedir por la lluvia. Dios Todopoderoso, de quien depende todo nuestro ser, actividad y vida, concede a nuestros campos la lluvia necesaria a fin de que, asegurando nuestro sustento diario, podamos con tranquilidad buscar los bienes eternos. Por Jesucristo nuestro Señor. Amén.
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17: Hola, ¿qué tal? Muy buenas tardes. Les saludamos hoy en este lunes 28 de septiembre de este 2026. Como siempre, gracias por estar a través de este noticiero. Compañeros, muy buenas tardes.
18: Así es, como tú dices, como siempre, saludarlos con gusto. Javier, claro, a todos aquí en cabina y a todo el público que ya nos escucha.
17: Daniel Ontiveros.
19: ¿Qué tal, Javier? Buenas tardes a todos aquí en cabina, a la gente que ya sintoniza La Jefa, listos para llevar la información.
17: Bueno, pues vamos adelante con la información internacional, nacional, y luego nos vamos con la estatal.
19: Por supuesto, viralizaron mercados flotantes en Bangkok tras inundaciones. Estaremos ampliando esta información. También avalancha en Nepal deja al menos 2 muertos y 12 desaparecidos. Y también pues el precio de la carne en Estados Unidos se dispara debido a la escasez de trabajadores, todo por culpa de las redadas del ICE. Más adelante le ampliaremos esta información en la cuestión internacional. En el tema local, información con Mingo Márquez en relacionadas a por qué la presa no se ha cerrado a pesar de las lluvias, y también información sobre el pago de cuotas en las escuelas, esto por parte de la sexta zona escolar.
18: Muy bien, bueno, y en información nacional le vamos a platicar que una ola arrastró a jovencitas en Puerto Vallarta, una hasta el momento está desaparecida. Suspende Baja California Sur clases en todos los niveles por llegada de polo. Y como ya lo platicábamos en la mañana, bueno, pues hoy a las 7 se presenta o presenta Morena al candidato que va a ser, candidato o candidata a la gobernatura por parte de Chihuahua. Los rumores corren muy fuerte, las noticias corren muy fuerte, Javier. Ajá. Hay gente que asegura. Sí. Que asegura que va a ser Cruz, pero vamos a esperar a ver qué pasa a las 7 de la
17: tarde. A ver qué pasa a las 7, claro que sí. Mira, también la coordinación de Morena es problema del partido, ojalá y le cumplan a la militancia. Esto afirma De la Peña, terriblemente sospechoso que hoy designen candidato y mañana la corte podría tumbar blindaje electoral contra el narco en Chihuahua, lo afirma el Grupo Parlamentario de Acción Nacional. También repunte de homicidios en la capital sería por la disputa interna del grupo delictivo. Desarticulan a 300 células delictivas en el estado y 40 objetivos prioritarios asegurados. Encontraron a un niño por ahí, por el rumbo del Floreño, creo Los Reyes, por ahí de 2 años, andaba deambulando por un lado de la carretera. De esto también le tendremos la información. Compañeros, vamos a hablar sobre la información local. La información local. A ver qué tenemos de avance. Okay.
19: Yo ya había mencionado que, bueno, sí. Es información con Mingo Márquez respecto al tema de la boquilla y la sexta zona escolar.
18: Sí, ¿y tú, Juan Antonio? Por supuesto, traemos la información desde el C7, como todos los lunes, de reporte de fin de semana, y ahí también tocan el tema precisamente de lo que comentas, Javier, de niño.
17: Ahí lo estaremos escuchando en un momento. Hoy nos van a acompañar las maestras de la Escuela Francisco y Madero, porque mañana estarán celebrando el 80 aniversario. Ahorita las tendremos por aquí, vienen a platicarnos todo esto y con mucho gusto para que la escuchemos con atención, sobre todo aquellos que fuimos exalumnos de esta institución educativa. Vamos directamente con la información internacional.
19: Bueno, a través de las redes sociales se viralizaron varios videos en los que se pueden ver mercados flotantes que fueron creados en Bangkok luego de que se presentaran grandes inundaciones por las lluvias de fin de semana. Este fin de semana Bangkok fue declarado zona de desastre luego de que al menos 50 distritos quedaran bajo el agua por las inundaciones que se dieron tras casi 300 milímetros de intensas lluvias este fin de semana. En las redes sociales se puede ver a las personas caminando y como el agua de las inundaciones les llegaba a las rodillas mientras caminan para acudir a los mercados flotantes. Al parecer, a muchos de los vendedores no les importaron las inundaciones y decidieron poner su mercancía en cajas y hieleras, llevarlas a los mercados inundados y vender como si fuera un día cualquiera. Bueno, también lo impresionante es que decenas de personas se adaptaron a las inundaciones y acuden a esos mercados flotantes a comprar todo tipo de cosas solo con un paraguas en sus manos para protegerse de las lluvias leves que se dan. Por el momento se desconoce si existen personas heridas y o fallecidas por lo ocurrido en Bangkok, pero las autoridades le piden a las personas que eviten salir y permanezcan en sus casas mientras los canales se desbordan por las lluvias. Y bueno, también los equipos de rescate buscaban el lunes a una docena de personas arrastradas por una avalancha que mató al menos a otras 2 en una montaña nepalí durante un episodio de mal tiempo. Otras 10 personas fueron rescatadas del monte Yumlung, un pico de 7.126 metros en el centro norte de Nepal, después de que la avalancha golpeara el domingo. Todas las personas fallecidas o desaparecidas eran de nacionalidad nepalí. El alud se produjo cuando estaban en un campamento base preparando la llegada de clientes extranjeros para escalar el pico durante la temporada de ascensos de otoño que comenzó este mes. Las 10 personas rescatadas fueron evacuadas en helicópteros, mientras que los restos de las 2 víctimas mortales fueron transportados por aire el lunes al aeropuerto de Katmandú y llevados al Hospital Universitario Docente de la Universidad Tribhuvan familiares y amigos estaban en la morgue del hospital, pero no quisieron hacer comentarios. Durante el fin de semana se reportaron inundaciones y deslizamientos en el distrito de Manaj, donde se encuentra la montaña, todos causados por las fuertes lluvias, informó la Oficina de Administración del Distrito. La Agencia de Gestión de Desastres de Nepal indicó que otras 21 personas han muerto y 5 más están desaparecidas en distintas partes del país entre el jueves y el domingo. Y por último, para cerrar, información internacional, también pues asociaciones de ganaderos de por lo menos 3 de los estados con mayor producción de carne en Estados Unidos han advertido que las redadas de ICE han provocado una crisis en el sector que se refleja en aumento en los precios de la carne al consumidor. Cerca de la mitad de los trabajadores de la industria de la carne son inmigrantes, en su mayoría latinos, pero muchos empleados con condición migratoria en regla han abandonado sus puestos por temor a que el ICE ignore que están legalmente en el país y los deporte de acuerdo con asociaciones. Estos temores han llevado a escasez de mano de obra en Texas, Oklahoma y Kansas, donde los ganaderos advierten que a la falta de trabajadores se suma el aumento en los precios del combustible para distribuir la carne. Las 3 asociaciones advirtieron que el temor a las redadas retrasa el envío de miles de cabezas de ganado. En el mercado, la carne molida alcanza ahora un precio de unos $7 por libra de cerca de medio kilogramo. Esto es por lo menos un 10% de aumento con respecto al precio de hace un año. Las asociaciones de ganaderos de estos 3 estados dijeron en un comunicado que las operaciones de inmigración y control de aduanas han provocado retrasos en el envío de miles de ganados, lo que ha provocado millones de dólares en ingresos perdidos. Advirtieron que las redadas de ICE han interrumpido las operaciones en corrales de engorda, procesadores lácteos, compañías de suministros y granos y centros de transporte a Asia y desde la industria de la carne. Scarlett Mavinger, portavoz de la Asociación de Ganado de Kansas, dijo que muchos miembros reportan un aumento en las ausencias laborales en sus negocios después de que estas comunidades notaron un aumento en los oficiales federales de inmigración esta semana. El Departamento de Seguridad confirmó que lleva a cabo operaciones en zonas rurales de estos 3 estados en busca de inmigrantes con antecedentes penales. Y esto fue la información internacional.
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17: Bueno, miren, en esta ocasión nos acompañan y les agradecemos a las maestras Hilda Domínguez Calderón. Maestra, buenas tardes.
23: Buenas tardes.
17: A ver si el micrófono está funcionando. También Irma Karina González Hernández. Maestra, buenas tardes.
25: Buenas tardes, ¿cómo están?
17: Y nos acompaña el profesor Jesús Manuel Martínez.
26: ¿Qué tal? Muy buenas tardes, Javier. Buenas tardes a todo el equipo y buenas tardes a los radioescuchas.
17: Muchas gracias, profesor. Bueno, pues la Escuela Primaria Federal Francisco y Madero está organizando para el día de mañana la exposición del 80 aniversario. Profesor, adelante. ¿Qué nos quiere ampliar más sobre esto que viene para el día de mañana?
26: Sí, Javier, comentarles a ustedes y a todo el auditorio que nuestra escuela está de fiesta. Por ahí, en el archivo que obra ahí en la institución, aparece una fecha del 1 de agosto de 1946 como la fecha muy probable o muy posible de fundación de nuestra escuela. Recordemos que en aquellos años, pues, no había el control que existe ahora, a lo mejor producto de la tecnología y de toda la información que hay y cómo circula tan rápido. Pero bueno, podemos dar como la fecha oficial de la fundación de nuestra escuela, repito, el 1 de agosto de 1946. Por lo tanto, pues tenemos que acaba de cumplir nuestra escuela 80 años de su fundación. Y bueno, yo estoy aquí para invitarlos, ¿verdad?, a todos ustedes y a los radioescuchas y a los exalumnos, padres de familia, etcétera, etcétera, que deseen acudir el día de mañana. A las 9:30 de la mañana tenemos un evento muy sencillo para conmemorar el 80 aniversario de nuestra institución. Ajá. El día de hoy quiero también comentar con ustedes y con el auditorio con el propósito de que si hay por ahí algún familiar o algún egresado de la primera generación de nuestra escuela, en aquel entonces fundada y llamada Club de Leones, ahora Escuela Francisco y Madero, tenemos nosotros por ahí algunas entrevistas que hemos hecho y algunas investigaciones que hemos hecho ahí como colectivo, que la primera generación de niños que egresaron de nuestra institución fue en el año de 1959. Yo quiero, antes de que se me vaya a olvidar y a pasar, mandarle un saludo muy afectuoso al profesor Heriberto Álvarez Carrillo, a él y a su familia, porque él ha sido para nosotros la principal fuente de consulta. En él nos hemos apoyado mucho para conocer nosotros los nombres y algunos datos de nuestra institución allá por aquellos años. Resulta entonces que yo tengo por aquí una fotografía que el mismo profesor Heriberto Álvarez me regaló, donde aparecen alrededor de 23 alumnos, y yo quisiera mencionarlos con el fin, vuelvo a repetir, de que si hay algún familiar o alguien de ellos que todavía esté por aquí en Camargo y que quiera acompañarnos. Hasta el día de ayer solamente nos hemos puesto en contacto con 4 de ellos, okay, de aquella primera generación. Entonces, tenemos que la foto fue tomada el 4 de junio de 1959. El profesor, él sí nos confirman que ya falleció, que era originario del rancho ortegueño. El profesor era Elizardo Chávez Bañuelas. Okay. Los alumnos y alumnas, María Elena Pérez Ávila, Esther Ugarte Pérez, mi madrecita, María Luisa Muñoz Ochoa, Francisco Rosas, Ramón Meléndez, Mario Fierro Meléndez, Heriberto Álvarez Carrillo, Irene Martínez, Salvador Delgado, Juanita Maldonado, Socorro y Marta Alvidres, Eleuteria Franco, Natividad Tapia, Horacio y Javier Hinojos, Octavio Hernández, Juan González Barrón, Adán Vega Martínez, Manuel Oera y Chuma Medina. Esa es la lista, ¿verdad?, que gracias a la buena memoria del profesor Álvarez, uh-huh, nos compartió. Entonces, vuelvo a repetir, solamente con 4 de ellos, ¿verdad?, mi mamá y 3 señores, son con los que hemos dado, ¿verdad? De los demás, de algunos sabemos que ya fallecieron, de otros no sabemos si están con vida y dónde vivirán.
17: Pero si están, que se pongan de acuerdo con ustedes.
26: Con todo el gusto del mundo, que se pongan en contacto con nosotros, ya sea ahí en la escuela Francisco y Madero, o también por Facebook. Nuestra escuela también tiene su página de Facebook, Escuela Francisco y Madero. Y si no, pues mañana con mucho gusto los esperamos también ahí.
17: Claro que sí, profesor. Mire,
26: gracias.
17: Sí, vamos a ir a unos mensajes y luego regresamos para seguir platicando sobre este aniversario.
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1: Bueno, vamos a escuchar a la maestra Irma Karina González Hernández. Maestra, buenas tardes.
2: Buenas tardes. A todos sus radioescuchas. Bueno, pues como ya lo dijimos, somos maestros de la Escuela Francisco I. Madero. Venimos a invitarlos en esta ocasión, el día de mañana, a nuestro 80 aniversario, que será pues mañana, 29 de septiembre. Sabemos que hay muchos alumnos que han egresado de nuestra escuela, a muchos compañeros exmaestros. Los invitamos el día de mañana. Acuérdense que antes la escuela pues se llamaba Club de Leones y pues nos daría mucho gusto y mucho orgullo de que asistieran ahí con nosotros. De hecho, tenemos nos visitan mucho exalumnos que vienen de otros lugares y quieren visitar la escuela y recordar aquellos tiempos en los que estuvieron ahí como alumnos. Pues los invitamos, mañana es un día para recordar, va a haber una galería de fotos desde cuando inició la escuela, ¿verdad? Tenemos fotos de ahí que rescatamos, como ya lo mencionaba el profesor, desde el año de 1946, 1957 hasta la fecha, ¿verdad? Y en esta ocasión, pues yo les voy a platicar sobre otro de los maestros que estuvieron ahí en sus inicios, como es el profesor Ramón Luna Rey, que él inició el 30 de agosto de 1963, llegó a la escuela urbana llamada Francisco I. Madero de esta ciudad, puesto que desempeñó hasta el 2 de septiembre de 1990. A él se le comisiona como director del turno vespertino, inició con 11 maestros. También él cumplió en el 2023 40 años de servicio en la educación primaria. También a él se le otorgó en el 2023 la medalla Ignacio Manuel Altamirano por su dedicación en la tarea educativa. Y por aquí me voy a permitir mencionar una frase que a él le gustaba bastante, o pensamiento, dice: como maestro siempre fue servir a la sociedad. Dice, porque después de los estudios, trabajo y experiencia es la profesión de un maestro normalista. Él fue maestro normalista y pues quiso mucho a su escuela. Por ahí nos pasaba información la hija, para lo cual le mando saludos, Aida Luna. Entonces, ella por ahí nos pasó esta información. Entonces, pues muchas gracias a la familia, si nos pueden acompañar, a todos los exalumnos, exmaestros, ahí los esperamos el día de mañana.
1: Bueno, sería como un reencuentro el día de mañana. Vamos a que nos platique también la maestra Hilda Domínguez Calderón. Maestra, si es tan amable.
3: Sí, buenas tardes a todos los radioescuchas. Yo les vengo a platicar sobre la plantilla del personal actual con el que contamos en la Escuela Francisco I. Madero. Tenemos como compañeras a la directora, la maestra Yolanda Hidalgo Amparán. Ella tiene 8 años trabajando en esa escuela, en la Francisco I. Madero, como directora. Tenemos 3 maestros de educación física: el profesor Alejandro Arrieta Quevedo, la maestra Carmen Janet Monreal Contreras y el profesor Carlos Manuel Ortiz Delgado. Ellos tienen 2 años de servicio. También está el profesor Jesús Manuel Martínez, quien atiende el grupo de quinto año actualmente, con 15 años impartiendo clases en esa escuela. También está la maestra Irma Karina González Hernández. Ella tiene 15 años impartiendo clases actualmente, atiende el grupo de sexto año. También está nuestra compañera Rosa María Morales Gómez, con 9 años impartiendo clases y actualmente atiende al grupo de los pequeños de tercer año. Está también la maestra María de Jesús Hermosillo López, con 5 años impartiendo clases y actualmente atiende a los chiquitos de segundo año. También está una servidora, la maestra Hilda Liliana Domínguez Calderón, con 14 años impartiendo clases en esa escuela y actualmente atiendo al grupo de cuarto año. La maestra Fernanda Núñez Hermosillo, ella cuenta con 2 semanas impartiendo clases, es nueva compañera y actualmente atiende al grupo de primer año. También, cómo no mencionar al señor José Alfredo Durán Hernández, él cuenta con 29 años sirviendo a esa escuela como conserje. Y también no olvidar a las señoras Yolanda Torres Ruiz, la señora Juanita Mares y la señora Verónica Rocío Aceves Urueta, cuentan con 5 años sirviendo en nuestra escuela, tanto en la tiendita como en el comedor. Contamos con un comedor bastante nutritivo.
1: Okay.
2: Muy sabroso todo lo que se cocina ahí.
1: Qué bien. Oiga, le mandamos un saludo a todos los alumnos, alumnas y alumnos ahí de esta escuela que nos comentaron que nos iban a estar escuchando, ¿verdad?
2: Sí, también pues agradecerle a usted, señora Costa, porque pues el día de hoy estuvo durante la mañana por ahí con el grupo de sexto grado. Precisamente le hicieron una entrevista, ¿verdad?, de porque él es alumno egresado de ahí de la Escuela Francisco I. Madero, orgullosamente, ¿verdad? Claro. Entonces le platicaba él sobre sus inicios, ¿verdad?, cómo inició, materiales que utilizaba, cómo era la escuela anteriormente, quiénes eran sus amigos, sus maestros, a qué jugaban a la hora del recreo, y pues estuvo muy interesante, muy amena, y los chicos estuvieron muy, muy interesados, muy contentos, muy atentos, escuchando, y les mandamos un saludo a los chicos.
1: Sí. Oye, un saludo. Oiga, también aprovecho para enviarle un saludo a quien fue mi maestra y a la que recuerdo siempre y toda me toca y de vez en cuando mirarla, la maestra Irma Sainz. Un saludo para ella, maestra, que ojalá y nos esté escuchando. Y ojalá y que mañana también se dé una vueltecita.
2: Ahí la esperamos, maestra.
1: Sí, va a ser a las 9:30.
2: Así es.
1: Mañana el evento.
4: Así es.
1: Y en la escuela, por supuesto, para que ustedes vayan. Para que no falten, maestros.
2: Así es.
1: Oiga, ¿algo más que deseen agregar?
4: Pues, profesor. Javier, solamente agradecerles, ¿verdad?, el espacio que nos brindan para difundir este acontecimiento, esta conmemoración. Tenemos entonces que si nosotros hacemos por ahí una operación matemática, deben de ser alrededor de 67 generaciones las que han egresado de nuestra escuela. Quiere decir entonces que ya son miles de alumnos los que han egresado de nuestra escuela. Ojalá y nos pudieran acompañar el día de mañana, pues los que aún se encuentren por aquí en Camargo, cerca, y que tengan el tiempo y que tengan la disposición. Conocemos, como es el caso de Javier, ¿verdad?, pues alumnos egresados, locutores, ingenieros, políticos, médicos, maestros, y bueno, un sinfín de personas que nuestra escuela le ha otorgado a la sociedad, ¿verdad? Todos ellos, hombres y mujeres de bien. Ojalá que siga adelante la Escuela Francisco I. Madero, que siga dándole a la sociedad esos hombres y esas mujeres que necesitan de trabajo, que son el futuro de nuestro país.
1: Claro que sí. Profesor, muchísimas gracias. Gracias también a la maestra Hilda Domínguez, maestra Irma Karina González también. Gracias a todos los que son parte del equipo de maestras y de maestros de esta institución educativa. Y en mañana, no se les olvida, a las 9:30, ahí en la Escuela Francisco Madero. Maestras, muchas gracias.
4: Gracias a ustedes.
2: Gracias a usted.
4: Ahí los esperamos.
1: ¿Algo más que quiera agregar, maestra?
2: Sí, un dato curioso. El profesor Ramón Luna Rey falleció a los 96 años, nos platicaba por ahí la hija. Ajá. Y creo que el año pasado apenas falleció, y pues él siempre quiso mucho a su escuela, ¿verdad? Entonces, claro, pues que no pase desapercibido estos 80 años de mucha trayectoria, muchos exalumnos, entonces pues hay que festejarlo a lo grande. Claro. Muchísimas gracias.
1: Maestra, nada más que permítame decirle que nosotros como antes, cuando

0: No, enhorabuena a todos los maestros de aquel entonces. Muchas gracias.
1: Gracias a usted.
0: Muchas gracias, maestra. Muchas gracias, profesor, también por acompañarnos.
2: Sí, cómo no. Gracias.
0: Vamos a mensajes y luego ahí regresamos. Recuerde que esta es una entrevista informativa la que usted ha escuchado.
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0: Mire, nada más un mensaje, dice Javier, muchas felicidades a la Escuela Francisco y Madero. Soy un exalumno de los años 80 al 86. Bueno, pues ya lo esperamos a los exalumnos. Adelante, Juan Antonio.
14: Muy bien, claro que sí. Bueno, dos jovencitas fueron arrastradas por una ola en Puerto Vallarta.
1: de inmediato las ayudaron, pero solo lograron rescatar a una. La otra sigue desaparecida. Turistas que se encontraron en la playa frente al Hotel Gran Cristal observaron el momento en que dos jovencitas entraron al agua a pesar de que había bandera roja. De inmediato una ola las arrastró debido al fuerte oleaje que hay en la zona a consecuencia del huracán Polo. Esto provocó que no pudieran regresar a la orilla. Las personas que estaban presentes le ayudaron. Salvavidas también acudieron.

0: Pero solo pudieron sacar a una de las jovencitas, montaron un operativo para buscar a la segunda, pero hasta ahora no se ha tenido noticias, lamentablemente, de ella. Incluso testigos lograron captar el momento en que las jóvenes fueron jaladas por la corriente y les pedían que flotaran para tratar de ayudarlas. Y bueno, pues ahí están circulando algunos videos ya en redes sociales de esta, pues, lamentable situación en Puerto Vallarta.
1: Seguimos en esta ocasión, pero antes vamos al corte de comerciales y lo regresamos.
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0: Bueno, seguimos en este momento. Mire, nada más para solicitar el siguiente medicamento se requiere y urge dapagliflozina de 10 miligramos. Si tiene usted este medicamento y lo pueda proporcionar, márquenos o mándenos un mensaje, dapagliflozina o bien Forxiga también, uno de los dos o los dos. Vamos adelante, Daniel.
1: Bueno, vamos a avanzar con información estatal. Ya para darle paso a este tipo de información, bueno, pues mencionar, Javier, que Protección Civil Estatal dio a conocer que pues hay alerta amarilla en algunos municipios, esto ante los efectos de Polo. Dice que la Coordinación Estatal de Protección Civil mantiene en alerta amarilla ante el pronóstico de lluvias y viento fuerte previsto para las próximas horas derivado de los efectos ocasionados por el huracán Polo, el ingreso de humedad y el paso de un frente frío. El titular de la Coordinación Estatal de Protección Civil, Luis Corral Torres Dey, dijo que permanece la vigilancia y la colaboración con las autoridades municipales para fortalecer las acciones preventivas ante posibles afectaciones. Ildefonso Díaz, meteorólogo de la dependencia, informó que para hoy se prevén acumulados de hasta 75 milímetros y rachas de viento de 60 a 80 kilómetros por hora en los municipios de Ocampo, Ascensión, Janos y Juárez. Además, se pronostican lluvias de aisladas a dispersas y de dispersas a moderadas con chubascos en las regiones noroeste, occidente, suroeste, centro y centro sur. En Casas Grandes se pronostican acumulados de 28 a 75 milímetros, lo que podía generar inundaciones en algunos sectores. Las condiciones podrían intensificarse este martes con lluvias de moderadas a puntualmente fuertes en Ascensión, Casas Grandes, Chinipas, Galeana, Ignacio Zaragoza, Janos, Madera, Moris, Nuevo Casas Grandes y Uruachi. Jorge Medrano, del área operativa de la Coordinación Estatal de Protección Civil, exhortó a la población a mantenerse atenta a los avisos oficiales, evitar cruzar calles, arroyos, ríos o zonas inundadas con corriente de agua, ya sea a pie o en vehículo, además de conducir con precaución y reducir la velocidad durante las lluvias. La dependencia reiteró el llamado a la ciudadanía a mantenerse informada a través de los canales oficiales y atender las indicaciones de las autoridades, particularmente en las zonas con antecedentes de inundaciones. Así que bueno, ya están advertidos algunos municipios. Desafortunadamente, Javier, Juan Antonio, ninguno que involucra la cuenca del río Conchos, porque podrían pues detenerse un poco las lluvias en favor de la presa de la Boquilla. Obviamente esto pues sería como una opinión.
2: Muy bien, bueno, nota información estatal. Ante el repunte de homicidios en la capital, el secretario general de Gobierno, Santiago de la Peña Grajeda, explicó que no es que haya aumentado en la capital, sino que han bajado en el resto del estado, y aseguró que se estima que septiembre esperan que continúen los buenos resultados. Indicó que el fenómeno que está sucediendo parece que rompe la proporción habitual que hay entre Juárez y Chihuahua, en donde el primero siempre aparece en una proporción de 3-1 o de 2-1, lo que genera, explicó, una percepción de que la capital está subiendo. No obstante, garantizó la tendencia de los homicidios en la capital, también está a la baja, y descartó el solicitar el apoyo de más elementos de la Guardia Nacional o del Ejército. Esto, como le digo, lo dice, de la Peña, es que dice él, es mentira que en el estado o en la capital hayan estado aumentando los homicidios.
0: Bueno, desalojan a cerca de 30 personas por una fuga de gas. Esto ocurrió por allá en el Saucito. Cerca de 30 personas, principalmente adultos mayores, fueron desalojadas de sus viviendas en la colonia El Saucito luego de que trabajadores dañaran accidentalmente una línea de gas natural mientras realizaban labores en un domicilio ubicado en el cruce de las calles Luis Inclán y García Cuba. El incidente generó una movilización de elementos de la Policía Municipal, quienes al detectar la fuga solicitaron el apoyo del heroico Cuerpo de Bomberos para atender la emergencia y prevenir cualquier riesgo para los habitantes de la zona. Como medida preventiva, las familias de los domicilios cercanos fueron evacuadas y trasladadas a un sitio seguro mientras personal de Ecogas y bomberos trabajaban para controlar la fuga y realizar las maniobras correspondientes sobre la línea afectada. Vamos al corte de mensajes y ahorita regresamos.
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2: Rápidamente con la información local, vamos a escuchar el reporte por parte de Seguridad Pública de fin de semana.
6: Es un gusto recibirlos en las instalaciones del subcentro Centinela C7 para brindarles la información más relante acontecida, lo que fue el pasado fin de semana, lo que comprende los días viernes, sábado y domingo. En seguridad pública tuvimos únicamente 16 remisiones por diferentes faltas al bando de policía y buen gobierno, donde sobresalen algunas de ellas por diversas alteraciones al orden público, algunas otras también por participar en riña en vía pública. No tenemos personas puestas a disposición por algún tipo de delito, únicamente remisiones por faltas administrativas. Por ahí en otra información tuvimos un hecho relevante, donde el pasado viernes 25 de septiembre, alrededor de las 22 horas, nos reportan al sistema de emergencia 911 que en la calle Guillermo Prieto y Francisco Márquez, donde se encuentra un establecimiento Oxxo, donde se suscitó un robo con violencia en este lugar, donde nos informan que arribó un sujeto, una persona del sexo masculino, el cual vestía sudadera gris con gorro, pantalón de mezclilla en color azul, tenis blanco, el cual iba cubierto del rostro, mismo que amenazó a la dependiente de este lugar con un arma blanca, mismo que la despojó de 5,000 pesos aproximadamente, lo que era la venta del día, por lo cual rápidamente los elementos de seguridad pública se constituyen hasta este punto y pues hacen todo lo correspondiente, damos los IPHs de aviso al Ministerio Público. Asimismo se implementa un operativo de búsqueda de localización para tratar de ubicar a esta persona. Hasta este momento no ha sido posible, pero nosotros pues seguimos haciendo lo correspondiente. También tenemos información relevante que en un momento dado nos pueda dar con el paradero de la detención de este sujeto. Como bien lo he comentado en anteriores ruedas de prensa que hemos tenido con ustedes, el delito de robo con violencia lo teníamos hasta este momento totalmente a la baja, por lo cual pues no vamos a quitar el dedo del renglón, vamos a hacer todo lo correspondiente. La información que se tenga que estar intercambiando por lo que es la Agencia Estatal de Investigación, todo lo que emana de aquí lo que es el subcentro Centinela, toda la información y el análisis que se está realizando, ya se les está informando a los compañeros investigadores para pues que se siga fortaleciendo la investigación y en un momento dado pues dar con el paradero, como antes lo mencioné, de este sujeto. También tuvimos un accidente, un percance vial, lo que fue este fin de semana, donde se vio involucrado un vehículo particular, una camioneta Chevrolet, donde impacta por la parte trasera a una unidad de seguridad pública, en la cual iba conducida o abordada por dos elementos de esta corporación, donde pues sufrieron algunas lesiones. Afortunadamente no fueron lesiones de gravedad. Los dos compañeros fueron atendidos de manera oportuna, así mismo también el conductor de este vehículo. Ambos fueron trasladados a lo que es el Hospital General para que les brindara mayor atención médica. Uno de ellos fue trasladado a la ciudad de Delicias para también que se le realizaran algunos otros exámenes que ocupaba. Afortunadamente no tuvieron alguna lesión, algún daño mayor. Ya aquí ahorita el comandante Porras le dará pues más o mayor información sobre este hecho. Eso es en lo relevante de este fin de semana en seguridad pública, y aquí el comandante operativo también les brindará otro dato también relevante.
7: Adelante. Gracias, director. Buenos días. Comentarles que durante la noche de ayer, alrededor de las 9 de la noche, llega el llamado al sistema de emergencia 911, en el cual una persona reporta que se encontró a un menor de 2 años aproximadamente de edad deambulando ahí por la orilla de la carretera, a la altura del rancho del Areño, por lo que de manera inmediata pues acuden los elementos de seguridad pública, los cuales se entrevistan ahí con la persona quien reporta. Al momento se asegura a lo que es un menor de 2 años, el cual, a decir de la persona, y se encontraba ahí caminando a la orilla de la carretera. Por ahí se hicieron algunas investigaciones ahí mismo en el lugar, pero nadie conocía a este menor, nadie lo conoce, por lo que se fue trasladado a la Dirección de Seguridad Pública para posteriormente ser puesto a disposición del DIF estatal, quien entonces hizo cargo ahí de este menor. También comentarle que durante toda esta semana, en relación a las llamadas de emergencia recibidas por el centro Centinela, fueron alrededor de 609 llamadas las que se realizaron, de las cuales únicamente 189 fueron procedentes. Por ahí, como lo hemos mencionado en anteriores ruedas de prensa, ahí seguimos con este problema, ¿no? Toda vez que 420 llamadas fueron improcedentes. Como lo hemos venido mencionando, hacemos ahí el llamado a la ciudadanía, ¿no? Que este número, el número de emergencias es muy importante, y como bien lo dicen, no es número de emergencias y es únicamente para atender cualquier tipo de emergencias.
8: Señor, perdón, con respecto al niño, ¿se sabe si era de la etnia tarahumara? ¿Qué más datos puede haber con respecto al niño?
7: No tenemos el dato, como te comento, ahí se estuvo preguntando ahí a los vecinos de ahí del lugar, los cuales pues decían desconocer o no conocer a dicho menor. Por ende, pues se procedió a asegurarlo y ponerlo a disposición de DIF estatal.
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10: Oración para pedir por la lluvia. Dios Todopoderoso, de quien depende todo nuestro ser, actividad y vida, concede a nuestros campos la lluvia necesaria a fin de que, asegurando nuestro sustento diario, podamos con tranquilidad buscar los bienes eternos. Por Jesucristo nuestro Señor. Amén.
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1: Bien, continuamos con información local. Ahora vamos a escuchar al profesor Manuel Grajeda de la Sexta Zona Escolar. Nos habla del tema de los pagos de las diferentes escuelas en asuntos de las cuotas, estas aportaciones voluntarias que los padres de familia dan para la operatividad de las escuelas. Y bueno, pues fíjese que hasta entre un 30 a 40% de padres de familia no la han pagado a casi un mes de que inició el ciclo escolar. Vamos a escuchar esa entrevista.
11: A ti y a todo tu auditorio. Sí, pues efectivamente, realmente nosotros no tenemos el dato exacto. ¿Por qué? Porque como les comentaba en anteriores visitas, realmente ahí son los padres de familia los que se encargan de ello, pero por medio de los directores, pues sí podemos tener un porcentaje aproximado de cuántos padres de familia han estado cubriendo ya esa aportación voluntaria, ¿verdad? Es importante señalarlo así. Uh-huh. Es una aportación voluntaria, el cual beneficia a las escuelas para prestar el servicio educativo. ¿Por qué? Porque de ahí se toma en cuenta lo que son los aseos, tanto de las aulas, de los baños, ¿verdad? Como otras situaciones que se generan meramente por el edificio, ¿verdad? Puede ser alguna gotera, puede ser alguna fuga de agua, puede ser un cableado eléctrico, cambiado de lámparas. Hay muchas situaciones que efectivamente, como dicen, la escuela es gratuita, exactamente, es gratuita. Sin embargo, pues las instalaciones en sí generan gastos de mantenimiento y eso son lo que se cubre con esas aportaciones voluntarias, ¿verdad? Tenemos casos excepcionales de escuelas que todos los padres de familia, vaya, no lo ven como una carga, y tan es así pues que han llegado a tener muy buenas instalaciones en sus escuelas. Estamos hablando, por ejemplo, en este caso de la escuela 212, okay, que pues tiene instalaciones prácticamente renovadas desde el ciclo anterior, y eso es gracias a esas aportaciones y gracias a la dinámica que los mismos padres de familia se motivan, ¿verdad?, para mejoramiento de la escuela. Entonces, eso es lo que nosotros pretendemos, ¿verdad?, que toda comunidad educativa pues integre y sobre todo se entusiasme por ver esos cambios en las escuelas. Obviamente ahorita pues con los gastos y todo, pues sabemos que es sumamente caro todo el material de construcción, y pues bueno, se empieza a hacer lo poquito que se puede con el dinero que se recabe. En general, tenemos un aproximado de un 65-70% ya de cuotas
1: cubiertas,
11: así es, en todas las escuelas, ¿verdad? Hay unas escuelas pues, que ya van más avanzaditas, y lo vuelvo a reiterar, eso es por el compromiso de los padres de familia ante la institución educativa.
12: Profe, ¿qué sucede con las escuelas o qué pasaría si nada más, ahorita estamos hablando de 7 de cada 10 alumnos o cada 10 padres de familia que cumplen con las cuotas? Sí. Pero ¿qué pasaría si fueran 2 o 3? ¿Cómo podría sortear esto la escuela? Porque pues son gastos básicos, ¿no? Ni siquiera hablamos de lujos, son necesidades básicas.
11: Así es. Realmente no se podría concebir la escuela sin la ayuda de los padres de familia. Es importante recalcarlo porque aunque gobierno del estado, gobierno municipal nos apoya con algunas gestiones, pues no abarca la totalidad de ellas, ¿verdad? Y pues lamentablemente son los que nos hacen fuerte, los padres de familia. Sin ellos, pues no podríamos tener las escuelas en las condiciones en las que las tenemos ahorita. Y pues bueno, sencillamente no podríamos estar hablando de una calidad en la educación, ¿verdad?, sin el apoyo de los padres.
12: Exactamente. Ahora, este asunto de que algunas padres o madres de familia denuncien que dejan a los hijos, que no los dejan entrar y todo esto, ¿es completamente falso, profesor? ¿Esto no sucede así o sí hay casos donde sí le han llegado a usted algunos reportes?
11: No hay casos. Tanto los maestros de grupo como los directores nos sujetamos, ¿verdad?, a una normativa, a una regla, y sabemos cuáles son esos límites en esta situación. Sí me ha tocado escuchar en algunas partes, ¿verdad?, que por ejemplo, pues los padres de familia son los que, de la sociedad de padres más que todo, son los que fomentan eso, ¿verdad? Pero es como forma de presión para que los que no se han reportado lo hagan. Sin embargo, pues no corresponde a nosotros como servidores públicos estar haciendo ese tipo de actividades.
12: Perfecto. Y en relación al manejo y tema de los recursos, reiteramos, depende totalmente de la sociedad de padres, ¿verdad? Los directivos no tienen acceso, digamos, a la bolsa económica que se junta con las cuotas.
11: Así es. Es importante señalar que el director, junto con su colectivo docente, son los encargados de detectar cuáles son las necesidades que ahorita apremian a las escuelas. ¿Para qué? Para que a partir de ahí se empiece a trabajar mediante un plan de trabajo y, pues bueno, ya Sociedad de Padres es el que va a aportar o el que nos va a apoyar con la situación económica. Tan es así que, por ejemplo, todas las escuelas o la mayoría de las escuelas tienen una cuenta mancomunada en el cual tiene que estar presidente y tesorero. ¿Para qué? Para que ellos sean los que manejen el dinero. Efectivamente, así como lo maneja en esta ocasión, uh-huh, los directores pues no tienen acceso directo al dinero, sino simplemente ellos gestionan y dicen, ¿saben qué? Necesitamos esto, vamos a comprar esto, necesitamos tanto en efectivo para comprar.
12: Por último, le quiero hacer una pregunta, profe, que yo creo que mucha, mucha parte de la sociedad nos hacemos. ¿Las escuelas no reciben recursos? Es decir, las escuelas no reciben dinero para gas, para papel de baño, o sea, ¿no llega recurso a las escuelas?
11: No llega dinero en efectivo, no llega recurso en efectivo a las escuelas. Anteriormente se trabajaba, se le llamaba material de requisición, uh-huh, en el cual se nos dotaba por escuela de, por ejemplo, cuatro escobas, cuatro trapeadores, cuatro recogedores, una cubeta de insumos de limpieza, por así decirlo, pero era uno para todo el año, para todo el ciclo escolar. Lamentablemente ya tenemos varios ciclos escolares, por no decir cantidad, pero ya tenemos muchísimos años que no recibimos esas dotaciones, ¿verdad? Gobierno del Estado o los gobiernos no apoyan en ese sentido a las escuelas. Como lo comentaba, puede ser por cuestión de gestiones, ¿verdad? En la que se pueda beneficiar a una escuela, pero con otros rubros, con otras cosas que requiera, como infraestructura, como material, lo que son bancas, escritorios, pizarrones, aires acondicionados. Eso sí hay que reconocer que el gobierno del estado pues siempre está al pendiente de esas solicitudes y trata de dar prioridad a las escuelas que realmente lo requieren.
12: Muy bien. ¿Algo más se quiere
0: agregar? Bueno, pues ahí está esta entrevista. Mire, mucha atención a las personas que compraban postres, quequis, donitas, manzaletas, etcétera, en el estacionamiento de Al Super. Se les avisa que a partir del martes 29 de septiembre estaremos vendiendo afuera de Papelería La Palma de 7 de la tarde a 10 de la noche todos los días, de lunes a domingo. Solo los postres que elabora la señorita Elisa, que padece discapacidad. Nos localiza en el teléfono 648-505-8347. Y nos llegó un comunicado de la Agencia del Ministerio Público de la Unidad de Investigación y Persecución del Delito para tratar de localizar a Martín Adrián Chavira Acosta, de 46 años de edad, el cual se le vio por última vez en la ciudad de Ojinaga el día 14 de agosto de este 2026. Como señal particular, tiene un problema en su rodilla izquierda, renguea al caminar. Para que en auxilio de esta oficina nos brinde en vía de colaboración la difusión, y lo estamos haciendo por ahí en este momento. Dice 46 años, 9 meses y 15 días, lugar de nacimiento, Saucillo, Chihuahua, fecha de desaparición se desconoce, fecha en que se reportó su desaparición, 14 de agosto, lugar de desaparición también se desconoce, Nacionalidad mexicana, estatura se desconoce, peso 75 kilogramos, complexión regular, cabello entrecano, calvicie frontal, ojos redondos, cara ovalada, nariz recta, boca mediana. Como señas particulares, tiene un problema en la rodilla izquierda. Bueno, eso lo comentamos. Si usted quiere o tiene alguna información, puede comunicarse al 911 de emergencias o al 089 denuncia anónima. O aquí también en nuestra ciudad de Camargo lo puede hacer en esta ocasión. También hay números, pero hágalos al 911, es el más rápido para tratar de localizarlo.
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1: Así es, vamos a continuar con la información local. Bueno, vamos ahora a escuchar el reporte de fin de semana por parte del Departamento de Vialidad.
2: Muy buenos días. Buenos días a todos los presentes. Por estos medios nos permitimos informar a ustedes los hechos ocurridos durante esta cuarta semana de septiembre del 2026, en donde tuvimos un total de 19 choques, de los cuales se presentan 9 de ellos durante el fin de semana, 2 proyecciones, una volcadura y un atropello. También, como manejamos el dato de vehículos remitidos, con un total de 5, de estos 5 vehículos remitidos, se remiten 3 de ellos durante el fin de semana, y del total de los vehículos se encuentran 2 motocicletas por diferentes infracciones y faltas administrativas a la ley de tránsito y vialidad del Estado. De los más relevantes del fin de semana, como supieron por ahí, tuvimos un accidente en las calles 20 de Noviembre y Francisco Villa, en donde un motociclista por ahí omite el alto reglamentario, impacta una vagoneta 2026, en donde prácticamente pues se consigna al Ministerio Público por los daños causados y las lesiones del propio conductor de la motocicleta, el cual pues es trasladado a Delicias, y se encontraba sin rastros de alcohol al momento del accidente. Este sería uno de los más relevantes del fin de semana. También comentarles por ahí que tuvimos también el día sábado, como lo comentaba Sergio Martínez, nuestro director de Seguridad Pública, a las 8 de la noche, un reporte también por un choque alcance en la calle Luis Héctor Álvarez y Herradura, en donde una pick-up modelo 2006, conducida ahí por un masculino de 41 años de edad, no se alcanza a detener y impacta a una de las unidades de seguridad pública, una RAM modelo 2026, en la cual viajaban eran conducidas por un compañero de 42 años de edad y su acompañante de 28 años de edad en turno, los cuales pues resultan con lesiones que no ponen en riesgo la vida y que sí tardan más de 15 días en sanar. Este caso también pues es turnado al Ministerio Público por los daños causados a la unidad. El conductor de esta pick-up modelo 2006 sí conducía en estado de ebriedad, se le practica la alcoholemia y resulta en tercer grado de ebriedad. Es turnado con el licenciado Ramírez y pues se elabora la boleta de infracción correspondiente. Ya lo que corresponde al día domingo, tenemos a las 6 horas con 15 minutos este accidente en la carretera Vía Libre de Jiménez a Camargo, a la altura del kilómetro 32, en donde una vagoneta modelo 2023 con placas de Oklahoma es conducida por un masculino de 61 años de edad, el cual cae en este puente de reparación a cargo del gobierno del estado, y fallecen lamentablemente en el lugar de los hechos 2 femeninas que eran acompañadas por él mismo, una de 55 años de edad y otra de 52 años. Sería de lo más relevante del fin de semana.
3: Bien lo ha dicho usted, tramo de gobierno del estado, se señala que al parecer no había la señalística, los letreros correspondientes. ¿Hay algo que ustedes puedan hacer?
2: Sí,
3: por la gente que no conoce esa zona.
2: El caso se turna al Ministerio Público y quien será el encargado de determinar si se encontraba debidamente señalizado o no. Por ahí nosotros tenemos fotografías de la señalización con la que se contaba al momento del accidente, pero pues el Ministerio Público será quien determine si existe alguna responsabilidad por parte de los encargados de esta obra en construcción.
4: Fueron 4 o 5 accidentes con motociclistas involucrados. ¿Hay algo que hacer con los motociclistas que causan y son víctimas de accidentes?
2: Sí, claro, siempre estaremos reforzando aquí nuestros turnos, estaremos ahí disponiendo de personal adicional para estar pendiente y hacer operativos de prevención con los motociclistas, pues para volver ahí a hacerles énfasis en eso, ¿no? En el equipo de seguridad, en los pasajeros por unidad, ¿verdad? Que no se exceda de esta cantidad de pasajeros por unidad, y estar al pendiente de estos motociclistas que se ven nuevamente involucrados en algunos accidentes en las últimas semanas.
3: ¿Pero han sido constantes esos operativos o nada más porque se está mencionando ahorita que son cuatro accidentes? Disculpe la pregunta.
2: Hemos hecho de diferentes operativos en diferentes meses del año, ¿no? Y circunstancias, varía un poquito también ahí de la disponibilidad que tengamos, el trabajo del día a día. Sabemos que un accidente pues nos lleva bastantes horas de trabajo, es al momento del reporte, es asistir. Consta, es alrededor de un trabajo de 3 horas aproximadamente, 3 a 4 horas en lo que se concluye con los informes policiales y se llega a los acuerdos o convenios correspondientes, y los estaremos retomando como lo estamos haciendo tanto de manera diurna como de manera nocturna, a lo cual pues estaremos apoyándonos con seguridad pública para poder llevar a cabo estos operativos de manera preventiva.
5: Dicen que los comparativos muchas veces son malos, pero muchas veces hay que sacar lo bueno de lo que hacen otros municipios vecinos. Delicias le resultó, pero a la perfección. Detuvieron, hicieron un operativo, detuvieron una gran cantidad de motocicletas con extremo ruidajo, que no dejan dormir a los vecinos ni a los ciudadanos, con escapes, pero muy ruidosos. Situación, un fin de semana o dos fines de semana hicieron ese operativo, detuvieron bastantes y ahorita tranquilamente viven más. Aquí en Camargo, en serio, que hemos visto que aumenta cada vez más esa problemática y aumenta también el traslado de incluso de niños de brazos en motocicletas. Van tres, papá, mamá y el niño, y en medio casi lo agarran del bracito y lo llevan colgando, mi querido amigo. ¿Qué pasa con las cámaras? ¿Qué pasa con esos realmente esos operativos donde se deben de detener a este tipo de conductores?
2: Sí, así es. Meses anteriores, como nos recuerdan, tuvimos ya esa llamados de atención, ¿no? A muchos de ellos se les hizo el llamado de atención, se les indicó cuál era la manera correcta de trasladar a los pasajeros. Ahorita nos encontramos ya desde hace tiempo atrás con cero tolerancia, ¿verdad?, a este tipo de conductores irregulares o que hacen caso omiso a las indicaciones que se hicieron por parte de Policía Vial, a lo cual pues también agradecerle aquí al C7 que en coordinación con ellos, pues siempre que hay algún aviso o alguna detección de algún vehículo que se desplaza de manera incorrecta, pues hemos logrado también hacer remisiones correspondientes a estos conductores irresponsables.
5: ¿Cuántas unidades andan pues realmente los días claves, viernes, sábado, domingo, mi querido amigo, en toda la ciudad?
2: Tenemos desplazadas entre 5 y 6 unidades en la mancha urbana, tenemos 4 sectores en el municipio de Camargo, y pues estas unidades son desplazadas, algunas dobletean o algunas circulan en los diferentes sectores y se asigna una a cada sector.
5: ¿Una en cada sector?
2: Así es.
4: ¿Multas por no portar casco?
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1: 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Vamos adelante.
9: Sí, vamos a escuchar a Mingo Márquez, presidente de la Asociación Agrícola de Camargo, quien pues habla de que la propia asociación solicitó a la Conagua ya el cierre de la presa de La Boquilla debido a la lluvia. Sin embargo, pues los módulos de riego, principalmente los que están ubicados entre Saucillo y Delicias, no quisieron, ellos quieren continuar y terminar con sus riegos y por ende pues la presa sigue abierta. Vamos a escuchar esta información.
10: Tienes razón, mira, ya las, gracias a Dios, las lluvias nos han favorecido aquí toda la región, desde, incluyendo Delicias, Cárdenas, Jiménez, Parral, todo aquí ha llovido bastante, hemos tenido bastantes precipitaciones en la cuenca del río, en la Génesis ha llovido bastante, que ya llevamos 70 centímetros en 3 días. Y como dices tú, ahorita le están extrayendo 13.5 metros a la presa. Nosotros hace días yo ya solicité que nosotros aquí en el distrito 113, que podemos ser nosotros y San Francisco de Conchos, ya reducimos nuestro data de agua. Ya nosotros ya tenemos un 30% del agua que ocupamos, la estamos metiendo a las sequías. ¿Por qué? Porque ya no hay riegos. Ahorita incluso estas lluvias que tuvimos nos favorecieron aquí al sector para dar el último riego. Fue como un riego. Fue bastante el agua, bastante el volumen que tuvimos de precipitaciones. Ya esa decisión, Daniel, de cerrar la boquilla no está en manos de nosotros, de Camargo, de la Asociación Agrícola, de la mesa directiva mía, no está en mis manos. Nosotros proponemos nuestro sistema aquí de riego, qué tanta agua estamos ocupando, qué tanta vamos a agua ocupar, y lo comunicamos al dirigente de Conagua, aquí a Delicias. Ya Delicias toma las decisiones y se le ha bajado la disminución a la boquilla, tiene 13 metros, 13.5 metros la extracción. Hubiera sido muy, muy favorable para nosotros que se hubiera cerrado en su totalidad ya hace algunos días. Pues desgraciadamente ya quedan unos días nada más para su cierre. Ahí el dirigente de Conagua no puede cerrarla ahorita sin los módulos, no le dicen. Los módulos tienen todavía sus cosechas, a lo mejor tienen cacahuates, a lo mejor tienen maíz estardes, alfalfas. Y cuando ya el módulo le dice, ya no requiero de agua, pues ya le disminuyen a la presa, ese módulo no se le entrega su agua. Desgraciadamente estamos dentro del ciclo, Daniel, todavía. Se cierra hasta el día último, no podemos nomás decir se cierra y se cierra. Es un proceso que tenemos que estar de acuerdo los módulos, nosotros y todo. Yo por eso ya, en el carácter representativo que tengo aquí en la Asociación Agrícola, yo ya propuse que nosotros ya tenemos un mucho avance de riego, ya no requerimos el agua.
9: Ahora, entonces, pocas palabras, los módulos, dícese, el municipio de Delicias y Saucillo, son los que impiden ahorita que la presa se cierre porque están pidiendo el agua todavía.
10: Sí, todavía tienen sus cosechas de cacahuate, sus cosechas de algodón.
9: Pero no, también llovió, ¿no, Mingo?
10: Sí, fue general esta llovizna, en regiones más, en regiones menos. Uh-huh. Nosotros dejamos aquí poquita agua, todavía hay alfalfas que se están regando en él, por eso no tenemos las tomas nosotros en el 100% cerradas, porque hay alfalfas, hay varios maíces que todavía están por cosecharse, y nada más, por ese motivo no cerramos nosotros el 100%.
9: Pero es una mínima parte de lo que queda, ¿no?
10: Es un 30%, un 20% de lo que tenemos de ahorita de nosotros de agua.
9: Ahora, todos los módulos están entonces a favor de que la presa, es decir, que el ciclo agrícola se termine, en pocas palabras, ¿no?
10: Sí, no. Perdón, no que estén a favor, Daniel, sino sus necesidades que tienen. Yo te puedo decir las necesidades de aquí de nosotros. Los módulos tienen sus necesidades y eso se los hacen llegar al ingeniero ahí de Conagua. Por eso él toma la determinación, se cierra, se le baja, se le aumenta. Ahora nos ha favorecido mucho los arroyos que han bajado, todo lo que ha llovido. Si tú ves las labores ahorita, la mayoría están como si estuvieran recién regadas.
9: Exactamente. Entonces digamos que por parte de los módulos no hubo ese interés, ¿no? Digamos, así se puede manejar.
10: No que no hubo ese interés, lo que no hubo es que todavía tienen sus cosechas en pie.
9: Ok, muy bien. Ahora, hablando en el tema del 2027, la presa el 22%, sí subiendo, pero lento. Sí. Mingo, ¿qué se prevé? Porque hace un año no tuvimos ciclo agrícola y hubo prácticamente un arrebato por las filtraciones. Sí, ¿ves el mismo escenario en 2027?
10: Pues mira, la lógica nos dice que no va a haber ciclo agrícola, estamos al 22%, 22.10%, le están entrando bastante agua a la presa. Tenemos la esperanza con el huracán que viene, Polo, que nos dé un pues, que nos dé más precipitaciones y suba de pérdida un 30% para no estar batallando otra vez como el año pasado, estar en pleito por las filtraciones. De hecho, realmente las filtraciones van a ser muy pocas, Daniel, porque si la presa se mantiene al 20-22%, es muy poco. Tú sabes, a máximo volumen, pues más filtraciones. Estando al 80% le salen 8-10 metros cúbicos. Estando al 22 le salen 2-3 metros cúbicos que no sirven ni para San Francisco de Conchos.
9: Entonces, faltará ver en qué porcentaje queda, pero sí pudiera darse este arrebato, ¿no? Esta confrontación.
10: Sí, claro. No, pues no confrontación, Daniel, pero sí va a ser algo que vamos a volver a tener que echar a jalar nuestros tajos, nuestras bombas que ya adquirimos, las norias, y pues Dios no lo quiera.
9: Nos decía el diputado Zubía que pues exhortaba a la Conagua a perforar pozos de auxilio aquí en esta región, que había 4, si mal no recuerdo, que nos dijo. ¿Ustedes no han buscado seguir con esa solicitud, dándole seguimiento?
10: Sí, Daniel, desde el año pasado nosotros metimos oficios, solicitudes a Conagua para que nos perforaran, nos dieran el permiso de perforar con nuestra misma concesión. Uh-huh. Cuando no haya ciclo agrícola, agarrar el agua del subterráneo para poder salvar nuestras cosechas, nuestros, principalmente lo perenne, los nogales y todo lo que tenemos, pero no nos han autorizado. Nosotros hicimos la solicitud de 2 pozos por comunidad.
9: ¿Sigue sin haber respuesta?
10: Sigue sin haber respuesta. Ya vamos a empezar a otra vez las negociaciones, a seguir mandando oficios, ahora en cuanto se cierre el ciclo, para empezar a buscar más apoyo de ese tipo.
9: Muy bien.
11: Bueno, pues ahí estamos. Mire, hubo un accidente que se registró hace rato. Esto fue por el libramiento y carretera que es de Camargo a Los Reyes. Esto sucedió hace rato. También anoche seguramente alguna persona en su vehículo también afectó un cerco en lo que es el Callejón Lareño. Hasta ahora en la mañana creo se enteró la gente, la dueña de esta nogalera. Pero bueno, los daños ahí quedaron. Vamos a ir a mensajes, pero antes de los mensajes, a ver, déjeme ver. Dice el trabajo legislativo, con el propósito de fomentar el deporte, el ejercicio y una vida saludable, la diputada de Morena, María Antonieta Pérez Reyes, sostuvo este domingo una reunión con decenas de jóvenes del Distrito 10 y que representa esa ciudad de Juárez. El encuentro se realizó en el gimnasio del Mezquital, donde la legisladora dialogó con las y los jóvenes sobre la importancia de practicar deporte y de invertir en su salud física, mental y emocional. También los invitó a moderar el tiempo que destinan a las redes sociales, a alejarse de malas influencias, elegir de manera positiva a sus amistades y compañeros de escuela y de rodearse de personas que los motiven a ser mejores seres humanos. Como parte de la convivencia, María Antonieta Pérez organizó una reta de voleibol y participó activamente con las y los jóvenes, haciendo equipo con ellos y ganando el primer juego de la jornada. Dice, me recordó los tiempos en que yo, como deportista en la universidad y en la preparatoria, siempre jugué voleibol, entre otras cosas. Y con ese motivo de promover el deporte entre los jóvenes de mi distrito, explicó la diputada. La legisladora anunció que como parte de esta iniciativa de fomento al deporte, organizará un torneo relámpago de voleibol cada 15 días de octubre a diciembre, con expectativa de comenzar con al menos 28 equipos. Esto es lo que dice la diputada. Llegamos al final, compañeros.
1: Así es, Javier, muchas gracias. Gracias a todos, como siempre, pásenla bien. Buen provecho y hasta la próxima.
9: Así es, que sigan teniendo un excelente lunes. Nosotros pasamos a dejar el espacio para Radio Oportunidades.
11: Gracias, Auriel. Gracias, Marlet Coronado, pero también a usted, nuestro público, por habernos escuchado. No nos vamos, nos quedamos un rato para estar con ustedes en Radio Oportunidades.
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0: Bueno, estamos en Radio Oportunidades, lunes 28 de septiembre de este 2026. Buenas tardes.
1: Sí, buenas tardes, Javier.
0: Buenas tardes.
1: Hola, don Pepe.
0: ¿Sabes? Ah, ¿qué, don Pepe? ¿Qué pasó, don Pepe?
1: No, pues...
0: Luego, don Pepe.
1: Con tiempo, ¿verdad? Es que no tengo radio ahorita aprendido y le estoy hablando muy con tiempo.
0: Ah, qué caray. No, pues luego, don Pepe, vámonos con todo lo que tenga.
1: Vamos, Javier, en la mañana acabamos de llegar 200 cubiertos grandotes, Javier.
0: Eso es.
1: Tan antojables, muy buenos. Tenemos mucho cono, grande y chico, mucho jamoncillo, abuelitos, rollos de guayaba y mucho más, Javier.
0: Bueno, que vayan a lo más alto y lo más dulce de la Guerrero, don Pepe.
1: Sí, cómo no, Javier, aquí los esperamos y los recibimos con mucho gusto a la clientela.
0: Claro que sí, gracias, don Pepe.
1: No, pues gracias a usted por atenderme, Javier, muy amable.
0: Muy amable, don Pepe Antojos, ahí está. Usted también márquenos a Radio Oportunidades a través del C48-462-5666. 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
1: Bueno, para quien todavía no come, vaya los burritos de la novena y González Ortega, los del Callejón Lareño, para que usted los pida y se los llevan a domicilio por un costo extra al C48-46-521-80. Buenas tardes.
2: ¿Me permite?
1: Sí, adelante.
2: Y se están ofreciendo bóconos chicos, grandes, palomas blancas con negro, gallinas japonesas, se están también ofreciendo marranitos vietnamitas, conejos también grandes y chicos. Las personas que se interesen, marcar al teléfono 648-505-8806.
1: Ok.
2: Oiga, sí. Mande. Y también se está ofreciendo frascos de chile curtido güerito.
1: Ajá.
2: A las personas que se interesen, marcar al teléfono 648-46-209-45.
1: Okay.

0: Ok.
1: Muchas gracias, señor.
0: ¿El teléfono no lo da, oiga?
1: Ah, bueno, 648-100-0303.
0: ¿Sí? Ok, gracias, señora.
1: Gracias, muy amable.
0: A usted. Ahí está Julián Álvarez.

0: De venta una cortadora de vitropiso eléctrica para los que trabajan colocando por ahí pisos. Está en buenas condiciones, a solo 700 pesos. Más información al C48-146-81-82. Sí, buenas tardes.
1: Buenas tardes. Oiga, para ofrecerles un bulto de ropa y de mochilas muy buenas escolares.
0: Sí.
1: A la que le interese, llamar al 648-146-1165.
0: Gracias.
1: Muchas gracias.
0: Gracias a usted. Dice, vendo un carro Pontiac Grand Am 2004, calando muy bien, cero adeudo, es de uso diario, bueno, para la carretera, a solo 30 mil pesos, comuníquense al C48-121-1042. Buenas tardes.
2: Hola, buenas tardes. A ver, ¿me podría hacer el favor de avisar a ver si alguien sabe la dirección o el teléfono del zapatero que estaba por enseguida de Comisión Federal?
0: Ajá.
2: Si alguna persona tiene el teléfono o la ubicación, a ver si es tan amable de llamarme al 648-46-1628, perdón.
0: Okay, señora.
2: Gracias, muy amable.
0: A ustedes.

0: Sí, buenas tardes.
1: Buenas tardes.
0: Sí, adelante. Sí,
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0: Okay.
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0: Bueno, gracias, señora.
1: Gracias.
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2: Seguimos en Radio Oportunidades. Adelante, buenas tardes, señor Jaques.
3: Buenas tardes, Javier. Para anunciar que tengo más tarimas, Javier, de madera de pino, por cierto.
2: Sí, sí.
3: Y en muy buen estado. Las voy a dar a 40 pesos cada una.
2: Ajá.
3: Y tengo dos pares de botas de piel exótica, casi nuevas, hechas a mano. Y esas les voy a dar a 300 pesos el par. Son talla 7. Interesados, favor de llamar aquí a este teléfono, 614-123-6754.
2: Okay.
3: Gracias, Javier.
2: Gracias a usted, señor Sánchez. Vendo tenis Converse originales, color blanco, marcar al C48-106-02-73. Dice comunicado, pero antes la llamada. Buenas tardes.
4: Buenas tardes, Javier, ¿me permite?
2: Adelante.
4: Mira, Javier, tengo a la venta varias cosas, mira. Tengo a la venta una batería Duralast de 17 placas, 812 amperes y 650 de arranque. La tengo en 1,500 pesos, Javier, y el casco está pero en perfectas condiciones. Tiene muy buena carga, tal, tiene mucha vida esa batería. También tengo a la venta unos tenis Skechers 8.5, color negro, en 500 pesos. También tengo a la venta pantalones, Javier, 500, unos seminuevos en 200 pesos, talla 32x32, en varios colores. También tengo a la venta una lona nueva de 4x6, 18 onzas, color azul, en 2,500, mide 4x6. También tengo a la venta una careta para soldar, electrónica, ya para que salga, esa careta está nueva en su caja, la doy en 300 pesos. También tengo a la venta dos tablas rocas cruzadas, están todavía en muy buenas condiciones, 3/8 de 1,20x2,30. Un cajón para abajo 12 pulgadas en 350, está seminuevo. Tengo también dos pares de botas en 600 pesos, unas son de avestruz color amarillo y otras son de panza de lagarto color bechecita. También tengo a la venta un centro de entretenimiento, Javier, es de madera, está también en muy buenas condiciones, ese lo doy en 1,800, pura madera, es para un televisor de 32, 43 pulgadas. También tengo a la venta mallas de sombra, Javier, tengo varias medidas, que me hablen para cotizar, que me hablen a 648-102-5984. Gracias, okay. Javier, muy amable.
2: Sí, hasta luego, gracias. Tengo insulina de pluma y gotas, GAP, marcar al celular C48-146-3242. Se venden veladoras totalmente personalizadas con el diseño de tu elección. El diseño lleva foto, nombre, fecha, frase. Comunicarse al C48-124-9386.
5: Así te prefiero, mi amor.
2: En venta un taladro inalámbrico con dos baterías en 350 pesos, un gato de botella de 5 toneladas en 400 y un cargador de baterías en 200, todo nuevo. Marcar al C48-109-6385. A la venta una puerta de sprint de 1 metro por 1,90. De alto usada, pero está en servicio a solo 500. No tiene marco, solo es la puerta. Marcar al C48-146-8182.

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1: Sí, buenas tardes.
2: Buenas tardes. Para poner tres cosas a la venta, por favor.
1: Sí.
2: Mire, estoy vendiendo una lavadora automática Whirlpool en buenas condiciones. Se cala y se entrega. Se lleva a domicilio. Y pues ahí está la lavadora. Estoy pidiendo 4,800. Se lleva y se entrega a domicilio.
1: Ok.
2: Con garantía. Y también una bicicleta antigua, rally, con calcomanías originales. Es antigua, pero está en buenas condiciones. Marca Rally. Estoy pidiendo 2,000 pesos al trato. Y por último, un tipo librero que le puede quedar una pantalla de plasma. O lo pueden usar como, pues sí, para varias cosas, ¿no? De pura madera. Eso estoy pidiendo 500 pesos al trato. Tanto la lavadora, lo que mencioné, lavadora Whirlpool, Gizzi y tipo librero. Que me marquen, por favor, al 647-32-82.
1: Ok.
2: Ándale, gracias.
1: A usted, gracias, muy amable.

0: Se vende casa grande en calle María de Jesús Bejarano y Tercera. Se toma camioneta, cuenta con un valor no mayor de 120 mil pesos la camioneta. Todo en regla, a favor de llamar al C48-1010773. Francisco Torres. Sí, buenas tardes.
1: Buenas tardes, Javier, ¿me permite?
0: Adelante.
1: Mire, tengo la venta, Javier, una Explorer, modelo 96, automática, jalando bien, placa nueva, debe nomás para este año. La tengo en 16,500. Agarro en cuenta un carrito, ¿verdad? O en diferencia, mi favor. La persona que le interese la Explorer, que me marque al 638-10-4082.
0: Ok.
1: Muchas gracias, Javier.
0: A usted, gracias, señor. Muy amable.
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Bueno, vendo dos comedores chicos de tres sillas cada uno en tonos rojos tubulares en 900 cada uno y una sala de tres piezas mediana con detalles leves a solo $1,000. Interesados, comuníquense al C48-49-7107. Para revendedores, Centro Comercial Bejarano frente a Bancomer remata la mercancía a mitad de precio. Marquen al C48-107-5619.

0: Se vende también terreno en Colonia Las Torres entre Foviste y Yoxo de la 16 y Perla del Conchos. Excelente ubicación. Comunicarse al C48-101-0773. En venta pollo fresco ya limpios para consumo entre 2 kilos en 160. Haga su pedido con anticipación al C48-109-6385. Sí, buenas tardes.
1: Buenas tardes, Javier.
0: Buenas tardes.
1: Voy a ofrecer a las personas que necesiten un traje, están muy bonitos, están semi nuevos, de varios colores. Llamar al teléfono para los informes, 648-124-2927.
0: Ok. Sí, gracias.
1: Gracias, Rafael.

0: Sí, buenas tardes.
1: Buenas tardes, ¿me permite?
0: Sí, adelante.
1: Mire, estoy buscando a unas personas que me venden unos botes. Aquí en Labrán, aquí en Ocalela. Necesito unos botes para mandar un cachito de miel virgen al otro lado. Sí. A ver si vienen, aquí son vecinitos, a ver si escuchan. Y aquí se los compro, nomás que tengan tapadera.
0: Okay.
1: Mire, y le quiero también a usted aquí hablar un poquito sobre una invitación que nos hicieron para la Escuela Cruz de Leones, que nos presentemos mañana los alumnos de antes, y no vaya a faltar.
0: No vaya a faltar, ahí nos vemos.
1: No vaya a faltar, usted y sus hermanos son muy importantes. Pase buenas tardes y muchas gracias.
0: Gracias a ustedes, mi amor.
1: Bye. Bye.

0: Hoy hay una información que están ahorita compartiendo por aquí. A ver, déjame checar. Dice, joven habló al 911, reportando su intención de quitarse la vida, pidió ayuda y fue trasladado a un hospital. Esto pasó, déjame ver aquí en Camargo, Debo conocer el director de seguridad, dice que se atendió un llamado que hizo un joven de 19 en la localidad con temor de atentar contra su vida. Fue reportado al sistema de emergencia por un joven que había intentado atentar contra su vida. De acuerdo a los primeros reportes, el joven intentó suicidarse consumiendo pastillas. Esa es la información. Se atiende de manera oportuna. Se le brindaron primeros auxilios. Es un joven de 19 años. A ver si viene. No viene más. Nada más ahí. Tengamos cuidado. Mucho cuidado con esta situación. Buenas tardes.
1: Buenas tardes, Eugenio.
0: Sí, adelante.
1: Quiero poner al público un andador para la persona que requiera que me hable el teléfono 648-118-6804.
0: Ah, ok.
1: Agradecido, que es muy amable.
0: Claro que sí, gracias, señor.

0: Buenas tardes.
1: Buenas tardes.
0: ¿Se me permite?
1: Sí, adelante.
0: Oiga, para solicitar un colchón para mi hermano.
1: Sí.
0: Necesito un colchón individual o matrimonial de oportunidad, o si tiene alguien que me regale un colchón, favor de comunicarse al 648-101-7759.
1: Ok.
0: Y lo quiero para mi hermano Ramón Espinosa Sánchez.
1: Okay, bueno, pues ahí está. Ojalá que alguien le pueda ayudar con este colchón que busca, ¿eh?
0: Y muchas gracias, qué amable.
1: Sí, gracias a usted, señor. Gracias. Bueno, hasta luego.

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1: 21 de septiembre, Día Internacional de la Paz. 22 de septiembre de 1815, es ejecutado en Ecatepec, Estado de México, don José María Morelos y Pavón. 22 de septiembre de 1918, fallece en Villalope, Chihuahua, el general revolucionario José Ramón Chávez, originario de Ortegueño, municipio de Camargo. 22 de septiembre de 1990, una tromba devasta parte de la ciudad de Chihuahua. 23 de septiembre de 1965, asalto guerrillero al cuartel militar de Madera, Chihuahua. 25 de septiembre de 1930, nace en Chihuahua la actriz Elsa Aguirre Juárez, conocida como Elsa Aguirre, quien fue la primera reina de los locutores a nivel nacional. 25 de septiembre de 1947, nace Rafael Betance Chávez. 25 de septiembre del 2014, fallece el cantante Antulio Almaraz Martínez, ex integrante del grupo Son de Camargo. 26 de septiembre de 1916, fundación de la Orden Franciscana Seglar aquí en Camargo. 27 de septiembre de 1821, entra a la Ciudad de México el ejército trigarante con Agustín de Iturbide y Vicente Guerrero al frente y se consuma la independencia de México. 27 de septiembre de 1951, fundación aquí en Camargo del Club Rotario. 27 de septiembre de 2013, fallece el señor Reinaldo Eloy Castañón Medrano, quien fuera electricista y jefe de servicios municipales en administración 2007-2010. 28 de septiembre de 1810, el joven Juan José Los Reyes Martínez, conocido como el Pípila, quema la puerta de la Alhóndiga de Granaditas en Guanajuato. 28 de septiembre de 1938, nace Raúl Antonio García Loya, conocido como la Abuela García. 28 de septiembre de 1954, nacen aquí en Camargo, en el barrio de Araguacana, los cuates Rafael y Álvaro Aguilar Enríquez, deportistas de ciclismo desde 1971, iniciando a la edad de 17 años. 28 de septiembre de 1974, inauguración del campo infantil de béisbol Rotario en la ciudad deportiva. 28 de septiembre del 2019, fallece el príncipe de la canción romántica, el cantante José Rómulo Sosa Ortiz, conocido como José José. 29 de septiembre de 1978, muere el Papa Juan Pablo I. 30 de septiembre de 1995, inauguración del Parque Guillermo Prieto Luján, mejor conocido como la Puerta de la Ciudad, OH96.9 FM. 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
2: Oración para pedir por la lluvia. Dios Todopoderoso, de quien depende todo nuestro ser, actividad y vida, concede a nuestros campos la lluvia necesaria a fin de que, asegurando nuestro sustento diario, podamos con tranquilidad buscar los bienes eternos. Por Jesucristo nuestro Señor. Amén.
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1: Hola amigos, ¿qué tal? Muy buenas tardes, tengan todos y cada uno de ustedes. Es un placer saludarles en esta tardecita de San Lunes, 28 de septiembre del 2026. Wenceslao, Privato y Leoba se festejan hoy, iniciando nuestro programa Puro Norte, pura música norteña, mi gente. Aquí en La Que Manda, pues les mandamos un saludote cordial y los invitamos a que se queden con nosotros hasta las 5 de la tarde.

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6: Bueno, ya son las 3:12. Fíjense que me está fallando la vista. Me está fallando la vista, compadre. No traigo los lentes. Y el número 3 lo vi como si fuera 8. Ay, mamachita chanta. Son las 3:12. 3:12, pues. Seguimos avanzando con más de nuestra programación. Esta se llama Échame a mí la culpa con el conjunto

0: Esta se llama La Tumba Sin Cruz, con la actuación estelar de Polo Urías, aquí en La Que Manda. Ya son exactamente las 3 de la tarde con 20 minutos, 3 con 20, en su programa Puro Norte, pura música norteña.
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Las 3 de la tarde con 26 minutos, 3 con 26 aquí en La Que Manda. Oiga, un saludo de parte de doña Aleja Morales, ahí a su prima Paula y a la licenciada, ¿verdad? Sí, con mucho gusto también a la licenciada Idalia, a su sobrina, ¿verdad? Su sobrina. Dice, dedíqueles a mi prima y a mi sobrina, la licenciada Idalia, ¿verdad? Su vía. Ándele, pues. Felicitaciones cordiales, ¿eh? Vámonos con los invasores de...

0: Las 3 de la tarde con 30 minutos, 3 con 30, ¿quién la que manda?
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0: Muy bien, ya son 28 minutos para que sean las 4 de la tarde. 28 y las 4, compadre, ¿eh? Vámonos avanzando, mi raza, vámonos adelante con más. Oiga, para las personas que nos compraron boletos para la quinela, aquí por la radio, que no tienen Facebook, se la sacó Marcos García, mi compadre Marcos García, se sacó la quinela, ¿verdad? Ay, no me acuerdo el número, pero él con el resultado, pues ahí fue donde hizo la escuadra, ¿verdad? Y la casilla donde estaba anotado mi compa Marco, pues él fue el que se sacó la quinela, ¿verdad? Y pues yo les agradezco mucho por apoyarme con estas actividades que son enteramente para el béisbol, ¿verdad? Muchísimas gracias por su patrocinio, y luego a la vez pues tienen la oportunidad de ganarse un peso, ¿no? De veras que sí. Es una mención publicitaria, ¿eh? Órale, pues. Vámonos avanzando con más de nuestra programación aquí en La Que Manda. Vámonos con La Venganza de María.

cordial por ahí para Jesús Francisco Ramírez Amparán. 16 años ya. No, hombre, no te digo. Qué pronto crecen los chavalos, oiga. Pues me acuerdo cuando lo traíamos chiquito ahí en el béisbol, ¿verdad? El cachucha le decíamos, ¿verdad? Te digo, tu madre decía, vamos enseñándole tonterías el maestro. Ya tiene 16 años, ¿eh? No, hombre, qué bárbaro. No, pues un saludote cordial. ¡Saludos a la parca! No, hombre, que ahora, pues, ni modo, ¿verdad? Ahora lo mandaron solo. Ahora lo mandaron solo para allá para las escobas. Ni modo, ¿qué le vamos a hacer? ¿Verdad? Ahorita ahí está como Pati Chapoy ahí nomás ventaneando. Échenle, mi rey. Saludos a mi amigo.

0: Muy bien, ya son 20 minutos para que sean las 4 de la tarde, 20 y las 4.
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4: Muy bien, vámonos avanzando con más aquí en La Que Manda en el 96.1 FM. Sí. Saludos a Mimi que nos está escuchando en este momento. Le tocó trabajar hoy, dice, aquí lo ando escuchando, ¿verdad? Y trabajando. Dice, no, pues qué bien. Ya está, Mimi, ¿no? Pues un saludote cordial. A ver cuando nos echamos un tamalito así con cafecito, ¿verdad? Bien rico. Sí, se antoja, ya está fresqueando, ya empieza a fresquear. Chulada. ¿Sí? En esta bonita melodía de los relámpagos del norte.

0: Son ahora 13 minutos solamente, okay, los que nos separan.
1: Bonita melodía que también.
0: De los cuatro, de las 4 de la tarde, 13 para que sean las 4 aquí en La Que Manda, compadre. Vámonos, Ricky, Riquín, ahora con los Bravos.

0: Pues sí, puros valientes. Vale más ser cobarde, ¿verdad? Decían, vale más que digan aquí corrió que aquí quedó. Sí, la verdad, porque eso de ser valiente, cuidado, compadre. Cuidado con eso, está complicado, ¿verdad? Así es. Bueno, pues ahí está la dinastía de la muerte con Ramón Ayala y sus bravos del norte, aquí en La Que Manda. Vámonos a corte comercial y regresamos con más aquí en nuestra programación.
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0: Muy bien, ya son 8 minutos los que nos separan de las 4 de la tarde, 8 y las 4. Nos llega algo de, bueno, nos están solicitando algo de los Cardenales de Nuevo León, ¿verdad? Y claro que sí, con mucho gusto les mandamos un cordial saludo. Sí, busco litera de, son mensajes de Radio Oportunidades, Chihuahua, hombre, no le digo. Aunque te rompan el alma.

4 minutos, solamente nos separan de las 5, no, de las 4 de la tarde, 4 y las 4, pues. Vámonos avanzando con más de nuestra programación. Por ahí a Neto, le mandamos un cordial saludo a Neto y a su ahijado, el Cebollo. A Neto Cázares y su ahijado, que ayer andaban ahí en el béisbol en Altavista. Buenos amigos todos.

0: Exactamente las 4 de la tarde, son las 4.
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2: 21 de septiembre, Día Internacional de la Paz. 22 de septiembre de 1815, es ejecutado en Ecatepec, Estado de México, don José María Morelos y Pavón. 22 de septiembre de 1918, fallece en Villalope, Chihuahua, el general revolucionario José Ramón Chávez, originario de Ortegueño, municipio de Camargo. 22 de septiembre de 1990, una tromba devasta parte de la ciudad de Chihuahua. 23 de septiembre de 1965, asalto guerrillero al cuartel militar de Madera, Chihuahua. 25 de septiembre de 1930, nace en Chihuahua la actriz Elsa Aguirre Juárez, conocida como Elsa Aguirre, quien fue la primera reina de los locutores a nivel nacional. 25 de septiembre de 1947, nace Rafael Betance Chávez. 25 de septiembre de 2014, fallece el cantante Antulio Almaraz Martínez, ex integrante del grupo Son de Camargo. 26 de septiembre de 1916, fundación de la Orden Franciscana Seglar aquí en Camargo. 27 de septiembre de 1821, entra a la Ciudad de México el ejército trigarante con Agustín de Iturbide y Vicente Guerrero al frente y se consuma la independencia de México. 27 de septiembre de 1951, fundación aquí en Camargo del Club Rotario. 27 de septiembre del 2013, fallece el señor Reinaldo Eloy Castañón Medrano, quien fuera electricista y jefe de servicios municipales en la administración 2007-2010. 28 de septiembre de 1810, el joven Juan José Los Reyes Martínez, conocido como el Pípila, quema la puerta de la Lóndiga de Granaditas en Guanajuato. 28 de septiembre de 1938, nace Raúl Antonio García Loya, conocido como la Abuela García. 28 de septiembre de 1954, nacen aquí en Camargo, en el barrio de Alahuacana, los cuates Rafael y Álvaro Aguilar Enríquez, deportistas de ciclismo desde 1971, iniciando a la edad de 17 años. 28 de septiembre de 1974, inauguración del campo infantil de béisbol Rotario en la ciudad deportiva. 28 de septiembre del 2019, fallece el príncipe de la canción romántica, el cantante José Rómulo Sosa Ortiz, conocido como José José. 29 de septiembre de 1978, muere el Papa Juan Pablo I. 30 de septiembre de 1995, inauguración del Parque Guillermo Prieto Luján, mejor conocido como la Puerta de la Ciudad, OH96.9 FM. 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
3: Oración para pedir por la lluvia. Dios Todopoderoso, de quien depende todo nuestro ser, actividad y vida, concede a nuestros campos la lluvia necesaria a fin de que, asegurando nuestro sustento diario, podamos con tranquilidad buscar los bienes eternos. Por Jesucristo nuestro Señor. Amén.
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0: Muy bien, vamos avanzando ya, son las 4 de la tarde con 3 minutitos, 4 con 3. Vámonos a complacerles con este corridito, que me pidieron por allá al principio del programa. Es el corrido de la muerta. Los terribles del norte.

Pero estaba viva, ¿verdad? Sí, pues si no, ¿cómo le va a dar rat? ¿Verdad? Sí. Qué loco este corrido, ¿eh? Bueno, pues son leyendas. Las 4 de la tarde con 8 minutos, 4 con 8, aquí en La Que Manda. Vámonos. ¡Con Primavera!

0: Las 4 de la tarde con 11 minutos, 4 con 11, aquí en La Que Manda. Fíjense que mis amigos de allá de Baja California me están mandando videos de ahí de Puerto San Carlos, del paso del huracán, ¿verdad? No tan, ¿cómo le quiero decir? No tan alarmantes, ¿verdad? Pero pues así están. A ver si es posible publicarlos, ¿verdad? Sí, la verdad. Comentario publicitario. Exactamente las 4 con 11 minutos, 4 con 11, vamos a corte comercial y luego regresamos aquí en La Que Manda. En puro norte, compadre, pura música norteña, ¿ok? Ya dijo mi rey.
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0: La Que Manda, compadre, ya son las 4 de la tarde con 13 minutos, 4 con 13, vámonos avanzando. Vámonos echándole ganas en esta tardecita aquí en su programa Puro Norte. Muy bien, ¿qué tenemos? Más música bonita. Esta rolita que nos pidieron con Joan Sebastián, esto que se llama... La venganza de Ernestina. La venganza de Tina.

Pues ojalá y todas pudieran vengarse, ¿verdad?, de lo que le han hecho los hombres a estas pobres mujeres, ¿verdad? ¿Se imagina si se pudieran vengar? Ya habían acabado con la especie. Ya no quedábamos ni uno, ni uno de los hombres así, hombres, ¿verdad? No, no. Es lo que le digo. Imposible olvidarte. Saludos a mi compa La Parca, por allá en Las Escobas. Ahí nomás, que le pegó la quinela ayer. Bueno, una quinela chica de 3,000.

0: Imposible olvidarte del recuerdazo, esta rolita con Montes de Durango. No, capaz, es capaz de la sierra. Sí, yo estaba con Montes, pero no, es capaz de la sierra. Las 4 de la tarde ya con 20 minutos, 4:20.
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6: Muy bien, vámonos avanzando. Ya son las 4 de la tarde con 23 minutos. 4 con 23 aquí en La Que Manda. Vámonos con un bolerito bonito al estilo inconfundible de Don Ramón Ayala y sus Bravos del Norte, compadre. Porque esta música ya

Hermoso bolero, este tema que se llama Me Llega, con Ramón Ayala y sus Bravos del Norte. Y vámonos con Los Invasores. Échale mi Vale Barrón, ¿cómo andamos, mi rey? Qué bárbaro, mi Vale.

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3: Vamos avanzando, ya son 28 minutos los que nos separan de las 5 de la tarde, 28 para que sean las 5, compadre. Nos vamos con algo de los rieleros del norte.

chulada de rola con ni más ni menos que los Rieleros del Norte. Esto que se llama Flor Encantada, ¿eh? ¿Qué tenemos? ¿Qué tenemos más de nuestra programación aquí en La Que Manda? Por supuesto, echándole todas las ganas y deseando que la estén pasando de lo mejor. De veras que sí. Vámonos ahora con Chuy Vega, compadre. Esta de... ¿cómo se llama? Palabras hermosas.

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1: Ya son solamente 19 minutos los que nos separan de las 5 de la tarde, 19 para que sean las 5. Vámonos avanzando. Nos están pidiendo el corrido de quién. El de Domingo Corrales. Ay, esos Corrales, qué barbaridad. Ah, para los Ramírez, dice. Órale, no, ya está. Un saludo. ¿Quién sería más valientes? Si los Corrales o los Ramírez.

¿Eh? No, si está cañón. Está complicado averiguarlo. De veras que sí. Ahí para los tazos dorados les mandamos el más cordial de los saludos, ¿eh? De parte del Javi Nevares, que ya se reportó mi tocayazo, Javi Nevares, dice. Pues aquí andábamos, dice, pues los que tenemos dinero pisteamos los lunes. Y en los que no tienen, pues hay que apoyarlos, ¿verdad? Sí, claro. Así que.

0: El Dorado, con mi compa Lalo Mora Junior, dice: 1, 2, 3.
1: Vámonos con Raúl Hernández Junior y Lalo Mora, con los Junior.

0: 8 minutos ya para que sean las 5 de la tarde, 8 y las 5.
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0: Muy bien, ya son exactamente 7 minutos los que nos separan de las 5 de la tarde, 7 para que sean las 5. Oiga nomás esta canción, cómo me gusta a mí esta rola. Ahí nomás. Saludos al Cachuchas que está cumpliendo años hoy. Jesús Francisco Amparán Ramírez, no, Ramírez Amparán. Oiga, ahorita que estamos hablando de Amparán. Saludos al güerito Jack, al güerito Jack Amparán también, le mandamos un cordial saludo. Y ahorita anda trabajando por allá en los Nogales, en la Nogalera, allá con su mamá. Al güerito Jack, no, hombre, qué bárbaro. Ay, no.

más dicen los huracanes del norte aquí en La Que Manda. Cuando ya son 3 minutos únicamente para que sean las 5 de la tarde, ya nos vamos, amigos, ¿eh? Muchas gracias. Muchas gracias por estar en sintonía, gracias por estar con nosotros, gracias por sus mensajitos al 648-46-543-84. Así que, bueno, pues nos vamos, nos despedimos, nos ausentamos. Pásenla bonito, gracias, un placer haber estado con ustedes. Si Dios no dispone otra cosa, por aquí nos escuchamos el día de mañana.

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1: 21 de septiembre, Día Internacional de la Paz. 22 de septiembre de 1815, es ejecutado en Ecatepec, Estado de México, don José María Morelos y Pavón. 22 de septiembre de 1918, fallece en Villalope, Chihuahua, el general revolucionario José Ramón Chávez, originario de Ortegueño, municipio de Camargo. 22 de septiembre de 1990, una tromba devasta parte de la ciudad de Chihuahua. 23 de septiembre de 1965, asalto guerrillero al cuartel militar de Madera, Chihuahua. 25 de septiembre de 1930, nace en Chihuahua la actriz Elsa Aguirre Juárez, conocida como Elsa Aguirre, quien fue la primera reina de los locutores a nivel nacional. 25 de septiembre de 1947, nace Rafael Betance Chávez. 25 de septiembre de 2014, fallece el cantante Antulio Almaraz Martínez, ex integrante del grupo Son de Camargo. 26 de septiembre de 1916, fundación de la Orden Franciscana Seglar aquí en Camargo. 27 de septiembre de 1821, entra a la Ciudad de México el ejército trigarante con Agustín de Iturbide y Vicente Guerrero al frente y se consuma la independencia de México. 27 de septiembre de 1951, fundación aquí en Camargo del Club Rotario. 27 de septiembre de 2013, fallece el señor Reinaldo Eloy Castañón Medrano, quien fuera electricista y jefe de servicios municipales en la administración 2007-2010. 28 de septiembre de 1810, el joven Juan José Los Reyes Martínez, conocido como el Pípila, quema la puerta de la Lóndiga de Granaditas en Guanajuato. 28 de septiembre de 1938, nace Raúl Antonio García Loya, conocido como la Abuela García. 28 de septiembre de 1954, nacen aquí en Camargo, en el barrio de Alahuacana, los cuates Rafael y Álvaro Aguilar Enríquez, deportistas de ciclismo desde 1971, iniciando a la edad de 17 años. 28 de septiembre de 1974, inauguración del campo infantil de béisbol Rotario en la ciudad deportiva. 28 de septiembre de 2019, fallece el príncipe de la canción romántica, el cantante José Rómulo Sosa Ortiz, conocido como José José. 29 de septiembre de 1978, muere el Papa Juan Pablo I. 30 de septiembre de 1995, inauguración del Parque Guillermo Prieto Luján, mejor conocido como la Puerta de la Ciudad, OH 96.9 FM. 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
2: Oración para pedir por la lluvia. Dios Todopoderoso, de quien depende todo nuestro ser, actividad y vida, concede a nuestros campos la lluvia necesaria a fin de que, asegurando nuestro sustento diario, podamos con tranquilidad.

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2: ¡Qué rollo, amigo! ¿Cómo están? Muy buenas tardes. Ya son las 5 de la tarde, las 5 con 5 minutos, 29 grados. Y arrancamos con una nueva semana en Retrovisor. Bienvenidos sean todos ustedes. Espero que este fin de semana les haya ido súper bien. Que hayan estado tranquilos, disfrutando, contentos, puras buenas noticias en sus hogares. Y si acaso hubo algo que no les agradó, algo que dolió, pues bueno, vamos a curarnos un ratito con música. Mi nombre es Yucia Obregón y me da muchísimo gusto estar nuevamente aquí con ustedes. Y me encantaría que me acompañaran en estas dos horas de programa, dos horas de Retrovisor, con todas aquellas canciones que nos hicieron pensar, soñar, enamorarnos, bailar, llorar, de todo, ¿verdad? Así que recuerda que Retrovisor trata de recordar todas aquellas canciones que tienen que ver con pop, rock, baladas, románticas. De repente hay uno que otro género medio variadón, de que reggae, reggaetón del viejito, ya te la sabes. De los 80s, chequen bien, a partir de los 80s, 90s, 2000, 2010 todavía. Porque recuerda que hay un programa donde la música es todavía más allá de lo evidente, más allá de los 80s, que es Polilla Musical, que va después de mi programa. Así que a partir de ahora, de 80s para acá, y te complazco con todo gusto. Hoy vamos a escuchar estas canciones que conocemos de memoria, pero que vamos a hacer algo diferente, ¿eh? Porque ya saben que a mí me gusta mucho jugar con... Bueno, no. Se oye muy feo eso de jugar con ustedes, ¿verdad? Sino, pues sí, de traer a la mente algo diferente, eso sí. De cada canción que voy a poner el día de hoy, algunas yo las traigo, como esta, que obviamente la voy a dejar, pero también de la que ustedes me solicitan, vamos a sacar una pequeña reflexión, ¿cómo la ven? Porque a veces una frase, una historia, una canción llega justo cuando necesitamos escucharla. Así que, pues es lunes, arrancamos la semana con todo, con buena música y mirando hacia adelante, aunque de vez en cuando echemos un vistazo por el retrovisor. Y bueno, Un pie tras otro pie de OV7, es una canción del 2000. Y fíjate que a veces queremos tener resultado todo el camino, tener resuelto todo el camino antes de empezar. Y no funciona así, ¿eh? De repente nos desesperamos porque ya queremos todo, pero no, así no es la vida. Hay días en que lo único que toca es avanzar poco a poquito, un paso, luego otro, un paso hoy, otro mañana. Y cuando volteas, ya estás mucho más lejos que donde empezaste. Esto es Un pie tras otro pie. Con 97.
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5: Y bueno, también para recordarles nuestro número de teléfono en cabina. Me puedes llamar al 648-462-5666 o mandar tu WhatsApp al 648-465-4384. Me encantaría escucharte, me gustaría saber cuál es la canción que vas a solicitar para el día de... Y bueno, pues aquí traemos al chico de moda, que es Alex Sintek, ¿no? Y Alex Sintek y sus polémicas, pero hoy no vamos a hablar de eso, sino que hay momentos en los que una ciudad cambia completamente cuando cae la noche. Bajamos el ritmo, aparecen otros pensamientos y hasta las mismas calles se sienten diferentes. A veces también necesitamos ese silencio para encontrarnos con nosotros mismos. Y aunque esto parece una reflexión acá muy tranquila, pues vamos a ponerle ritmo a esta tarde con De Noche en la Ciudad.

Trabajar muchísimo no siempre significa vivir mejor. Hay personas que se parten el lomo todos los días y aún así apenas alcanza. Esta canción nos recuerda algo importante, que detrás de cada sueldo hay esfuerzo, hay necesidades y una persona tratando de salir adelante. Esto es La Carencia con Panteón Rococó.

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3: Con 24 minutos, 28 grados, número de teléfono en cabina 648-462-5666. En el WhatsApp me encuentran en el 648-465-4384. Mira nada más, qué bella canción, porque a veces, fíjate, a veces nos comparamos con alguien más pensando qué tiene esa persona que nosotros no. Pero competir por el cariño de alguien siempre o casi siempre termina lastimándonos. Donde tienes que convencer a alguien para que te elija, quizá ya tienes una respuesta. Amiga, date cuenta. Amigo, date cuenta. Ahí no es. Esta canción es con José José y se llama...

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3: Bueno, vamos a comenzar con los saludos, claro que sí. Y también para anunciarte, decirte, mi amigo o amiga, que puedes marcar a cabina al 648-462-5666 o mandar tu WhatsApp al 648-465-4384. La siguiente canción va con saludos para nuestra amiga Ale Cardosa y también para su mami Irene Rivera. La canción se llama Vasos Vacíos y es de los Fabulosos Cadillacs, porque no todos los vacíos se llenan con otra persona, ¿eh? A veces buscamos afuera lo que primero debemos aprender a darnos nosotros mismos. Es como cuando te dicen, es que no puedes querer a alguien si no te quieres a ti mismo. Funciona igual, ¿eh? Es algo como tan sencillo que luego lo hacemos tan pesado. Pero qué más que el amor? También la compañía, la tranquilidad y un poquito de demasiado de amor propio. Estos son los Fabulosos Cadillacs y Celia Cruz, Azúcar.

crecer también es descubrir que mamá también tenía razón en muchas cosas que antes no entendíamos. Y aunque pasen los años, hay momentos en los que uno sigue necesitando escuchar su voz y sentir que todo va a estar bien. La siguiente canción va con saludos para nuestro amigo Cuco Rodríguez y su gran amigo Fantasmín. Un gran saludo, mi amigo. Y aquí tenemos a Lady Laura con Roberto Carlos.

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4: Es unas 5 con 42 minutos, 28 grados. Y fíjate que callarnos lo que sentimos por miedo también duele, ¿eh? Porque a veces esperamos tanto el momento perfecto para decir algo, que cuando por fin nos atrevemos, sisa el momento y ya pasó. Esto es Muñeca de Trapo con la oreja de Van Gogh.

amores donde el vínculo se siente tan fuerte que parece que nos pertenecemos. Pero amar no es poseer, es elegirnos todos los días, respetando que el otro sigue siendo libre de quedarse. El saludo va hasta la colonia San Isidro para nuestro amigo Luis Carlos Jaques. Son las 5:47 en este momento y vamos a escuchar a Richie Valens con Los Lobos, We Belong Together.

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5: Ahorita les voy a platicar sobre esta canción, una reflexión, claro que sí. Son las 5:50, 28 grados. Y miren, hoy quiero felicitar a la Academia de Belleza de Celia Redondo porque justamente hoy, 28 de septiembre, inició su segundo curso profesional de belleza, ese que ya tenían bastante tiempo esperando. De hecho, hay personas que lo esperaban desde hace como 6 meses, o sea, desde que inició el pasado. Así que muchas felicidades para ella y para todas las chicas y chicos que se animaron a entrar. El turno de la mañana está lleno, pero me está platicando que todavía tiene algunos lugares para el turno de la tarde. ¿Qué van a aprender aquí? Bueno, es un curso profesional de belleza donde te van a dar tu certificado, también te van a dar un kit de inicio, tus manuales, tu uniforme muy bonito, por cierto, y vas a aprender que cortes de mujer, permacología, peinado, maquillaje, barbería, bueno, todo lo que necesitas para empezar a armar tu salón de belleza. Qué padre, ¿no? Así que si quieres más información, te vas a comunicar al 648-100-0721 para que, pero rapidísimo, ¿eh? Porque sí hay algunos lugares que, de hecho, abrió espacios, pero se van de volada. Así que bueno, vámonos con esta canción y el saludo va para nuestro amigo Isaías. Claro que sí. Y déjate cuento que no todos los amores que terminan dejan de sentirse. A veces aprendemos a seguir adelante, hacemos nuestra vida y somos felices. Pero hay personas que simplemente conservan un lugar especial en nuestra historia. Ellos son los Yonix. Siempre te amaré.

Bueno, y la siguiente se conecta mucho con lo que acabamos de decir de esta, de Siempre te amaré, porque hay personas que aunque estén lejos, siguen sintiéndose cerca, porque la distancia se mide en kilómetros, pero también en las ganas que tenemos de volver a encontrarnos. Los saludos se van hasta la República de la Lagunita, y saludos para toda la gente de Camargo, obviamente, y aquí les va la melodía desencadenada.

0: Y antes de pasarme de lleno al corte, te recuerdo el número de teléfono en cabina, 648-462-5666. El WhatsApp, 648-465-4384, para que me marques, me digas cómo estás, en qué colonia me escuchas, cuál canción quieres escuchar, lo que quieras decir. Claro que sí. Por ejemplo, saludos a toda la gente de San Pancho. Gente de San Pancho bonita, que ya están a una semana de sus fiestas, que me imagino que ya están, pero sí, con todo, ¿verdad? Y aparte, muy contentos porque me están avisando que ya está empezando a llover. Ahí va poco a poquito, que ya al menos ya se escucha la laminita tronar, así que tengan muy buenas lluvias. Y ahora sí, vamos al corte comercial y yo vuelvo con más música de Retrovisor.
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2: 21 de septiembre, Día Internacional de la Paz. 22 de septiembre de 1815, es ejecutado en Ecatepec, Estado de México, don José María Morelos y Pavón. 22 de septiembre de 1918, fallece en Villalope, Chihuahua, el general revolucionario José Ramón Chávez, originario de Ortegueño, municipio de Camargo. 22 de septiembre de 1990, una tromba devasta parte de la ciudad de Chihuahua. 23 de septiembre de 1965, asalto guerrillero al cuartel militar de Madera, Chihuahua. 25 de septiembre de 1930, nace en Chihuahua la actriz Elsa Aguirre Juárez, conocida como Elsa Aguirre, quien fue la primera reina de los locutores a nivel nacional. 25 de septiembre de 1947, nace Rafael Betance Chávez. 25 de septiembre de 2014, fallece el cantante Antulio Almaraz Martínez, ex integrante del grupo Son de Camargo. 26 de septiembre de 1916, fundación de la Orden Franciscana Seglar aquí en Camargo. 27 de septiembre de 1821, entra a la Ciudad de México el ejército trigarante con Agustín de Iturbide y Vicente Guerrero al frente, y se consuma la independencia de México. 27 de septiembre de 1951, fundación aquí en Camargo del Club Rotario. 27 de septiembre de 2013, fallece el señor Reinaldo Eloy Castañón Medrano, quien fuera electricista y jefe de servicios municipales en la administración 2007-2010. 28 de septiembre de 1810, el joven Juan José Los Reyes Martínez, conocido como El Pípila, quema la puerta de la Lóndiga de Granaditas en Guanajuato. 28 de septiembre de 1938, nace Raúl Antonio García Loya, conocido como La Abuela García. 28 de septiembre de 1954, nacen aquí en Camargo, en el barrio de Araguacana, los cuates Rafael y Álvaro Aguilar Enríquez, deportistas de ciclismo desde 1971, iniciando a la edad de 17 años. 28 de septiembre de 1974, inauguración del campo infantil de béisbol Rotario en la ciudad deportiva. 28 de septiembre del 2019, fallece el príncipe de la canción romántica, el cantante José Rómulo Sosa Ortiz, conocido como José José. 29 de septiembre de 1978, muere el Papa Juan Pablo I. 30 de septiembre de 1995, inauguración del Parque Guillermo Prieto Luján, mejor conocido como la Puerta de la Ciudad, OH 96.9 FM. 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
3: Oración para pedir por la lluvia.